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0: Son las 6:36.
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0: Son las 6:47. 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
1: Revista del Consumidor Radio. Un cuaderno que se deshoja la primera semana. Una goma que mancha en lugar de borrar. O una pluma que deja de pintar en pleno examen. Lo que parecía un ahorro termina siendo un doble gasto para tu bolsillo. Que no te pase. Quédate para saber cómo les fue a las marcas en nuestro estudio de calidad.
2: Revista del Consumidor.
3: Surtir la lista de útiles escolares requiere de tiempo, paciencia y sobre todo una buena planeación. Frente a un anaquel lleno de opciones, la decisión se complica. El reto no solo es encontrar el precio más bajo, sino garantizar que los útiles duren todo el ciclo escolar.
1: Para ayudarte y orientarte en estas decisiones, realizamos un estudio de calidad de algunos artículos incluidos en la lista de útiles escolares.
3: Analizamos un total de 94 productos de útiles escolares, entre bolígrafos de tinta azul, lápices de colores, cuadernos, juegos de geometría, gomas y sacapuntas.
4: El objetivo general de este estudio es verificar que los productos cumplan con su etiquetado, que cumplan en cuanto a las pruebas de seguridad, para que en el momento que lo utilicen las niñas y los niños en la escuela, sea producto seguro para ellos.
3: Para empezar, verificamos que ningún producto tuviera defectos a simple vista y que todos incluyeran su información comercial. En los cuadernos, comprobamos el número de hojas, que el papel resista el borrado sin rasgarse, que hojas y pastas no se desprendan fácilmente del arillo o cocido y en el caso de las pastas no plastificadas, ¿qué tanto repelen el agua?
1: A los lápices de color les exigimos puntillas que soporten la presión al dibujar sin romperse. Además, evaluamos su eficiencia al iluminar, midiendo el grado de desgaste en los tonos rojos, negro y azul. En las gomas, pusimos a prueba su nivel de desgaste y su efectividad al borrar.
3: Para los juegos de geometría, comprobamos la precisión en las escalas de reglas y escuadras, la graduación exacta del transportador y el buen trazo del compás. En los sacapuntas, revisamos que no presentaran aristas filosas y que lograran una punta perfecta.
1: Y finalmente en los bolígrafos, vigilamos que no manchen ni chorren, midiendo metro a metro cuánto rinde la tinta antes de agotarse. ¿Cuáles fueron los resultados?
3: Todos los cuadernos analizados cumplieron con su número de hojas, gramaje y no presentaron defectos. De los modelos no plastificados, el mejor evaluado al promediar todas las pruebas fue un modelo de la marca Escribe. Si prefieres cuadernos plastificados, los mejores evaluados fueron First Class, Keep, Cute, Norma y dos modelos de Escribe.
1: En los lápices de color, ninguno presentó defectos. Los que tienen las puntillas más resistentes son Cores, Mae, Norma, Vinci, además de dos modelos de Faber-Castell y dos de Staedtler.
3: En las gomas, las que menos se desgastan son Artesco, Maped, Pelican y Staedtler.
1: Para los sacapuntas, dos de Cores y uno de la marca Kum no presentan leyendas de precaución.
3: Los bolígrafos de tinta azul no presentaron defectos en sus acabados. Si quieres que la tinta te rinda al máximo, la marca Bic rompió récord al superar los 2,000 metros de escritura, mientras que Mae y Office Max apenas alcanzaron los 800 metros.
1: Finalmente, en los juegos de geometría, todos los modelos analizados presentaron algún defecto en sus acabados y ninguno logró la excelencia general.
3: Ahora bien, antes de comprar los útiles escolares, haz una pausa y revisa lo que quedó del ciclo anterior. Rescatar los materiales que siguen en buenas condiciones no solo le da un gran respiro a tu economía, sino que también ayuda a reducir el impacto ambiental.
1: En este regreso a clases, haz que tu inversión saque 10.
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0: Son las 7:38.
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0: Son las 8:27. 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
1: Gracias, Sogrupero, con el reportero. Oye, la firma. Qué exitazo, ¿verdad? La firma, siempre el sold out. Me gusta que están con vistas a una gira en los Estados Unidos, porque tiene que ser, sobre todo Texas, es su territorio natural para la firma. Es la música, ¿verdad? Que todos hemos conocido y pues nos encanta la idea de que sea la norteña actualizada, ¿no? Bien por la firma, que está teniendo éxitos en las presentaciones que están teniendo y sobre todo esta gira por todo el país a partir de septiembre. Y por lo pronto ahorita lo que queda del mes, Gabacholandia. ¡Corta!

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0: Son las 9:40.
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Son las 9:52. 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

0: Muy buenas noches y gracias por estar con nosotros una vez más en La Hora Nacional. Como cada domingo, la verdad es que les preparamos un programazo.
1: Así es, les vamos a platicar sobre la Jornada Nacional de Reforestación 2026, que es un esfuerzo conjunto interinstitucional y de la sociedad para habilitar y reforestar puntos estratégicos.
0: En nuestro flashazo del bienestar conoceremos el Programa de Desarrollo Forestal Sustentable para el manejo responsable de los bosques y selvas que conserva la biodiversidad.
1: Hablaremos de un servicio que nos da información oportuna para reducir el riesgo de las catástrofes naturales como huracanes, sismos o incendios.
0: También platicaremos de cómo el fenómeno del Super Niño puede influir en el consumo de energía en nuestros hogares.
1: Vamos a ver cómo nuestro país sigue impulsando el talento de nuevas generaciones en la segunda edición de México Canta.
0: Además, conoceremos la historia de una mujer que trabajó muchísimo por los derechos políticos de las mexicanas, Ermila Galindo.
1: Y hablaremos sobre el papel de las mujeres en la innovación tecnológica y de la brecha de género en Latinoamérica.
0: Además, quédense porque el programa de verdad va a estar muy bueno y empezamos.

0: México es un país forestal y este domingo 9 de agosto se llevó a cabo la Jornada Nacional de Reforestación 2026, una estrategia para restaurar y proteger la riqueza natural del país. Y fíjense, hay un dato que nos ayuda a dimensionar su importancia. Aproximadamente el 70.6% del territorio mexicano está cubierto por algún tipo de vegetación forestal.
1: Y esos ecosistemas son mucho más que árboles. México tiene cerca de 138.7 millones de hectáreas de vegetación forestal y en nuestro territorio está alrededor del 12% de las especies conocidas a nivel mundial. Los bosques, selvas, matorrales y manglares son fundamentales para la biodiversidad y también para la vida de millones de personas.
0: Por eso reforestar importa. Los bosques participan en el ciclo del agua, favorecen la infiltración y además ayudan a conservar las cuencas. También protegen y regeneran los suelos, reducen la erosión y contribuyen a conservar la biodiversidad.
1: Y hay otro aspecto fundamental. La restauración forestal también tiene una dimensión social y económica. En México, el 50.9% de la superficie forestal está en manos de ejidos y comunidades. Estas comunidades forestales son las que, en muchos territorios, conservan, manejan y aprovechan estos ecosistemas.
0: Por eso restaurar no nada más significa llegar a un terreno, hacer un hoyo y plantar un árbol. La restauración ambiental implica recuperar integralmente los ecosistemas, con participación comunitaria, coordinación entre instituciones, protección del suelo y del agua, conservación de especies y fortalecimiento de las actividades productivas sustentables.
1: Y ahí aparecen opciones como el manejo forestal sustentable, la agroforestería, la ganadería regenerativa y otros sistemas productivos que permiten aprovechar los recursos naturales sin destruirlos. La idea es que la conservación también genere oportunidades, empleo e ingresos para las comunidades.
0: Además, la economía forestal tiene un papel importante porque representa alrededor del 0.24% del Producto Interno Bruto. Por esto, fortalecerla de manera sustentable también significa impulsar el desarrollo comunitario y productivo.
1: Y los beneficios no se quedan en las zonas rurales. La infraestructura verde también es fundamental en las ciudades. Árboles, parques, corredores verdes y áreas de vegetación ayudan a mejorar el entorno urbano y forman parte de las estrategias para combatir los efectos del cambio climático.
0: Y los ecosistemas forestales también son importantes contra el cambio climático. Los bosques, selvas y manglares capturan carbono. De hecho, documentos oficiales señalan que estos ecosistemas capturan anualmente 178.9 millones de toneladas de dióxido de carbono, equivalentes a 23.2% de las emisiones de gases de efecto invernadero del país.
1: Y hay una relación directa con el agua. La conservación de bosques y selvas ayuda a mantener los flujos hídricos, reducir el asolve y proteger servicios ambientales importantísimos para las poblaciones y para actividades como la agricultura.
0: En este contexto se dio la Jornada Nacional de Reforestación 2026, con presencia en las 32 entidades federativas, 621 municipios y 1.632 núcleos agrarios. La meta fue plantar 6.6 millones de árboles y plantas en más de 32 mil hectáreas.
1: Es una acción de alcance nacional que busca involucrar a comunidades, autoridades y población en la recuperación de territorios forestales. Y no se trata de poner el mismo árbol en todos lados. La restauración debe considerar las características de cada ecosistema y utilizar especies adecuadas para cada territorio.
0: Un actor importante será Sembrando Vida, un programa que ha producido muchas de las plantas que se usan en este tipo de acciones. En los últimos años, el programa ha reportado la plantación y conservación de alrededor de 1.200 millones de árboles y el trabajo en aproximadamente 1 millón de hectáreas.
1: Y muchos de esos árboles tienen una función productiva además de ambiental. Pueden ser forestales, frutales o formar parte de sistemas agroforestales, es decir, se busca que restaurar el territorio también signifique fortalecer la economía de quienes viven y trabajan en él.
0: Entonces, la invitación es entender la reforestación desde una perspectiva mucho más amplia. Recuperar bosques, selvas y otros ecosistemas, proteger el agua y los suelos, conservar nuestra biodiversidad, impulsar economías comunitarias y contribuir a enfrentar el cambio climático.
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0: Los cambios en el clima pueden transformar la forma en la que usamos electricidad en nuestras casas. Durante fenómenos como el Super Niño, las olas de calor, los frentes fríos intensos o hasta las lluvias prolongadas, nuestras necesidades de iluminación, climatización y uso de aparatos eléctricos pueden cambiar.
1: Estos cambios pueden traer un mayor consumo de energía, especialmente cuando usamos más tiempo los ventiladores, sistemas de aire acondicionado, calefactores, refrigeradores u otros equipos. Y para hablar más del tema, nos acompaña José Antonio Urteaga Difur, director general del Fideicomiso para el Ahorro de Energía Eléctrica. Señor director, bienvenido a la Hora Nacional.
6: Chao, muchísimas gracias. Un gusto estar con ustedes y con su auditorio.
0: Bienvenido. Y para empezar, sabemos que estos años han tenido climas muy anormales, quizá. Temporadas de lluvias más largas, fríos más intensos, olas de calor. ¿Cómo afecta en el consumo de energía de los mexicanos que el clima esté llegando a estos extremos?
6: Muchas gracias, Leos. Me parece una excelente pregunta. Como ustedes saben, el cambio climático cada vez tiene mayor impacto en nuestra sociedad. El cambio climático provoca principalmente fenómenos climatológicos como el que vivimos de las olas de calor. Para este año se anuncia el fenómeno del Niño de alta intensidad. Eso lo que provoca son fundamentalmente olas de temperatura muy alta, que provocan también que a su vez causan el uso de aire acondicionado, como bien lo señalaba Cha, y eso provoca también que haya manifestaciones en temas muy diversos, por lo que tenemos que buscar cómo hacer más eficiente el uso de la energía eléctrica, en beneficio de nuestras economías en las familias, en beneficio del medio ambiente por una menor emisión de gases de efecto invernadero, y también en beneficio de tener acceso a la energía de población que aún está en un esfuerzo por tener una mayor asequibilidad a los servicios de la energía.
1: ¿Y cómo podemos lograrlo? Porque son muchas las cosas que tenemos que hacer para poder economizar, para no gastar tanta energía, para que no nos cueste tanto. ¿Qué se puede hacer?
6: Lo primero, yo diría, Chaleos, que hay que formar una educación en materia de uso adecuado de los recursos naturales. En el FIDE trabajamos con un programa que se llama Educare, Educación para el Ahorro y Uso Racional de la Energía Eléctrica, en donde formamos a los niños para que ellos sean conscientes de la necesidad de cuidar la energía. No solamente como un hábito, sino como un hábito educado. Que el niño sepa que contactar un interruptor de electricidad para tener luz es un proceso muy sencillo, pero que requiere un gran esfuerzo de la naturaleza. Entonces ahí se requiere que el niño entienda que esa energía llega y que toda la población requiere de energía, no podemos desperdiciarla. Claro. Es el primer punto, evitar desperdicios. ¿Cómo podemos evitar desperdicios? Como bien se señalaba, si estamos en una habitación que tiene iluminación natural, pues hay que abrir las cortinas y apagar la luz artificial, la luz eléctrica. Si tenemos aire acondicionado, evitar tener ventanas abiertas para que se fugue el calor. No vamos nunca a poder enfriar todo el medio ambiente, solamente el de la habitación. Claro. Y muy importante, cambiar equipos de aire acondicionado que son ineficientes por equipos de alta eficiencia, que vale la pena invertir porque se recupera muy rápido esa inversión.
0: Ahora, para personas que queremos quizá tener electrodomésticos o aparatos electrónicos un poquito más ambientalmente amigables y sobre todo ahorradores, ¿qué nos recomienda al momento de ir a comprarlos? ¿En qué nos tenemos que fijar?
6: Me parece otra vez una excelente pregunta. Lo primero, que tenga una etiqueta que se conoce como el sello FIDE. Ay. Ese sello FIDE es muy visual. Lo único que dice, este equipo tiene el sello FIDE. ¿Qué significa? que ese equipo cumple con los más altos niveles de eficiencia energética. También, si es posible, fíjense en la etiqueta que establece la norma oficial mexicana que indica cuál es el consumo preciso de equipo. Pero lo más fácil, consuman, compren equipos con sello FIDE.
0: ¿Cómo podemos contactar al FIDE? ¿Tienen redes sociales?
6: Tenemos todas las redes sociales, estamos en Facebook, en X, también en nuestra página electrónica www.fide.org.mx. Ahí nos pueden contactar y ahí van a encontrar un teléfono de contacto vía WhatsApp para que los asesoremos y los conduzcamos para hacer un uso eficiente de la energía. Inclusive, si sea el caso, oye, a mí me interesa porque veo que mi recibo está muy alto y ha crecido mucho a través del tiempo, quiero que me hagan un diagnóstico energético en mi vivienda.
7: Importante.
6: Alguien se presente en su vivienda y le enseña. A ver, vamos a revisar primero tu instalación eléctrica.
7: Eso es importantísimo.
6: Importantísimo, sí. Cha.
7: Señor director José Antonio Urteaga, muchísimas gracias por visitarnos aquí en La Hora Nacional. Muy interesante todo lo que nos acaba de platicar.
0: Y ahorrador.
7: Y lo tenemos que aplicar. Cambios muy sencillos que nos van a ayudar mucho. Muchísimas gracias.
6: Muchas gracias. Encantado de estar aquí con ustedes y compartir con su auditorio lo que es parte de lo que debe ser nuestra vida. Ayudar a cuidar los recursos naturales y proteger el medio ambiente. Muchas gracias.
0: Muchas gracias también a ustedes que nos ven aquí cada domingo. Quédense con nosotros.
7: Ya empezó la segunda edición de México Canta por la Paz y contra las Adicciones. Este concurso busca abrir espacios para nuevas voces, promover letras alejadas de la violencia e impulsar la música mexicana y sus fusiones.
0: Nuestro compañero Orlando Abad

0: nuestro amigo musical, Miguel Trujillo. ¿Cómo estás, Miguel? Qué gusto tenerte.
1: Gracias por la invitación. Otra vez ya me siento en casa, ¿no? En la Hora Nacional me encanta venir y platicar de lo que está pasando en México Canta. Este año, de verdad, ha sido un año increíble. Como sabes, redujimos la cantidad de talento. El año pasado eran 48 semifinalistas. Una locura. 3 regiones de Estados Unidos, 3 de México. Este año lo acotamos a solamente 7 semifinalistas de Estados Unidos, los cuales ya los tenemos y te quiero decir sus nombres. De Estados Unidos está Rosalba Valdés, que es de Chicago. Tenemos a Joshua Soto, que es del Bronx de Nueva York. Oh, 18 añitos tiene Joshua.
0: Un chavito.
1: Lo que hablábamos antes de empezar, muy joven el talento este año. Después tenemos a Tiffany Galvis, que es de Los Ángeles, tiene 24 años. Lisandro Espinosa, que es de Portland, Oregon, tiene 21 años. Grecia Marín, de Paris, California. Daniel Ochoa, de Tucson, Arizona. Y Miranda González, de Denver, Colorado.
0: Y en México ya tenemos semifinalistas también.
1: En México se hizo una conferencia de prensa en Chapultepec, un lugar muy, muy bonito. Y ahí estuvieron los semifinalistas de México. Aquí traigo mi tarjetita también para que no se me olvide ninguno. Fíjate que esta primera participante, que es Bel, la Malishita, es de Mérida. Y ella canta en español, en inglés y en maya. El año pasado...
0: Exacto, recuerdo que también de Mérida era en maya y en español.
1: Es, exactamente, pero ella lo hace de una manera muy, muy profesional. Tiene una personalidad increíble y ella tiene 26 años. Emi Macías, que es de Tlaquepaque, Jalisco, tiene 20 años. Y Emi también una gran voz. Grecia Delgado, que es de Tamaulipas, pero vive en Monterrey, tiene 20 años también. Brian Soto Suazo es de Valle de Chalco, tiene 25 años. Luna López, de Zacatepec, Morelos, tiene 21 años. Vilán Morales es de Torreón, Coahuila. Y Fátima Cuevas es de Guadalupe, Nuevo León.
0: ¡Qué sorpresas! Miguel, por favor, quiero que te comprometas aquí con nosotros a que vas a seguir viniendo a darnos las actualizaciones y el avance de este concurso, que de verdad es muy emocionante y que descubre y abre historias maravillosas de mexicanos por todo el mundo.
1: Totalmente.
0: Por favor, sigan las redes de México Canta, que es Oficial México Canta, ¿cierto?
1: Exactamente, Oficial México Canta.
0: Y también las del Consejo Mexicano de
1: Por Música. Supuesto, ahí tienen toda la información. Y no se pierda ninguna de estas semifinales.
0: Miguel, amigo, muchas gracias por
1: venir. Al contrario, gracias a ustedes, a la Hora Nacional, por tenerme nuevamente. Y no se pierdan, primera semifinal, 23 de agosto. Segunda semifinal de México, 30 de agosto. Gran final, 13 de septiembre. Y los ganadores van a estar en el Zócalo el 15 de septiembre. Así que va a ser una fiestota impresionante.
0: Los tenemos bajo la lupa y con cariño recibimos ese talento. Nosotros seguimos cantando, porque
1: Así
0: México
1: es. Canta. Por supuesto.
2: No podemos hablar de los derechos políticos de las mujeres en México sin recordar a Ermila Galindo, una de las voces más importantes del movimiento feminista mexicano en las primeras décadas del siglo XX.
3: Ella fue defensora de la educación, la igualdad y la participación política de las mujeres. Como su aniversario luctuoso es el 18 de agosto, hoy está con nosotros una actriz que interpreta a Ermila Galindo para conocer más sobre su legado. Vamos a ver y escuchar la entrevista que le hizo nuestro compañero Germán Gastelum.
4: De los momentos históricos que marcó los derechos civiles de la mujer, sin duda, es la ley sobre el divorcio. Y es uno de los acontecimientos históricos porque además muchos personajes, entre ellos muchas mujeres, tuvieron mucho que ver. Germán,
5: sí.
4: Gastelum.
5: Fue el dolor, fue el sacrificio, el esfuerzo, el atreverse a hablar, el levantarse en un momento en que las mujeres no podían hacerlo. Y ahí había un personaje histórico maravilloso que podemos invitar para que nos platique.
4: Es un personaje clave, ¿estás de acuerdo?
5: Totalmente clave. Su nombre significa combate, guerrera. ¿Sabes de quién estoy hablando?
4: Por supuesto.
5: Ermila Galindo. Vamos a invitar a Ermila Galindo para que platique con nosotros sobre estos momentos históricos.
6: Hola.
4: Qué honor tenerla en la Hora Nacional.
6: Muchas gracias por invitarme.
4: La dejo en las mejores manos para que nos platique su historia.
6: Claro que sí.
4: Adelante.
6: Gracias.
5: Adelante. Ahora sí que yo estoy muy emocionado porque se han marcado pautas extraordinarias para que la mujer lograra todos sus derechos civiles, políticos. Le tengo una sorpresa también, ¿eh? Que ya tenemos en México una presidenta mujer.
6: ¡Una presidenta mujer! ¡Qué orgullo!
5: Algo que usted luchó para lograr el inicio del voto de la mujer.
6: Empezando.
5: Platíqueme, esto viene de todo un trabajo que usted hizo. ¿Quién era usted en ese momento histórico?
6: Bueno.

0: en aquel momento histórico estaba yo trabajando de la mano de nuestro presidente, don Venustiano Carranza. Estaba muy orgullosa del trabajo que estábamos realizando porque yo trataba de impulsar los derechos de la mujer, sobre todo la igualdad, la equidad de género. Y bueno, a raíz de mi trabajo con Venustiano Carranza, aproveché mis habilidades, oratoria, redacción, impulsando los derechos y logrando así que se promulgara la ley de divorcio.
1: En 1914.
0: Exactamente.
1: Muy interesante porque realmente era un momento en que a la mujer no se le daba tanto poder económico, político y menos social. Estamos hablando de que usted no era una diputada o una candidata, usted era la secretaria.
0: Así es. Bueno, en alguna época también traté de entrar a la política, aunque no tuve la oportunidad. Sí logré mucho en ese momento. Sobre todo, mi intención era que con el voto de la mujer se abrieran los caminos para que las mujeres tuvieran más derechos, tuvieran la oportunidad de defender su propia vida, la de sus hijos, su libertad. El derecho del voto a la mujer fue principalmente lo que abrió el camino para que se pudiera después hacer esta ley de divorcio, ya que en aquel entonces estaba tan estigmatizado, tan prohibido para la mujer poder decidir sobre su propia vida si quería permanecer en la vida con la pareja conyugal o no.
1: Ah, o sea, era algo que realmente no podía darse. Bueno, estamos hablando que desde Benito Juárez, que en la época de la reforma se dice y se toma la ley del registro civil. Entonces ya lo que son los nacimientos, lo que son las defunciones y lo que es el matrimonio pasa también a una cuestión del Estado, pero antiguamente no era así.
0: No.
1: Totalmente era de la iglesia.
0: Exactamente, era totalmente derecho de la iglesia decidir quién podía acceder a estos derechos. Afortunadamente, gracias a esta ley, se hizo la posibilidad de que las mujeres pudieran adquirir documentos de identidad, documentos de defunción, documentos, vaya, literalmente del matrimonio, ¿no?
1: ¿Qué le dirías a las mujeres que luchan día a día para lograr sus objetivos?
0: Mire, sobre todo, educación. La educación es base. Es importantísimo para que las mujeres conozcan sus derechos, las oportunidades, la educación sexual, la educación económica, política, sobre todo educarse. Educarse para que tengan también acceso al derecho de la educación psicológica. Hoy tan importante, el apoyo del gobierno, el apoyo a las mujeres, la equidad de género, todo eso es conocimiento y todo eso es educación.
1: Ese sería lo que nos diría usted a todos los mexicanos y a la mujer principalmente.
0: Que luchen por sus derechos. Que luchen y se eduquen.
1: Con base a la educación.
0: Exactamente.
1: Con base a estar preparados, a hablar siempre, a no quedarse callados.
0: Exactamente. ¿No?
1: Eso es lo que logró Ermila Galindo y tantas mujeres, estas cosas tan importantes como la ley del divorcio en 1914 y posteriormente, por fin, que pudieran votar. Muchas gracias por todo lo que ustedes han logrado.
0: No, muchas gracias a usted y afortunadamente a las mujeres que han creado la historia, porque gracias a ellas y al trabajo que se ha hecho durante tantos siglos, podemos hoy tener tanta libertad.
1: Gracias. Seguimos aquí en La Hora Nacional.
2: La tecnología está transformando la forma en la que trabajamos, aprendemos y nos relacionamos con el mundo. El problema es que este cambio no está ocurriendo en condiciones igualitarias. En América Latina, las mujeres seguimos siendo minoría en los empleos tecnológicos y según estudios recientes, la brecha de género en este sector volvió a crecer en vez de disminuir, por primera vez en varios años.
3: Y para platicar del tema, hoy nos acompaña una vez más aquí en La Hora Nacional, Úrsula Quijano, directora de Laboratoria para México, una organización que impulsa la formación de mujeres para que desarrollen una carrera en tecnología. Úrsula, bienvenida a La Hora Nacional, una vez más, qué gusto.
4: Cha, qué gusto, Leos, qué gusto. Un honor completo poder estar aquí otra vez.
2: Es para nosotros un gusto. Y nos encantaría empezar platicando un poquito de cuál es el panorama actual de la participación de mujeres en empleos tecnológicos, no solo en México, sino en toda
4: la
2: TAM.
4: A ver, en América Latina tenemos, yo diría, unos varios problemas importantes. Uno es que tenemos pocas mujeres saliendo de carreras STEM. Seguimos en 30%, entre 30 y 40%. El otro es que también tenemos pocas mujeres ingresando ya al primer empleo. Entonces, imagínense que 30% en todos los roles, en toda América Latina, son únicamente mujeres. Entonces, eso sí nos habla de un reto muy grande. Y el tercer tema también muy delicado es la retención. O sea, realmente las mujeres no están teniendo tantos ascensos como los hombres. Mientras un hombre tiene 5 veces más un ascenso, la mujer se queda sin poder llegar a estos puestos gerenciales, a estos puestos de manejo de personas.
3: Oye, ¿crees que por eso se ha ampliado esta brecha?
4: Hay un tema bien importante que es la agenda de cuidados. Entonces, las mujeres están llegando a estos puestos, llegaban a los puestos de tecnología, pero ahora también con la llegada de inteligencia artificial se achicó la pirámide. O sea, imagínense que antes hablamos de una pirámide en la que de repente ahora no existe talento junior y han cambiado muchas cosas también desde la llegada de la inteligencia artificial.
2: Y justo por esta inteligencia artificial han también cambiado mucho los perfiles, el tipo de personas para trabajar que buscan las empresas, ¿no? Claro. ¿Cómo ha sido este cambio?
4: El cambio es interesante y cuando lo ven con temas de género, justamente las mujeres tienen 3 veces más riesgos de ver sus roles automatizados. Las mujeres trabajamos más en temas administrativos. Esos son roles que realmente tú puedes sistematizar, realmente tú puedes darte cuenta que con la inteligencia artificial puede prácticamente borrarte de la foto. Entonces, eso es algo que también ha hablado mucho el tipo de roles que están desapareciendo, aunque la realidad es que también están emergiendo otro tipo de roles cercanos a la tecnología que debemos nosotros potenciar entendiendo y aprovechando la inteligencia artificial.
3: Oye, pero estamos hablando mucho de los riesgos. ¿Qué oportunidades puede haber? Porque sí, todo el mundo pone la inteligencia artificial como algo de tenerle mucho, y voy a usar la palabra, miedo.
4: Claro. Imagínense justamente en esta secretaria o en esta persona que aprende de análisis de datos o en esta profesora que quiere aprender sobre temas de, por ejemplo, con laboratoria, que quiere aprender temas de inteligencia artificial a hacer algo. Entonces, eso realmente también te está liberando tiempo de las habilidades y de las funciones repetitivas y tú puedes dedicarle un poquito más de volumen y subirle ahí un poco el volumen también a las habilidades duraderas, las que te diferencian de la inteligencia artificial.
2: ¿Se puede entrar a tener una carrera en tecnología aun cuando uno no venga de esa formación?
4: Por supuesto que sí. Y en laboratorio es lo que venimos haciendo 11 años. Realmente nosotros trabajamos con mujeres subempleadas o desempleadas en toda la región, que son mujeres que venían de situaciones complejas. Imagínense de estar subcontratada. Imagínense, mujeres que tienen una pausa. ¿Cuántas mujeres no tenemos una pausa por agenda de cuidados?
2: Claro.
4: Y ahí es que entramos justamente, y el tema del laboratorio es central porque les ayudamos a navegar temas de empleabilidad y aprender no solamente a usar tecnología, a crear tecnología aprovechando inteligencia artificial.
2: O sea, como código y así, por
4: sí,
2: ejemplo.
4: Sí, no, ni siquiera código. Porque imagínate, Leo, ahora es más bien el crear un proyecto. Crea un tablero de indicadores porque tú quieres entrar a un área comercial. O crea una página web aprovechando también las distintas plataformas que existen y herramientas. Entonces, ahora lo que se trata en el mercado laboral es crear un proyecto que te lleve en tu CV a decir, mira, yo sé usar inteligencia artificial y no me da nada de miedo aprovecharla. Y más
3: ay,
4: bien...
3: bueno.
4: Sí, poco ajá, a poco.
3: Sí, cual. Claro. Oye, Úrsula, pues muchísimas gracias por visitarnos. ¿Dónde te podemos contactar?
4: Claro. Laboratoria, recuerden, estamos en todo México y en toda América Latina. Nuestra página es laboratoria.la y métanse Activa tu Carrera. Tenemos, es 100% gratuito, tenemos grupos cada 2 meses y es el programa que te lleva a incursionar en este mundo tecnológico.
2: Fuera de la página, ¿redes tiene Laboratoria?
4: Sí, redes también en LinkedIn, Laboratoria, y en Instagram, Laboratoria.la.
3: Muy bien, Úrsula, pues muchísimas gracias.
4: Gracias, Cha, gracias, Leo.
2: No, hombre, gracias a ti, muchísimas felicidades. Y gracias a toda la gente que nos sigue aquí en La Hora Nacional. Quédense con nosotros.
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2: Y antes de hacer una pausa, nos despedimos con una frase de la gran pintora mexicana María Izquierdo. Es un delito ser mujer y tener talento. Ella abrió camino para muchas generaciones y nos sigue recordando lo importante que es buscar siempre la igualdad de género.
3: Muchísimas gracias por acompañarnos en esta primera media hora de La Hora Nacional. También le queremos mandar saludos a las personas que se comunicaron con nosotros en la semana. Magdalena Cruz en Ciudad Victoria, Tamaulipas, Gemesa Electrificaciones, Francisco Villafuerte, Gerardo Domínguez y Beto Martín.
2: También a Verónica Muñoz Centeno, Jimmy Galván, José Luis Hernández Álvarez y Rolando Ná Pérez. Gracias por escucharnos, por escribirnos y por ser parte de esta comunidad. No se vayan porque ahorita regresamos con mucho más en La Hora Nacional.
3: Y por favor, sigan escribiéndonos en YouTube, en Facebook, en Instagram, TikTok, X, Spotify y por mensaje al siguiente número telefónico. Apúntenle. 55 34 83 42 39. 55 34 83 42 39.
2: También nos pueden mandar un correo electrónico a lahoranacional@segob.gob.mx.
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0: Y ya estamos de regreso aquí en La Hora Nacional, listos para seguir con nuestro programa del 16 de agosto. En esta segunda parte tenemos más información importante, historias, cultura y muchos otros temas.
1: La segunda parte trae mucha información para toda la familia. Vamos a hablar del regreso a clases y de un tema que le interesa a miles de estudiantes y sus familias, la renovación de becas educativas.
0: También tendremos recomendaciones para unas vacaciones responsables, porque cuidar nuestras finanzas es una tarea de todo el año. Además, les traemos la agenda cultural de la Ciudad de México en la Chilanguía.
1: Y hablaremos de un tema de salud muy importante, los trastornos de la conducta alimentaria como la anorexia y la bulimia. Platicaremos con un especialista sobre cómo reconocer estas enfermedades, la importancia de buscar ayuda profesional y el papel de la familia en el acompañamiento.
0: En nuestros flashazos del bienestar hablaremos de la leche para el bienestar, un programa que busca contribuir a la nutrición de las familias mexicanas, y conoceremos cuáles son los requisitos y el proceso para acceder a este apoyo.
1: También tenemos un reportaje especial sobre el mes de agosto, sus fechas más significativas, acontecimientos históricos y momentos importantes para nuestra sociedad.
0: Y ya en la parte cultural tendremos al cantante y compositor veracruzano Pehuenche, que nos va a platicar de su trayectoria y su propuesta musical.
1: Además conoceremos la obra de teatro Django con la soga al cuello, que a través del humor, la música y los títeres toca un tema profundo e importante, la depresión.
0: Así que quédense con nosotros en esta segunda parte de La Hora Nacional. Ya saben, vamos a tener información, cultura y muchas historias para ustedes. Empezamos. Uno de los temas importantes para las familias en este regreso a clases es el de las becas para el bienestar, que son apoyos que buscan que niñas, niños y jóvenes puedan seguir con sus estudios y que la educación sea un derecho garantizado para todas y todos.
1: Actualmente, el sistema de becas para el bienestar llega a 19.593.156 estudiantes en todo el país, con una inversión social ejercida al mes de agosto de 93.752 millones de pesos.
0: En educación básica está la beca universal Rita Cetina, un nuevo esquema que fortalece los apoyos para estudiantes de preescolar, primaria y secundaria. Hoy beneficia a 14.960.755 niñas y niños con una inversión superior a 62.445 millones de pesos.
1: Y en el caso de la educación media superior sigue la beca Benito Juárez, que actualmente llega a 4.162.377 estudiantes de bachillerato en todo México, con una inversión social ejercida de más de 23.731 millones de pesos.
0: Uno de los avances importantes ha sido la entrega de tarjetas para la beca Rita Cetina. Ya se han entregado 4.7 millones de tarjetas, lo que representa un avance del 95.1% de la meta establecida.
1: Las tarjetas pendientes se están entregando mediante los centros de atención y también con operativos casa por casa, especialmente para familias que no pudieron pasar antes por motivos de salud o alguna causa de fuerza mayor.
0: Además, como parte del apoyo para este regreso a clases, empezó la dispersión de un pago único de 2.500 pesos para la compra de uniformes y útiles escolares. Este beneficio llegará a 6.694.988 estudiantes con una inversión total de 16.700 millones de pesos.
1: Este apoyo se entrega conforme a un calendario alfabético durante agosto, tomando como referencia la primera letra del apellido de las familias beneficiarias.
0: Y para facilitar el acceso a la información, las familias pueden checar saldos y movimientos de sus tarjetas en la aplicación Banco del Bienestar Móvil, disponible de manera gratuita, o también en la línea telefónica 800-900-2000, siguiendo obviamente las indicaciones para ingresar los datos de su tarjeta.
1: En resumen, las becas para el bienestar representan una estrategia para fortalecer la permanencia escolar y acompañar a estudiantes de todos los niveles educativos.
0: Miren, a veces parece que no, pero sí se puede tomar vacaciones sin gastar de más. Hay cosas muy sencillas que pueden ser de mucha ayuda, como planear gastos, comparar costos y evitar el uso de tarjetas de crédito.
1: Vamos a una cápsula de la Comisión Nacional para la Protección y Defensa de los Usuarios de Servicios Financieros para saber cómo hacer turismo responsable, que es una forma de viajar sin que nos afecte económicamente.
2: ¿Sabías que disfrutar de unas vacaciones no significa necesariamente gastar de más? Antes de salir, define cuánto puedes gastar y procura respetar ese presupuesto. Comparar precios de hospedaje, transportes y actividades puede ayudarte a ahorrar una cantidad importante. Lleva siempre contigo el dinero que planeas utilizar cada día y evita hacer compras impulsivas, especialmente de recuerdos que no tenías contemplados. Recuerda destinar una parte de tu presupuesto para cualquier imprevisto. Viajar con tranquilidad también significa cuidar tus finanzas. En la Conducet te recordamos que unas vacaciones bien planeadas son vacaciones que se disfrutan sin deudas. Te vamos a dar una serie de tips y recomendaciones para no gastar de más en estas vacaciones. Define un presupuesto antes de salir y evita usar esa tarjeta de crédito para gastos no planeados. Compara precios de transporte, hospedaje y actividades con anticipación. Lleva una cantidad fija de efectivo para gastos diarios y así controlar mejor lo que consumes. Evita comprar recuerdos impulsivamente. Toma fotos y elige solo uno o dos artículos significativos. Busca actividades gratuitas o de bajo costo como parques, museos con entrada libre o recorridos culturales. Lleva agua, snacks, artículos básicos para evitar compras frecuentes en zonas turísticas. Revisa tus suscripciones y pagos automáticos antes de viajar para evitar cargos innecesarios mientras estás fuera. Guarda una parte de tu presupuesto para imprevisto y no comprometas el dinero destinado a otros gastos del mes.
0: Como cada semana, llegó el momento de conocer los mejores planes que hay en la Ciudad de México. La oferta cultural de la capital incluye museos, cine, exposiciones, conciertos y actividades para toda la familia.
1: Así que vayan preparando la agenda, porque en La Chilanguía, María Luisa Peralta y Orlando Abad les contarán qué hacer en los próximos días en una de las ciudades con más actividad cultural de todo el continente.
3: Y bienvenidos a una Chilanguía más. Tenemos la información más puntual para que pasen, disfruten y aprovechen todas las actividades que tiene la Ciudad de México para usted.
1: Y empezamos
3: con una opción perfecta para las niñas, los niños y toda la familia: el Festival Internacional de Cine para Niños, que continúa hasta el 23 de agosto en la Cineteca Nacional de Chapultepec.
4: Está hermoso ir para allá. Sí. Váyanse en Cablebús, sale ahí de Los Pinos y es un espectáculo. Y si quieren conocer más de nuestra diversidad cultural, hay que darse una vuelta por el Zócalo Capitalino, donde continúa la Feria de las Culturas Indígenas todavía hasta el 23 de agosto. Ahí pueden encontrar artesanías, gastronomía, música y muchas expresiones de los pueblos originarios de nuestro hermosísimo país. Está abierta desde las 10 de la mañana y hasta las 9 de la noche.
3: Oh, también está la exposición dedicada a una de las voces más queridas de México. En la Casa de la Cultura Azcapotzalco pueden visitar El Universo de José José. La exposición estará durante todo agosto, de martes a domingo, de 11 de la mañana a las 6 de la tarde. Y un dato importante: los miércoles es entrada libre, así que si estás de vacaciones, aprovecha para ir ahorita.
4: El Museo de Arte Moderno presenta Remedios Varo, Habitantes de lo Insólito, una exposición que nos acerca al universo creativo de esta gran artista, lleno de imaginación, de simbolismos y de mundos extraordinarios. Además, los domingos la entrada es gratuita, una gran oportunidad para disfrutar de este hermoso recinto, que atrás tiene un jardín también bien bonito, pero hay que llegar temprano.
3: Hay muchos planes para salir, aprender y disfrutar la ciudad, porque en la Ciudad de México siempre hay una historia nueva por descubrir. Esto fue La Chilanguía, un espacio para encontrar las mejores opciones culturales y recreativas de nuestra ciudad.
1: Y ahora vamos a hablar de un tema de salud que requiere información, sensibilidad y atención oportuna: los trastornos de la conducta alimentaria. Las enfermedades como la anorexia y la bulimia pueden afectar muchísimo la vida de las personas.
0: Sí, para conocer más sobre este tema, nuestro compañero Orlando Abad entrevistó a la doctora Elizabeth Pérez Cruz, encargada del Servicio de Apoyo, Nutrición y Metabólico y de la Clínica de Obesidad del Hospital Juárez de México.
4: Escuchemos con atención, porque seguramente tendremos algo de lo que hoy vamos a escuchar cerca o probablemente dentro de nosotros, y es un momento para hacer conciencia y reflexión. Y por eso nos acompaña hoy la doctora Elizabeth Pérez Cruz, encargada del Servicio de Apoyo Nutricio y Metabólico y coordinadora de la Clínica de Obesidad del Hospital Juárez de México, para platicar de los trastornos de la conducta alimentaria, como la bulimia y la anorexia, ¿cierto, doctora?
5: Un gusto estar aquí con ustedes, y sí, son algunos de los trastornos de la conducta alimentaria.
4: Por favor, platíquenos, ¿cómo es que nosotros debemos atendernos para no caer en ellos, o tal vez para reconocer algunas actitudes que tenemos con nosotros mismos que tal vez no están bien?
5: Es difícil, porque los trastornos de la conducta alimentaria no es que nos demos cuenta De hecho, ese es uno de los graves problemas. Es difícil diagnosticarlos. Hay que empezar diciendo que afortunadamente no es tan prevalente. Estamos hablando que un 5% de la población tiene un trastorno de la conducta alimentaria. Más frecuentemente con las mujeres, pero es difícil identificarlo. Casi siempre es el familiar el que busca la atención. Porque vamos a hablar, por ejemplo, anorexia. Es una persona que ha perdido peso, que tiene cierta restricción a los alimentos, que tiene miedo a subir de peso, que tiene a lo mejor un trastorno de la imagen corporal. La persona difícilmente lo identifica. Es más bien el familiar, los amigos que dicen, obviamente hay un problema aquí y hay que buscar atención.
4: ¿Qué sucede cuando estos trastornos nos afectan?
5: Tienen la alteración justamente en el comportamiento hacia los alimentos y esto va a impactar en el ámbito familiar psicosocial. Obviamente, también la importancia de detectarlos a tiempo es que esto se puede hacer crónico. Una persona, a lo mejor en la adolescencia, que es la etapa más frecuente de presentación, si no se atiende adecuadamente con el grupo de especialistas, porque esto se tiene que tratar por un grupo de especialistas, puede volverse crónico y ser una persona de 50, 60 años que a lo largo de su vida ha estado en un trastorno o incluso ha oscilado de uno a otro trastorno de la conducta alimentaria.
4: ¿Cómo podríamos identificar estas banderas rojas de emergencia en un familiar?
5: Sí, por ejemplo, esa parte de, obviamente tengo una persona, un familiar, un conocido, un amigo, que tiene ciertas conductas con la alimentación. ¿Qué son esas conductas? Que a lo mejor de no quiero comer porque voy a subir de peso, aunque la persona esté muy delgada. Y también hay otras situaciones, la contraparte, la persona que de pronto se da un atracón y luego viene el sentimiento de culpa. Y con esos sentimientos de culpa, por ejemplo, en anorexia o en bulimia, puede haber ciertas conductas que le llamamos compensatorias. Y que a veces incluso, por ejemplo, en la escuela se puede identificar. El adolescente que de pronto entra mucho al baño y que no entra otra cosa más que porque tomó laxantes en las mujeres adolescentes se autoinducen el vómito o bien quienes hacen ejercicio de manera compulsiva. Esas son conductas compensatorias, ¿no?
4: Son trastornos muy complejos y que vale la pena seguir de cerca. Doctora, si alguien tiene dudas, ¿cuáles son las redes a las que podemos acudir?
5: Claro, aquí por supuesto hay que considerar que, y decíamos, lo tiene que tratar un equipo multidisciplinario. Porque la base muchas veces es una cuestión psiquiátrica, una cuestión de atención psicológica, de que la persona está deprimida, ansiosa, hay un problema familiar, la atención incluso son con terapeutas familiares también, no solamente la parte médica de que tiene un trastorno electrolítico, necesita compensarse, necesita alimentarse. Y si tenemos la sospecha, pues acudir a lo mejor con una primera atención en el médico de primer contacto que identificará estas banderas rojas y entonces canalizará adecuadamente. Quizá a lo mejor Instituto Nacional de Psiquiatría, Instituto Nacional de Nutrición, que tienen sus clínicas como tal de trastornos en la conducta alimentaria.
4: Muchísimas gracias, doctora. Y bueno, son temas que debemos atender. Si usted tiene ahí un ruido en la cabeza en este instante, es momento de escribirle a esa persona o de acudir a una institución médica. Cuídense aquí en La Hora Nacional. Los queremos mucho y los queremos ver bien. Continuamos. Gracias, doctora.
5: Con gusto. Hasta luego.
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0: Nos da muchísimo gusto darle una vez más la bienvenida a nuestra colaboradora de temas diversos, Rebeca Moreno. Porque es que, Rebeca, ya decir que eres nuestra colaboradora de teatro nada más no alcanza a describir.
4: Se queda corto.
8: Ay, y ya estamos en agosto, ya se nos fue más de la mitad del año y estamos justamente a la mitad del verano. Agosto viene de Augusto, que es el nombre que le pusieron este mes porque en aquel entonces este emperador romano había derrotado a Cleopatra y cuando entra a Roma deciden llamarle a este mes agosto, que era el mes sexto en ese entonces. Como ya lo he dicho en otros programas, no había como los 12 meses del año, sino que era el mes sexto porque el año empezaba en marzo. Y bueno, este es el mes de agosto, que además tiene muchísimas efemérides. Por ejemplo, este mes tenemos el Día de los Zurdos, el Día de la Cerveza. Además de estas celebraciones un poco sui generis, también tenemos celebraciones muy importantes.
1: ¿Más que el de la cerveza?
8: Más que el de la cerveza.
1: Sí, okay, a ver.
8: Y además, yo siento un poco tardío, pero en 2006... en este país se promulgó la ley de igualdad entre hombres y mujeres. O sea, son leyes importantes. Muere Leona Vicario. Es decir, hay efemérides interesantes. Pero una que yo le tengo mucho cariño y mucha devoción es la del 26 de agosto, que celebramos el Día de la Actriz y del Actor. Por supuesto, soy gente de teatro y es un día muy importante, un día en el que agradecemos por lo que hacemos en el escenario, porque se extiende también a la gente que estamos en los escenarios. Se celebra a San Ginés. San Ginés era un santo que fue un santo mártir. Él se supone que estando en una obra de teatro, mientras estaban frente al emperador romano, se convierte, es decir, tiene una inspiración divina, se convierte y nunca se retracta, y entonces lo decapitan y es el santo protector de los actores, porque al final su conversión ocurre en un escenario. Y desde tiempos inmemorables, porque ya esto es en el año 200 después de Cristo, se conmemora el Día del Actor y de la Actriz. Esto es dentro de la religión católica, porque dentro también hay que pensar que dentro del protestantismo inglés, que esto es muy interesante, a los actores y a las actrices se les consideraba vagabundos. Es decir, eran gente mal vista, como vagos, que no tenían un oficio fijo. Y con la reina Isabel I se hacen los patronatos que acogen a los actores. Porque luego me dicen, oye, pero es que los patronos, ¿qué tiene que ver el santo patrono con el patrón? Bueno, tiene que ver que la reina Isabel I dice, a ver, ¿tú tienes sirvientes en tu castillo? Sí, bueno, pues entonces dentro de tus sirvientes vas a acoger artistas, que eran músicos, que eran juglares, bardos, actores. William Shakespeare fue parte de estos, bufones. Y entonces ya no van a andar deambulando de un pueblo a otro, sino que los vas a tener como tu patrón, y es por eso es que se llama, o tu mecenas. Tú los vas a coger en tu castillo y van a tener un sueldo como si fueran unos sirvientes más, pero esto en este caso no es como tal, sino que ellos van a estar creando, componiendo, actuando, o sea, cantando.
9: Como la primera residencia artística.
8: Las primeras residencias artísticas. Ahí vienen los patronos, que no tiene que ver con el santo patrono de los actores y actrices, porque luego dicen, bueno, ¿y qué tiene que ver? Bueno, no tiene mucho que ver, sino nada más que, pues no, es el santo patrono y los patronos con los actores. Acuérdense que estaba muy mal visto. De hecho, los teatros estaban afuera de las ciudades y eran al aire libre, como el Globo, sí, como lo pudimos ver este año en la película de Hamlet. Era una cosa más como de estar al aire libre, de... y no podían las mujeres actuar, porque era así como que ya te volvías lo peor del mundo, ¿no? Entonces, celebramos este mes a este santo patrón, celebramos a los actores, a las actrices y a toda la gente que está en las tablas.
9: Pues, felicidades a todos en este su mes, cerca de la efeméride, y gracias por venir a platicarnos, como siempre, de estas curiosidades de los meses, para conocer un poquito más la historia de un montón de lo que hacemos y vemos y que no sabemos de dónde venía.
8: Así que felicidades a todos los actores y actrices y gente de teatro y gente de tablas. En este es un mes, el 26 de agosto celebraremos a San Ginés, celebramos a San Ginés, y así que en la hora nacional estamos celebrando a esta gran profesión, a los actrices y actores.
1: Así es, muchas felicidades. Gracias, Rebeca, y gracias a ustedes por seguir con nosotros. Por favor, no se vayan.

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2: La belleza de la luz es un milagro cotidiano. Esto es algo que Mariana aprendió a reconocer cuando se aficionó a la fotografía. Todo comenzó con la cámara de su teléfono celular, con la que captaba algunas cosas que le parecían divertidas o interesantes. Poco a poco, se fue dando cuenta de que la fotografía le daba la posibilidad de mirar su entorno y actividades diarias con nuevos ojos. Fue así como se hizo consciente del prodigio de la luz. Se dio cuenta de cómo los objetos, los edificios, los paisajes cambian conforme la luz se transforma. Los tenues rayos del sol del amanecer son muy distintos de los más intensos del mediodía, y la luminosidad de la tarde no se parece a la de ningún otro horario. La cámara del celular pronto fue insuficiente. En cuanto pudo, Mariana adquirió una cómoda cámara portátil y comenzó a ahorrar para comprar un equipo más sofisticado. No quiere dedicarse profesionalmente a la foto, ya que ella es maestra de geografía en una preparatoria, pero le atrae la idea de recoger las imágenes de su día a día para poder observar con detalle todo lo que le rodea. Mariana también es una entusiasta viajera y con su nueva afición sus viajes han cobrado un nuevo sentido. Su familia, sus amigos se han acostumbrado a verla salir muy temprano para captar la primera luz de la mañana sobre la fachada, por ejemplo, de una iglesia, o esperar pacientemente el horario preciso en el que el sol hace lucir en todo su esplendor una plaza, un jardín o una escena. Colecciona momentos, imágenes, detalles y rostros, y esto la hace muy feliz. La luz es la obsesión de todas sus fotografías y curiosamente ha descubierto que la luz es también el origen de esta actividad. La palabra fotografía significa literalmente escribir con luz. Está compuesta por dos términos de origen griego: foto, que viene de phos y significa luz, y grafía, de grafis o grafos, que se traduce como escribir o dibujar. El principio básico de la fotografía fue el control de la luz para fijar imágenes sobre una superficie sensible emulsionada con haluros de plata y albúmina. Este invento, que suena tan complicado, es el origen de la cámara fotográfica que apareció en la segunda mitad del siglo XIX. Las primeras cámaras fueron aparatos muy grandes y de difícil manejo, y solo empleadas por profesionales. Debieron pasar muchos años para que la fotografía se hiciera parte de nuestra vida cotidiana. Usted apriete el botón y nosotros nos encargamos de lo demás. Este fue el lema con el que una conocida marca vendió cientos de miles de cámaras portátiles en la década de los 60. Pero la fotografía también es un arte, como lo han demostrado los grandes fotógrafos y fotógrafas y muchos brillantes creadores aficionados. Hoy la fotografía digital y las redes sociales han puesto nuevamente en relieve esta actividad. Pero, ¿qué es lo que fotografiamos para compartir en línea? Te invito a que, como Mariana, hagas de la fotografía un aliado para ver el mundo desde otros ojos, observarlo. Fotografiar puede ser una manera de disfrutar las cosas grandes y pequeñas de nuestra vida cotidiana. La luz, la fotografía y la mirada son buenas compañeras para darnos calidad de vida.

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0: 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Un cuaderno que se deshoja la primera semana. Una goma que mancha en lugar de borrar. O una pluma que deja de pintar en pleno examen. Lo que parecía un ahorro termina siendo un doble gasto para tu bolsillo. Que no te pase. Quédate para saber cómo les fue a las marcas en nuestro estudio de calidad.
1: Revista del Consumidor.
2: Surtir la lista de útiles escolares requiere de tiempo, paciencia y sobre todo una buena planeación. Frente a un anaquel lleno de opciones, la decisión se complica. El reto no solo es encontrar el precio más bajo, sino garantizar que los útiles duren todo el ciclo escolar.
0: Para ayudarte y orientarte en estas decisiones, realizamos un estudio de calidad de algunos artículos incluidos en la lista de útiles escolares.
2: Analizamos un total de 94 productos de útiles escolares, entre bolígrafos de tinta azul, lápices de colores, cuadernos, juegos de geometría, gomas y sacapuntas.
3: El objetivo general de este estudio es verificar que los productos cumplan con su etiquetado, que cumplan en cuanto a las pruebas de seguridad, para que en el momento que lo utilicen las niñas y los niños en la escuela, sea producto seguro para ellos.
2: Para empezar, verificamos que ningún producto tuviera defectos a simple vista y que todos incluyeran su información comercial. En los cuadernos, comprobamos el número de hojas, que el papel resista el borrado sin rasgarse, que hojas y pastas no se desprendan fácilmente del arillo o cocido y, en el caso de las pastas no plastificadas, qué tanto repelen el agua.
0: A los lápices de color les exigimos puntillas que soporten la presión al dibujar sin romperse. Además, evaluamos su eficiencia al iluminar, midiendo el grado de desgaste en los tonos rojos, negro y azul. En las gomas, pusimos a prueba su nivel de desgaste y su efectividad al borrar.
2: Para los juegos de geometría, comprobamos la precisión en las escalas de reglas y escuadras, la graduación exacta del transportador y el buen trazo del compás. En los sacapuntas, revisamos que no presentaran aristas filosas y que lograran una punta perfecta.
0: Y finalmente, en los bolígrafos, vigilamos que no manchen ni chorren, midiendo metro a metro cuánto rinde la tinta antes de agotarse. ¿Cuáles fueron los resultados?
2: Todos los cuadernos analizados cumplieron con su número de hojas, gramaje y no presentaron defectos. De los modelos no plastificados, el mejor evaluado al promediar todas las pruebas fue un modelo de la marca Escribe. Si prefieres cuadernos plastificados, los mejores evaluados fueron First Class, Keep, Cute, Norma y dos modelos de Escribe.
0: En los lápices de color, ninguno presentó defectos. Los que tienen las puntillas más resistentes son Cores, Mae, Norma, Vinci, además de dos modelos de Faber-Castell y dos de Staedtler.
2: En las gomas, las que menos se desgastan son Artesco, Maped, Pelican y Staedtler.
0: Para los sacapuntas, dos de Cores y uno de la marca Kuhn no presentan leyendas de precaución.
2: Los bolígrafos de tinta azul no presentaron defectos en sus acabados. Si quieres que la tinta te rinda al máximo, la marca Bic rompió récord al superar los 2,000 metros de escritura, mientras que Mae y Office Max apenas alcanzaron los 800 metros.
0: Finalmente, en los juegos de geometría, todos los modelos analizados presentaron algún defecto en sus acabados y ninguno logró la excelencia general.
2: Ahora bien, antes de comprar los útiles escolares, haz una pausa y revisa lo que quedó del ciclo anterior. Rescatar los materiales que siguen en buenas condiciones no solo le da un gran respiro a tu economía, sino que también ayuda a reducir el impacto ambiental.
0: En este regreso a clases, haz que su inversión saque 10.
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nomás, muy, pero muy buenos días. Ya a las 7 de la mañana con 6 minutos de este lunes 17 de agosto del 2026. ¡Qué contentos! Estamos nuevamente de recibirlos a través de la 105.3 de FM, sus amigos y servidores de la mejor FM desde Huajuapan de León, Oaxaca. Niñas y niños, atentos porque ya viene nuestro espacio. Hoy estamos arrancando promoción, hoy estamos arrancando dinámica que se denomina De Corazón al Salón. Así es que prepárense porque en unos minutos podrán participar con nosotros. Vayan pensando su respuesta, ten listo el mensaje de voz porque tendrás que completar una frase muy especial. Regresar a clases es mejor cuando. Así es que queremos escuchar las respuestas más creativas y originales. Recuerda, esta promoción es gracias a nuestro patrocinador oficial, Grupo Musical Póker de Reinas. Así es que vayan por favor empezando a preparar sus mensajitos aquí nomás a través de la mejor FM. Las 7 de la mañana con 7 minutos. Muy buenos días. 18 grados centígrados.

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Aquí nomás las 7 de la mañana, ya con 22 minutos, estamos entrando en este primer momento, el primer espacio del Gallito Feliz correspondiente a este lunes 17 de agosto del 2026. Lo mandamos con gusto para todas las y los pequeñitos que en esta mañana ya nos están acompañando. Por acá mando el saludo y Gallito Feliz a mi amiga Conchita, nos dice muy buenos días, Juan Carlos. Yo como todas las mañanas ya escuchando a lo mejor. Mándale la lluvia de gallitos a todos mis nietecitos y también mándale el saludo para mi hija Tania León Martínez, que ayer cumplió años, ella es educadora, pero todavía anda de vacaciones con nosotros, saludándolos a ustedes. El saludo para ti, para toda la gente de Tezoatlán, saludos y feliz, muy, muy feliz inicio de semana, les mandamos su gallito feliz, y por supuesto a nuestra querida Tania León Martínez, muchas felicidades a ti, te mandamos gallito especial, mi querida Tania. Por acá también mando el saludo a mi amigo Roberto, dice mi hermano, buenos días, para mandar el grito del Tarzán a toda mi gente de Guadalupe de Cisneros, de parte de Roberto Urbano desde Belma, New Jersey. Gracias, carnalillo, pecho amarillo, muchas bendiciones y saludos, muchos saludos y gallito feliz, y el grito del Tarzán especial, como de que no, les mandamos su saludo. Oigan, por acá también ya se reporta desde muy temprano, usuario 03, dice muy buenos días, el saludo y gallito feliz a mi tío Ney Medina Soriano, que escuche San Andrés, en el cuete de parte del sobrino, muy buenos días, tío Ney, le mandamos su gallito feliz, también para mis papás Onofre y Marisela, que escuchan en Santa Teresa de parte de sus hijos y de sus nietos, el saludo para y gallito feliz al sobrino Axel Michel Medina Hernández, que escucha en Santa Teresa de parte de toda la familia, muy pero muy buenos días, excelente inicio de semana. Mi amigo Casimiro también ya se reporta, buenos días Casimiro, gallito feliz para ti, para toda la familia y por supuesto hasta Santa María Comotlán, con muchísimo gusto. 7 de la mañana ya con 23 minutos, 7 con 23 es el momento, señoras y señores, niñas y niños, recuerden que la promoción para ganarte una mochila es hoy. Regresar a clases es mejor cuando. Tienes que mandarme un mensaje de audio a completando esta frase. La frase es más creativa, las frases más innovadoras son las que estarán entrando para participar. Regresar a clases es mejor cuando. Queremos escuchar las respuestas creativas y originales. 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

0: Hola, ¿qué tal? Muy buenos días. Les saluda a Víctor Santos la mañana de este lunes y esto es un avance de lo que le daremos a conocer a detalle en punto de las 8 de la mañana en Primer Contacto. Inicia Sedena segundo escalón 2026 del Servicio Militar Nacional en Huajuapan con 86 conscriptos. Rinde protesta a defensores de México. PRI se prepara para proceso 2027. Impulsan ADBC en Camotlán para conservar flora y fauna. Brinda C2 Mixteca primeros auxilios y apoyo psicológico vía telefónica a través del 911. UTM será sede del Hackathon India, empresa líder mundial en tecnología. Resuelven dos conflictos agrarios más en Oaxaca, 57 en lo que va de la administración, dice el Tribunal Agrario. Con esto y más los esperamos en punto de las 8 de la mañana. Les saludó Víctor Santos.
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estamos entrando ya cuando son las 7 de la mañana con 46 minutos en el segundo espacio, el segundo momento de este gallito feliz. Vamos a mandar un gallito muy especial para mi buen amigo Santi de la colonia del maestro. Les mandamos su gallito feliz. ¿Cómo de que no, mi Santi? Con mucho gusto. Muy buenos días para ti, para toda la familia. Les mandamos el saludo especial también por acá para nuestra amiga Chayito Isabel. Allá andan haciendo tortillitas en el barrio de la Cruz Verde. Saludos de parte de Ricardo. Les mandamos su gallito feliz muy especial. Andan chambeando ya desde bien temprano, mi buen Ricardo, saludos para ti desde el barrio Bravo de San José. Por acá mi amiga Grace también ya nos manda el saludo en esta mañana. Muy buenos días, nos dice Usuario 03, dice: muy buenos días, el gallito feliz para Carlitos Jesús. Los escucha en San Isidro, Zaragoza, de parte de su abuelita y de sus tíos. Muy pero muy buenos días. También por acá Usuario 24 nos dice: muy buenos días, Campuzano. Oye, mándale una felicitación súper especial a mi papá. Hoy está cumpliendo años. ¿Cómo se llama tu papi? Muy buenos días para ti, mi querida Lulú. Te mandamos el saludos para ti. Dice una felicitación para mi amiga Lourdes de la Tapo de la Ciudad de México. Cumple 12 años el domingo 12 de parte de Pau. Ah, mi querida Paulina, saludos a don Sergio. Don Sergio Cruz, le mandamos su gallito feliz celebrando cumpleaños. Qué bonito, qué bendición, mi querida Pau. Te mando un abrazo bien especial. Y para tu papi, muchas, pero muchas requeteartas felicidades. Saludos y bendiciones. Por acá mi amigo Goyo también ya se reporta con nosotros. Muy buenos días, mi querido Goyito. Te saludamos con mucho cariño. Y señoras y señores, como lo prometido es deuda en este momento, estamos invitando a los niños de 6 a 12 años.

momento de participar en esta dinámica de corazón al salón. Niños de primaria de 6 a 12 años, completen esta frase. Regresar a clases es mejor cuando. Para ustedes, ¿cuándo es el mejor momento para regresar a clases? Por ejemplo, bueno, pues dice por acá, un ejemplo. Regresar a clases es mejor cuando... cuando mi mamá me compra mis colores nuevos y huelen a plastilina y a felicidad. ¿Sí o no? De repente así pasa, el olor a cosas nuevas nos recuerda y evoca muchas, pero muchas cosas. Pues es un ejemplo, por ejemplo, también puede ser, ¿no? Niños de primaria, recuerden, regresar a clases es mejor cuando... cuando por fin me aprendo las tablas de multiplicar, sobre todo en la del 7, que es de las más difíciles. No, hombre, tienen toda la razón. Es el momento de mandarme tu audio 953-109-9143, solamente con tu nombre y justamente completando esta frase, regresar a clases es mejor cuando. Mándalo ahorita en ese momento, porque recuerda que tendremos esta dinámica para que te lleves esta mochila para ti completamente gratis. La dinámica la estaremos realizando ya como tal el día viernes con nuestras amigas, las patrocinadoras oficiales Póker de Reinas, pero estamos juntando ya sus audios desde este momento, así es que mándame tu mensaje 953-109-9143, porque tú lo dices, somos la mejor FM.

Continuamos a través de la Mejor FM. Recuerden, papás, queremos que sean los niños los que participen. Ustedes pueden apoyarlos, les pueden ayudar con las frases, pero queremos que ellos sean los que nos manden su audio. Queremos escuchar su voz y, por supuesto, que nos digan nada más su nombre, sin apellidos, nada más de, por ejemplo, en el caso de Santi, que quiere participar, decir: yo soy Santi y mi frase es esta. Pero recuerden que ustedes pueden hacerlo, ya sea en este momento o en los momentos en los que nuestros compañeros estarán ya haciendo las menciones en su día, en su momento, en su espacio, para que puedan mandar su audio. ¿Sales? Ah, por cierto, donde yo sí tengo regalos ahorita es para el cine. ¿Tú quieres irte al cine? Tengo 3 boletos, 3 pases, 3 cortesías para que tú y 2 acompañantes más te vayas. Únicamente márcame en ese momento o mándame a través del mensaje de WhatsApp diciéndome: Picoso, yo quiero mis boletos para el cine, y yo te anoto como ganador o ganadora. 7:53 porque tú lo dices, somos la mejor en esta preciosa mañana de lunes, inicio de semana. Es la banda Carnaval, se llama De Nuestro Amor No Queda Nada. 8:00 a.m. estamos iniciando con el espacio de Primer Contacto y regreso con la lista cumpleañera a las 9:50. Aquí nomás.

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0: Excelente inicio de semana, excelente mañana de lunes 17 de agosto de 2026. Bienvenidos a este espacio de Primer Contacto. Les saluda Gerardo Cruz. El equipo de noticias está listo para llevar la mejor información a lo largo de estos minutos después de una semana, un fin de semana que se tuvo relativamente tranquilo. Ya hay actividad en el tema político, pero ya de ello estaremos hablando a lo largo de este espacio de información. Diversas acciones que se han realizado a lo largo de las últimas horas, generado polémica el tema a nivel nacional del retiro de visa del pues lo que es el hijo del expresidente Andrés Manuel López Obrador, pero también una famosa lista que ha generado pues también discusión, debate en redes sociales. Y esta mañana, a quien va conduciendo, hágalo con mucha precaución. A los amigos que van atrás del volante, hay que conducir con mucha precaución. A quien está en casita y está a punto de desayunar, buen provecho. Esta mañana, como todas las mañanas, me da mucho gusto saludar a Brenda Villarreal y a Juan Carlos Camposano. ¿Qué tal? ¿Cómo están? Excelente inicio de semana.
1: Compañeros, muy buenos días. Me da mucho gusto saludarlos la mañana de este lunes y también a toda la gente que nos sintoniza a través de la 105.3 FM. Y tome sus precauciones porque la mañana de este lunes 17 de agosto, vecinos de la colonia Guadalupe allá en Tlaxiaco bloquean la carretera Tlaxiaco-Yucunda. Esto a la altura de las instalaciones de la Comisión Federal de Electricidad para exigir la solución a un problema que aseguran lleva más de 3 años sin resolverse. Pues tomen sus precauciones porque hay bloqueos en la región mixteca en la zona de Tlaxiaco.
2: Mis queridos compañeros, pues muy buenos días, qué gusto saludarlos en este inicio de semana, ya 17 de agosto de 2026. Brenda se ve muy fresca como una lechuga.
0: Sí, de hecho desde el jueves estaba fresca, hoy está más fresca que nunca.
2: Se ven muy bien, compañeros, qué gusto saludarlos ya en esta nueva emisión de Primer Contacto. 17 de agosto, estamos cursando el día 229, el 229º día del año. Nos restan tan solo 136 para terminar, para culminar. Y comentarles que el día de hoy en las celebraciones es el Día Mundial del Peatón. Hoy también es el Día Internacional de la Enfermedad de Coats. Y en México, hoy es el Día Nacional de las Abejas. Por otra parte, es el Día Nacional también del Médico Veterinario Zootecnista. Todos los veterinarios y veterinarias, muchas felicidades.
0: Quedan estos datos, Juan Carlos. El Día del Peatón debe ser todos los días, Juan Carlos, porque muchos dicen, vamos a celebrar el peatón, pero no le dan el paso. A quien va en este momento en una esquina, hay que ceder el paso, hay que respetar los semáforos, hay que respetar. Recordemos que en esta pirámide de movilidad el peatón es el principal. Después sigue en los amigos de bicicletas, motocicletas, en fin, hay que respetar esta pirámide y ante ello evitar algún tipo de accidentes, porque muchas de las veces, cuando sobre todo en el caso de Huajuapan, y no solamente de Huajuapan, en muchos lugares hay personas de la tercera edad, pasan y pasan los vehículos y no le dan oportunidad a cruzar la calle, así es que hay que hacer valer este Día del Peatón.
1: Que existe una controversia, compañeros, respecto a esto, acerca de los puentes peatonales y el paso peatonal, ¿cuál es mejor? Ya hay organizaciones, hay algunas fundaciones, algunas personas que están a favor de los puentes peatonales, otra de los pasos peatonales, que pues existe esta discusión, pero pues usted coméntenos a través del 953-137-4318 qué le parece acerca de estos puentes peatonales o pasos peatonales, cuál es mejor de estos dos.
2: Que ciertamente están, por ejemplo, este de los arcos de seguridad, el que está justamente aquí en la esquina de Tapia. Y el siguiente que está a la altura de la colonia La Merced,
0: Bartolomé de las Casas.
2: Ahí, pues normalmente muchas personas pasan por debajo del puente.
0: Sí, no lo utilizan. Es lo que dice, es por una parte, eso es los semáforos en rojo, en verde, en amarillo, y sí, puedo pasar todavía, pero en fin, hay que pues hacer valer el Día del Peatón, insistimos, no solamente hoy, todos los días. Y hablando justamente de otros temas, vamos a escuchar lo que nos pronostica el clima en las próximas horas en voz del meteorólogo de la Coordinación Estatal de Protección Civil y Gestión de Riesgos, Cuthberto Ruiz Jarquín.
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4: Buen inicio de semana, Radio Escuchas de la Mejor. Soy Cuthberto Ruiz Jarquín, meteorólogo de la Coordinación Estatal de Protección Civil y Gestión de Riesgos del Gobierno del Estado. Pues vámonos con el pronóstico del tiempo para este día. Tendremos baja probabilidad de lluvias, una que otra tormenta en forma muy aislada, especialmente en la Mixteca Alta, debido a que está transitando la onda tropical 28, pero viene poco activa. No trae mucha nubosidad, mucha humedad, mucha convección, es muy limitado los procesos convectivos y por esa razón, pues las áreas de lluvias van a ser en forma dispersa. Eso sí, permanecen las altas temperaturas, desde luego muy elevadas en algunos municipios colindando con el estado de Puebla y Guerrero. Marcas térmicas por arriba de los 30 hasta los 35, 36 grados. Algunos vientos locales fuertes, producto de que en la atmósfera alta tenemos una circulación ciclónica y por la tarde, por el cambio de presión, se generan estos vientos locales algo fuertes y desde luego en zonas descampadas pueden ser más propensas. Tomen sus precauciones y aquí nos estaremos escuchando el día de mañana. Buen inicio de semana para todos.
5: Nacional. 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Aquí inculcaremos en ustedes los valores necesarios para formarlos como ciudadanos de bien. México y sus habitantes demandan de jóvenes con virtudes, valores y amplios conocimientos que les permitan responder a los retos que exige la dinámica de los tiempos actuales.
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7: 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La verdad, están complicados, pero los que tenemos más o menos enrutados es Tilantongo con Yucuañe y Tilantongo con Santa María Tataltepec. 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
8: Pueden marcar al 911 y con toda confianza hablar sobre lo que le está sucediendo o lo que le está pasando o qué es lo que está pensando en ese momento. Porque e incluso si no quisieran hablar directamente al 911 por miedo a que se descubra su identidad, pueden hablar directamente al 089, que esa línea es totalmente anónima.
9: Es una categoría que está en la Ley General del Equilibrio Ecológico y de protección del ambiente, y pues es una categoría de área natural protegida, solo que esta tiene una particularidad, pues que es definida por la asamblea, ¿no?
0: Ocho de la mañana con 11 minutos. Hemos escuchado las voces de la información, las voces de la noticia, así como se genera el tema de pues debate en el día del peatón, de cruzar por el paso peatonal, cruzar por el puente peatonal donde hay, o el tema de los semáforos. Pues también el Centro de Control y Comando C2 Mixteca señala que hay que utilizar con responsabilidad el número de emergencias 911 o el 089. Muchas de las veces las personas pues utilizan, sobre todo en la temporada vacacional, el número de emergencias menores de edad con el tema de pues vamos a llamar, vamos a escuchar a alguien, el 911 lo toman como número de broma. No hay que hacer eso, hay temas importantes que también se tienen que denunciar a través del 089.
1: Y otro de los temas que estaremos tratando este lunes y que les vamos a dar a conocer es que el Partido Revolucionario Institucional inició con su proceso interno con miras a contar con defensores de México. Con base al calendario electoral, se estarán convirtiendo en posibles candidatos a las diputaciones federales, estatales y municipales, cuya determinación será por parte de la militancia y la dirigencia del tricolor, ya que se están preparando estos partidos para las elecciones del 2027 y el PRI es uno de ellos.
2: Por otra parte, la Junta de Conciliación Agraria avanza en la solución de diversos conflictos agrarios en la región de la Mixteca con el objetivo de generar condiciones de paz en las comunidades.
0: Y fíjense, La Universidad Tecnológica de la Mixteca será sede, Brenda, del Hackathon, un tema que es importante. La universidad ha logrado obtener triunfos importantes en diversos espacios, al tú por tú, compitiéndole con diversas universidades en el continente americano, pero también a nivel mundial, y esto ha logrado destacar, y que la empresa principal en tecnología pues haya tomado en cuenta la Universidad Tecnológica de la Mixteca como sede para un evento a nivel Latinoamérica, Brenda, y que hay más temas de que estaremos desarrollando en este espacio de información, sobre todo también a nivel nacional, que están diversos temas con polémica.
2: Ya lo habías platicado hace un momento, Gerardo, el tema de la política en cuestión de la visa que le retiraron a Andrés Manuel López Beltrán. Pero también lo que está sucediendo a nivel nacional en ese momento es sobre la restricción del uso de teléfonos celulares en las escuelas, que ya está avanzando en México, con alrededor de 22 entidades que ya cuentan con regulaciones o tienen iniciativas en proceso. Al menos 16 estados han establecido disposiciones para limitar estos dispositivos dentro de los planteles. 5 más analizan reformas y Tlaxcala adoptó lineamientos administrativos. La tendencia podría extenderse a todo el país, pues la Secretaría de Educación Pública prepara una propuesta nacional y prevé realizar foros estatales para definir los alcances de una eventual regulación general.
0: Y si esto es en regulación general, fíjate, nos dan información desde Oaxaca que este fin de semana empezó el primer corte de los teléfonos de la
1: terminación cero.
0: De hecho, algunos que tienen línea de terminación cero sí lo hicieron, otros no, pero hay información de que dicen la Comisión Reguladora de Telecomunicaciones que no habrá apagón a las telefonías con terminación cero. Insistimos, después viene el 1 a este finales de este mes, y así sucesivamente. ¿Qué va a pasar? Pues dicen, no pasa nada, pero que es este tema también ha generado polémica, porque entonces, ¿de qué sirven todas estas políticas, todas estas acciones para combatir a la extorsión y todo lo demás con estos aplazamientos? Algunos a favor, otros en contra.
1: Pero que nos digan las personas que tienen terminación cero a través de otros celulares si les cortaron su línea o no, porque también hay información extraoficial que será el martes 18, hasta el martes 18 de agosto, que pues se termine esta línea para la terminación cero, y posteriormente
2: todavía les están dando un día más, van alargando.
1: Van alargando, y yo creo que van a alargar hasta diciembre.
0: A ver qué pasa sobre esta regulación y estos temas que estaremos abordando en este espacio de información cuando ya son las 8 de la mañana con 15 minutos. Y entrando de lleno con la información, saludo con mucho gusto esta mañana a Víctor Santos, quien el fin de semana estuvo muy activo y pues dio atención a lo que se vivió en las instalaciones de la 23ª Compañía de Infantería no encuadrada en este municipio, donde iniciaron su servicio militar nacional jóvenes conscritos de la clase 2007.
10: La Secretaría de la Defensa Nacional, a través de la 23ª Compañía de Infantería no encuadrada, CINE, con sede en Huajuapan de León, inició este sábado la apertura del segundo escalón 2026 del Servicio Militar Nacional. Para este periodo, se dio la bienvenida a un total de 86 conscriptos, conformados por 84 hombres y 2 mujeres voluntarias, quienes durante los próximos 3 meses cumplirán con sus obligaciones militares en este centro de adiestramiento. Durante la ceremonia de bienvenida, autoridades militares destacaron que el Instituto Armado ha mantenido un carácter eminentemente social, con una evolución adecuada a las exigencias de la sociedad mexicana, manteniendo disciplina, lealtad, espíritu de cuerpo y un origen completamente popular, características que el pueblo de México reconoce y que le brindan plena confianza. Se informó que el objetivo general del Servicio Militar Nacional es formar ciudadanos responsables, íntegros, con valores y virtudes, disciplinados, respetuosos de los derechos humanos y comprometidos con la igualdad de género, inspirando en ellos el respeto por los símbolos patrios y manteniendo el sentimiento de unidad nacional y el amor a la patria a través del adiestramiento básico sobre la doctrina militar vigente.
11: Jóvenes conscritos del Servicio Militar Nacional, el trabajo que desarrollarán durante su estancia en este centro de adiestramiento será arduo y difícil, pero a la vez alentador. Aquí incluiremos en ustedes los valores necesarios para formarlos como ciudadanos de bien. México y sus habitantes demandan de jóvenes con virtudes, valores y amplios conocimientos que les permitan responder a los retos que exige la dinámica de los tiempos actuales para lograr en el futuro cercano.
10: finalmente se invitó a los conscriptos a poner su mayor esfuerzo durante las jornadas zapatinas para fortalecer el deseo y la vocación de servicio, informó para Primer Contacto Víctor Santos.
2: Gracias, Víctor. Ya a las 8:17 vamos a una primera pausa comercial, pero al regreso mucha más información.
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0: 8:19 estamos de regreso en Primer Contacto. Continuando con información, ya todos los partidos políticos están alistando la maquinaria con miras al proceso electoral 2026-2027. Inicia el próximo 10 de septiembre el calendario electoral y ante ello ya diversos institutos políticos, Movimiento Regeneración Nacional, Partido Acción Nacional, Movimiento Ciudadano y el PRI, entre otros partidos de índole nacional y a índole local, están alistando sus procesos internos. Este fin de semana, el Partido Revolucionario Institucional, a través de su dirigencia, tomó protesta a los defensores de México, quienes posiblemente se conviertan en candidatos en el próximo proceso electoral. Vamos a escuchar la información al detalle con Brenda Villarreal.
19: Este fin de semana se llevó a cabo la toma de protesta de los defensores del Partido Revolucionario Institucional PRI, los cuales tienen como objetivo principal fortalecer la presencia del partido político y defender

0: Santa Cruz Tacache de Mina, Leobardo Solís. En el caso de Mariscala de Juárez quedó Octavio Cabañas y María del Carmen Zurita. Para San Miguel Amatitlán, Leonardo Durán y Guadalupe Demetrio López. Y en Santo Domingo Tonalá, Ali Martínez.
1: Bueno, pues su principal tarea ayudarnos en la tarea de acercarnos a la gente con el mensaje partidario y el compromiso de luchar por tener un país mejor, pues un estado mejor. Compañeros que van a ayudarnos en la tarea y que por supuesto al final de cuentas esto se reflejará en la tarea de tomar decisiones a la hora de las candidaturas, por supuesto.
0: A la vez Mendoza señaló que luce positiva y alentador el panorama del priismo en el estado de Oaxaca para las elecciones del próximo año. Expresó que rechaza los triunfos pírricos donde la coalición se limita al proceso electoral sin incidir en el gobierno, destacando en su lugar una alianza integral que abarque el trabajo territorial, la gestión municipal y el ejercicio del poder. Asimismo, reiteró la apertura del partido para construir acuerdos sólidos bajo el principio de alianza para trabajar, gobernar y alianza para ganar.
1: Bueno, mire, yo no creo en un triunfo como pírrico, así de que vamos junto con ustedes, pero ustedes hagan lo que quieran con el gobierno. Yo creo en una alianza en donde la participación en todo el trabajo electoral pues sea más efectiva, pero también a la hora de gobernar. Y creo en una alianza que en el que se pueda responder de conjunto por un trabajo de todo un municipio. Entonces, el partido por supuesto estará abierto, pero con esta situación y énfasis en que sí alianza, pero alianza para trabajar, alianza para ganar y alianza también para gobernar. Yo creo que ese tiene que ser el propósito de este nuevo esquema de trabajo político desde el PRI.
0: En el acto estuvieron la presidenta del Comité Directivo Estatal, Carmelita Ricardes Vela, el secretario general, Jesús Madrid, entre algunos otros, informó para Primer Contacto Brenda Villarreal.
2: Hay que estar atentos a esta información que surja en torno a las elecciones del 2027. Ya son las 8 de la mañana con 23 minutos. Y pasando a otro tipo de información, conservar la bioculturalidad, la flora y la fauna en la Mixteca es vital para evitar los efectos del cambio climático. Por ello, la Comisión Nacional de Áreas Naturales Protegidas impulsa de manera coordinada con el comisionado de Santa María, Camotlán, acciones para contar con un área destinada voluntariamente para su conservación. Pero esta información la tiene Gerardo Cruz.
3: Con base a la determinación de la Asamblea de Comuneros Extraordinaria del 3 de marzo, así como la Asamblea Ordinaria del 29 de abril de este 2026, funcionarios de la Comisión Nacional de Áreas Naturales Protegidas, de manera coordinada con el Comisariado de Bienes Comunales y Consejo de Vigilancia, realizaron un segundo recorrido en territorio de Camotlán, mismo que cuenta con 9.404.4 hectáreas. El director general de la Comisión Nacional de Áreas Naturales Protegidas en el área destinada en el Boquerón de Santo Domingo Tonalá, Gabriel de Jesús Martínez, señaló que estas acciones tienen como objetivo preservar el ecosistema, el medio ambiente, así como los recursos naturales existentes, como la flora y la fauna, y que esto cumpla con las disposiciones de la CONAN, esto con base a las determinaciones de la Asamblea de Comuneros, pero también que una vez de que se cumplan estos lineamientos, sea el propio Registro Agrario Nacional quien cuente con la documentación previo a la determinación de la Asamblea de Comuneros derivado de recorridos en la zona.
4: Estamos aquí a petición de la Autoridad Agraria aquí de Santa María Camotlán, pues para realizar los trabajos técnicos en conjunto con la Autoridad Agraria para delimitar lo que sería el área de protección, el área de conservación comunitaria, ¿no? Bajo la categoría de área destinada voluntariamente a la conservación, que es una categoría que está en la Ley General del Equilibrio Ecológico y de Protección del Ambiente, y pues es una categoría de área natural protegida, solo que esta tiene una particularidad, pues que es definida por la Asamblea, ¿no?
3: Por su parte, el presidente del Comisariado de Bienes Comunales, Rigoberto Ángel Peláez Martínez, señaló que este es el segundo recorrido que se realiza al interior del territorio de Santa María Camotlán y se realizará otros recorridos más con el objetivo de contar con esta información. Además, hizo un llamado a todos los comuneros, a toda la comunidad, a seguir participando. Al señalar, se ha realizado un primer recorrido con una poca participación. Además, se ha convocado a

0: ganaderos a las reuniones para contar con esta información de manera directa, donde se ha tenido una asistencia mínima. Por ello reitero que en próximas fechas se realizará otro recorrido más con el objetivo de contar con información clara para que a través de la Comisión Nacional de Áreas Naturales Protegidas se siga avanzando en contar con el área destinada voluntariamente para su conservación.
1: Nos da mucho gusto tener la presencia del ingeniero Gabriel, el ingeniero Marcos, para que juntos hagamos los recorridos de nuestras áreas. Nosotros precisamente les pondremos a la asamblea para que tengan conocimiento la parte y todo el territorio que se pretende conservar, ¿no? Esa es la situación. Sí, próximamente haremos otros recorridos, incluso podremos invitar a los comuneros para que nos acompañen y tengan conocimiento del recorrido de toda el área que se pretende hacer la reserva de conservación.
0: Con estas acciones, el Comisariado de Bienes Comunales, el Consejo de Vigilancia, así como la Comisión Nacional de Áreas Naturales Protegidas, generan pues información para darlas a conocer a la Asamblea de Comuneros, a la población, y esto permita generar condiciones para su conservación y que el aval de la Asamblea de Comuneros permita contar con el área destinada voluntariamente para conservación y preservar el medio ambiente, la flora, la fauna y la bioculturalidad de Santa María Camotlán, informó para Primer Contacto Gerardo Cruz.
2: Gracias, Gerardo. A las 8 de la mañana, ya con 27 minutos. Y en otro tipo de información, el Centro de Control y Comando pide a la población utilizar con responsabilidad los números de emergencia y estos permitan atender emergencias reales y evitar que la población sea víctima de extorsión, así como actuar de manera inmediata ante cualquier tipo de accidente. Es nuestro compañero Víctor Santos quien nos informa al detalle.
3: Jessica Ordaz, integrante del Centro de Control y Comando C2 Guajuapan, informó que además de la atención a llamadas de emergencia, brindan asesoría y seguimiento en primeros auxilios vía telefónica, así como apoyo psicológico en situaciones de crisis. Explicó que mientras las corporaciones correspondientes arriban al lugar de la emergencia, el operador del 911 proporciona indicaciones a la ciudadanía sobre qué hacer ante casos como paros cardiorrespiratorios o convulsiones, con el objetivo de actuar de manera oportuna antes de la de los cuerpos de auxilio. Detalló que también se otorgan primeros auxilios psicológicos en casos de crisis de ansiedad, depresión e incluso situaciones relacionadas con pensamientos suicidas, por lo que cualquier persona que no cuente con el apoyo de un familiar o amigo puede comunicarse al 911 para recibir orientación. Precisó que en caso de que la ciudadanía prefiera resguardar su identidad, puede marcar al 089, línea que es totalmente anónima y que permite enlazar a la persona con especialistas que brindarán acompañamiento telefónico hasta que se encuentre en condiciones más estables.
4: Pueden marcar al 911 y con toda confianza hablar sobre lo que le está sucediendo o lo que le está pasando o qué es lo que está pensando en ese momento, porque e incluso si no quisieran hablar directamente al 911 por miedo a que se descubra su identidad, pueden hablar directamente al 089, que esa línea es totalmente anónima.
3: Añadió que aunque por protocolo se solicita el nombre de quien llama, antes de finalizar la llamada, se consulta al usuario si desea que sus datos queden registrados o si prefiere que el reporte permanezca en el anonimato. Informó para Primer Contacto Víctor Santos.
5: Gracias, Víctor, por la información. Ya son las 8 de la mañana con 30 minutos y pasando a otro tipo de noticias, las líneas telefónicas con terminación 0 que no realizaron su vinculación dentro del plazo establecido no han sido canceladas ni se han perdido. Esto informó la Comisión Reguladora de Telecomunicaciones, pero la información la tiene nuestra compañera Patricia Briceño desde Oro División Noticias.
6: Las líneas telefónicas con terminación en 0 que no realizaron su vinculación dentro del plazo establecido no han sido canceladas ni se han perdido, informó la Comisión Reguladora de Telecomunicaciones. Si la línea con terminación en 0 quedó suspendida, no es necesario contratar un nuevo número. Para recuperar el servicio, únicamente se debe de completar el proceso de vinculación ante la compañía telefónica. Desde el celular es conveniente ingresar a una plataforma oficial de la compañía telefónica. El trámite puede realizarse aunque la línea esté suspendida o no tenga saldo debido a que la navegación en estos sitios no consume datos. Otra forma más es ir a los centros de servicio de la telefónica para que lo realice directamente el personal que tiene esa responsabilidad. Para completar el trámite se requiere únicamente presentar una identificación oficial vigente con CURP. La Comisión Reguladora de Telecomunicaciones precisó que no se almacenan datos biométricos como parte del procedimiento. El proceso de vinculación de líneas telefónicas continuará de manera escalonada. El próximo plazo corresponde al 31 de agosto, fecha establecida para las líneas cuyo número termina en 1. No obstante, los usuarios con líneas de cualquier otra terminación pueden realizar la vinculación desde ahora, sin necesidad de esperar la fecha asignada. Adelantar el trámite permite evitar una posible interrupción del servicio y las filas de último momento en los centros de atención. En Oro Noticias, Patricia Briceño.
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2: Gracias, Pati. Ya a las 8 de la mañana con 32 minutos, así concluimos este bloque de información. Antes de la pausa, les comparto los precios de combustibles que se ofertan en la zona de la Mixteca Oaxaqueña. Magna todavía se mantiene en 24 pesos con 61 centavos el precio por litro. Premium, 29 pesos con 51 centavos. Y el diésel, 28 pesos con 48 centavos.
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0: Estamos de regreso en Primer Contacto, 8:36. Continuando con la información, es momento de conocer lo que señalan hoy los principales diarios con circulación a nivel nacional.
10: Milenio.
5: Avanzan en 22 entidades reglas para el uso de celulares en planteles. Educación, en 17 casos ya existen algún tipo de restricción y en 5 más debaten sendas iniciativas de ley. Se busca reducir distracciones en aulas, prevenir ciberacoso y utilizar de forma responsable la tecnología.
10: El Universal.
2: Crimen se apodera de 50 giros legales. Según investigaciones mexicanas y estadounidenses, los grupos criminales que operan en el país han aprovechado sus vínculos políticos, judiciales y sociales para infiltrarse y montar comercios legales, principalmente para lavar dinero. Se ha identificado que en al menos 9 estados del país, organizaciones criminales han montado actividades lícitas en 50 distintos giros. Hoy también está publicando este diario, universidades aumentan las colegiaturas por encima de la inflación. Por otra parte, las críticas alineamientos están fuera de la realidad. Luisa María Alcalde.
10: Excelsior.
5: Estados Unidos abre a México su tecnología de drones antinarcos. Representantes militares de ambos países firmaron un acuerdo para que la Secretaría de la Defensa pueda acceder al mercado digital del ejército estadounidense. Y también este periódico está publicando, defienden su futuro en examen de control. Arranca hoy prueba en Ciudad de México.
10: Reforma.
2: Pierde México 4 años con litio. Ven proyecto de litio MX desconectado de la realidad. Va presupuesto a las nóminas y no invierten ni en el Estado ni en inversión privada. También está publicando, va a la FGR por 2.2 millones de pesos de Bermúdez Requena. Además, se suma colaborador de Max Arriaga en la SEP y alerta expansión de isodroga más potente que el fentanilo.
10: La Jornada.
5: Ministro israelí llama a matar cada noche entre 30 y 40 gazatíes. El titular de seguridad asevera que prisioneros de Palestina deberían ser ahorcados uno por uno. Ni siquiera son personas, declara Ben Gvir. Y también como imagen principal, entre el gentío y el calor buscan útiles más baratos. A 15 días del arranque del ciclo escolar 2026-2027, las calles de Mesones en el centro histórico fue invadida por padres de familia que han comenzado la tarea de adquirir al mejor precio los productos para el regreso a clases. Lo que encontraron fue un alza en precios en mochila, estuches y lápices de colores. Según la Confederación Patronal de la República Mexicana, las familias destinaron entre 3.500 y 4.000 pesos por cada estudiante.
10: El Financiero.
2: Gastar mejor y evitar riesgo crediticio, reto del paquete fiscal. Inversionistas y calificadoras están atentos al manejo de la deuda. También hoy está publicando, mantiene su crecimiento en consumo. Datos del INEGI anticipan que el consumo privado en el país habría crecido 2.2% anual en julio. Hoy también publica, sin soberanía no hay libertad, derechos ni bienestar, nuevo hospital general. Tamaulipas, ante el retiro de visas de Estados Unidos, Claudia Sheinbaum dijo que se defiende lo mismo a la soberanía que el bienestar. Por otra parte, defienden guindas a Andy en asambleas estatales y Monreal llama a la autocrítica en Morena.
10: El Economista.
5: El peso socava la resistencia del tipo de cambio bajo 17 por dólar. La bolsa mexicana cerró su peor semana desde marzo. Temen que haya nuevos aranceles.
10: El Sol de México.
2: Por su parte, el Sol de México el día de hoy está publicando en su portada principal. Tienen miedo de volver. Las autoridades de Indonesia elevaron este domingo a 53 el número de muertos y a 135 el de heridos tras el fuerte terremoto de magnitud 7.7 que el sábado sacudió la costa de la isla de Flores. También está publicando, multan más a Morena por errores en padrón, castigan a partidos. El PRI, ese es el segundo, aunque el que más personas ha incluido en sus filas ilegalmente. Y repunta la construcción de casas y departamentos casi 7%.
10: El Heraldo.
5: Gasolina deja más a Pemex que petróleo. La venta de combustible ya representa 65% de los ingresos de la paraestatal y es su principal fuente de dividendos, superior incluso que la exportación de hidrocarburos. Y también como imagen principal, inauguran hospital de Ciudad Madero, México en el top con los 5 más con más centros médicos.
10: La razón.
2: La razón: golpe al huachicol. En un año cuadruplican decomisos con Guardia Nacional y policías estatales. Ayer, 297 mil litros de diésel en Tamaulipas. Por otra parte, publica: Querétaro tiene la menor tasa de policías mientras delitos crecen. Y escala tensión por Hormuz. Irán ofrece $30,000 por cada soldado de Estados Unidos vivo o muerto. La selección mexicana femenil del flag football se va a los Juegos Olímpicos.
10: La crónica.
5: Estados Unidos da acceso a Sedena a su mercado de drones para combatir al narco. Fortalecerán capacidades estratégicas y operativas. Y también está publicando que la salud sea gratuita para todos. Sheinbaum inaugura hospital en Tamaulipas.
0: Es Brenda Villarreal que nos da a conocer que la Universidad Tecnológica de la Mixteca, máxima casa de estudios en la región, será sede del Hackatón. Adelante, Brenda, con la información.
12: La Universidad Tecnológica de la Mixteca, a través de USALAB Laboratorio de Usabilidad, será sede del primer hackatón NVIDIA que se realizará en Latinoamérica, de la mano de la empresa líder mundial de computación de inteligencia artificial y tecnología de software. Uno de los maestros organizadores, Mario Alberto Moreno Rocha, mencionó que el hackatón es una competencia donde equipos de estudiantes de diversas universidades trabajan por 48 horas para resolver una problemática.
13: NVIDIA es la empresa de tecnología más importante en el mundo de inteligencia artificial. Para correr modelos de inteligencia artificial como ChatGPT o cualquiera de estos, se utilizan procesadores de NVIDIA. Entonces, inteligencia artificial y NVIDIA van de la mano, ¿no? NVIDIA es la empresa más grande del mundo en cuestión de tecnología de inteligencia artificial. NVIDIA creó un hackathon por primera vez en Latinoamérica y en México y escogió Oaxaca como sede. Entonces, no lo hizo en Monterrey, no lo hizo en México, lo va a hacer en Oaxaca en noviembre. Esa competencia va a estar entonces dirigida a equipos de estudiantes que hayan pasado el primer taller.
12: Otro de los maestros organizadores, Carlos Alberto Martínez Sandoval, mencionó que la capacitación se llevó a cabo en julio para seleccionar los equipos que participarán en el evento, donde la empresa internacional destinó otros 40 pases.
14: Como organizadores, NVIDIA nos dio un total de 40 certificaciones para poder repartirlo en la misma cantidad de estudiantes universitarios. Como organizadores del Congreso, tomamos una de las decisiones para que fuera un poco más más democrático, más variado la selección de los alumnos. Decidimos invitar a un equipo por universidad. En este caso fueron 9 las universidades que participaron con nosotros y participaron otra empresa más para sumar los 40 certificaciones en total. Esas certificaciones lo que le da es el derecho a participar en lo que va a ser el hackatón.
12: Las instituciones participantes fueron el Instituto Tecnológico del Valle de Oaxaca, el Instituto Tecnológico de Oaxaca, la Universidad Anáhuac de Oaxaca, la Universidad de La Cañada, la Universidad de las Américas Puebla, la Universidad Tecnológica de la Mixteca, el Instituto Tecnológico Superior de la Sierra Negra de Jalpan y la Universidad Tecnológica de los Valles Centrales de Oaxaca. Informó para Primer Contacto Brenda Villarreal.
2: Gracias, Brenda. A las 8 ya con 44 minutos y en otro tipo de información. Nos vamos a ir nuevamente hasta La Verde Antequera. Nuestra compañera de Oro División Noticias, Patricia Briseño, nos informa que la presidenta Claudia Sheinbaum aseguró que los 800 millones de pesos adicionales que se entregará el gobierno federal se dieron al IEPO, no a la sección 22 del CENTE. Con información.
15: La presidenta Claudia Sheinbaum aseguró que los 800 millones de pesos adicionales que entregará el gobierno federal se dirigen al Instituto Estatal de Educación Pública de Oaxaca y no a la sección 22 del Sindicato de Maestros. La mandataria dijo que los recursos se destinarán a los docentes, plazas y los pendientes laborales. En relación a los temas tratados durante la reunión que sostuvo con la dirigencia del magisterio disidente, dijo que fueron dos temas: los recursos y el mantener el programa estatal de útiles y uniformes escolares, particularmente dirigidos a los niños de preescolar. Tras esta reunión de 3 horas que sostuvo, la jefa del Ejecutivo informó que su gobierno apoyará a Oaxaca para que mantenga el programa estatal de útiles y uniformes escolares a petición de la sección 22 y adicional a las becas que se entregan. Destacó que las y los niños reciben por parte de la beca Rita Cetina 2.500 pesos a cada estudiante de primaria para útiles y uniformes. En Oro Noticias, Patricia Briceño.
5: Muchas gracias, Patricia, por la información. Ya son las 8 de la mañana con 46 minutos. Vamos a una pausa y regresamos con más noticias.
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4: 8 de la mañana con 50 minutos, continuando con la información, es Víctor Santos quien nos da a conocer que la Junta de Conciliación Agraria dependiente de la Secretaría de Gobierno atiende diversos conflictos en la región de la Mixteca. Adelante, Víctor, con la información.
5: El magistrado presidente de la Junta de Conciliación Agraria en el estado de Oaxaca, Rodrigo Jarquín Santos, informó que este miércoles se logró la resolución de dos conflictos agrarios en la entidad, uno en la costa y otro en valles centrales, con lo que se incrementa de 55 a 57 los conflictos resueltos en lo que va de la administración. Detalló que se trata del conflicto entre los ejidos Los Pocitos y El Carrizo, pertenecientes a Pinotepa Nacional, comunidades de origen mixteco asentadas en la costa, quienes decidieron resolver sus diferencias y acudieron a trazar la línea que convinieron entre ambas comunidades, quedando el asunto resuelto.
6: Pregunta concreta, ¿cómo siguen los problemas en la Mixteca? La verdad, están complicados, pero los que tenemos más o menos enrutados es Tilantongo con Yucuañe, Tilantongo con Santa María Tataltepec. Esos avisoran alguna posible solución a mediano plazo, y queremos apretar tantito porque sí hay voluntad ahorita, hay voluntad de los comisariados, de las asambleas. Vamos a ir aterrizando y tenemos prioridad de atender a la región mixteca porque ahí es donde está cargada la problemática agraria.
5: Jarquín Santos reconoció que la Mixteca tiene una mayor atención por los conflictos agrarios en los que se encuentra y reconoció que unos están enrutados hacia una posible solución. Señaló que se retomó el diálogo entre Santa María Yucuiti, Monteverde en Yosonotú y se atiende el caso de Xcatlán en Chalcatongo, comunidades que recientemente acudieron a la Ciudad de México a una reunión con el procurador agrario, aunque recalcó que la solución no depende de un personaje, sino de que ambas partes se sienten a conciliar, dialoguen y si es posible compartan la superficie en conflicto. Finalmente reconoció que el conflicto que se ha estado complicando es el de San Juan Mixtepec con Santo Domingo y Osoyama debido a las agresiones con armas de fuego y la destrucción de siembra de maíz, actos que se cometen mutuamente y que complican la solución del problema, informó para Primer Contacto Víctor Santos.
7: Gracias, Víctor. 8 de la mañana con 52 minutos. Vámonos ahora con la información que se genera al interior del estado. Desde Putla, Villa de Guerrero, nos informa Humberto González Marquín.
8: Hasta en un 30% ha bajado la venta de dulcerías de Putla en las últimas dos semanas debido a las vacaciones de verano. Las y los comerciantes que venden en las escuelas o fuera de ellas dejan de adquirir los productos, al igual las y los profesores, apuntó el encargado de una dulcería en la localidad. Aparte de que no acude la niñez a las escuelas, otro factor de las bajas ventas es el precio de los productos, como los chocolates, gomitas y surtidos, que han tenido un alza de hasta un 25%, manifestó el encargado. El administrador comentó que hasta en un 30% ha bajado la venta por las vacaciones en las escuelas y para evitar que el producto se dañe, se realizan promociones.
9: Un 30% más o menos ha bajado un poco la venta, por lo mismo de que pues las escuelas pues, son las que más compran, ¿no? Sí, afecta un poco. Pues más que nada pues tratamos de sacar los productos que pues están muy próximos a caducar. se da esos productos en promoción, se les da un poquito más bajo, más económicos para que pues vayan saliendo.
8: El lugareño señaló que otro de los aspectos de la baja venta de esta temporada es que el producto ha subido su precio hasta en un 25%.
9: Sí, siempre sube, 20-25% de su costo baja, exactamente. Se hace unos 3 meses aproximadamente. Sí, se ha mantenido ahorita, pero pues sí, cada sube siempre, nunca baja casi los costos siempre. Que ha subido son los chocolates, las gomitas, el surtido, Maruchan. ¿Qué es esto? Ahorita en ocasiones pues hay varias comunidades pues aledañas, ¿no? que vienen a comprar. Igual creo que las personas que pues se ubican más cercanas a las escuelas son las que pues vienen también a hacer sus compras.
8: Por último, el encargado agregó que se espera que con el regreso a clases las ventas se recuperen y se venda un poco más.
9: Pues ahorita con el regreso de las clases, pues ya mediados de agosto, ¿no? Pues ya sube un poquito más las ventas, se vende un poquito más, van saliendo, pues nos llega más mercancía, más producto y pues se vende un poquito más. Sí, se está recuperando. En general, todos los productos pueden estar recuperando.
8: Desde Te Prende Pucla informó Humberto González Marroquín.
2: Gracias, Humberto. Y ahora nos vamos hasta Tlaxiaco con nuestro compañero Javier Guerrero Díaz.
10: Ayer domingo, en el marco de la fiesta patronal de Santa María de la Asunción Tlaxiaco, se realizó la celebración solemne conmemorando los 500 años de la llegada de los dominicos a México, en la que se contó con la presencia del obispo auxiliar de Antequera, Luis Alfonso Tutún, y de fray Luis Javier Rubio Guerrero, prior provincial de Santiago de México, y de fray Alejandro Latapí, prior del convento de Santo Domingo en Oaxaca. En entrevista con fray Luis Javier Rubio Guerrero, comentó lo que significó para ellos la celebración realizada aquí en Tlaxiaco.
11: Pues para mí fue una verdadera alegría el poder participar en esta Eucaristía para celebrar la fiesta de Nuestra Señora de la Asunción, pero al mismo tiempo también dar gracias a Dios por estos 5 siglos de presencia dominicana en estas tierras. Y sobre todo porque en este lugar se encuentran los restos de Fray Gonzalo Lucero, que fue de los primeros 12 frailes que llegaron a México en 1526.
10: Al preguntar específicamente de la presencia de Fray Gonzalo Lucero hace casi 500 años en la Mixteca, respondió:
11: y Fray Gonzalo Lucero, que llegó como diácono. Y al poco tiempo a él lo mandaron a esta parte de la República a evangelizar. Y su testimonio fue muy grande, porque no solamente predicaba de palabra, sino con el ejemplo, acercándose a los más pobres, acercándose a aquellos que necesitaban consuelo y esperanza. Y sí, como usted bien ha dicho, se conocen muchas páginas de Fray Gonzalo Lucero, donde pues hacía gala de su misericordia de una manera extraordinaria.
10: Finalmente nos dijo cómo percibió la fiesta patronal desde el punto de vista religioso.
11: Bueno, pues era una alegría increíble, era un entusiasmo total. Realmente fue un gusto que pudiera presidir el obispo y que estuviéramos también nosotros, el párroco. O sea, fue un verdadero ejemplo, un verdadero modelo de lo que es la comunión eclesial.
10: Desde la poderosa 100.5 FM en la heroica ciudad de Tlaxiaco, para Enlace Mixteco, Javier Guerrero Díaz.
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7: Así concluimos este bloque de información ya a las 8:57 antes de la pausa. La cotización del dólar para este lunes 17 de agosto del 2026. Hoy el dólar a la compra en ventanilla se cotiza en 16 pesos con 45 centavos y a la venta en ventanilla en 17 pesos con 43 centavos.
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2: Son las 9 de la mañana en punto. Les saluda Víctor Santos y a continuación les doy a conocer información de seguridad pública. La Fiscalía General del Estado de Oaxaca emite el siguiente comunicado. La Fiscalía General del Estado de Oaxaca, FGO, obtuvo auto de vinculación a proceso en contra de una persona del sexo masculino identificada como RGM por su probable responsabilidad en el delito de feminicidio agravado ocurrido en la región de la Mixteca. De acuerdo con la investigación ministerial, los hechos ocurrieron entre la noche del 11 y la mañana del 12 de julio del 2026 al interior de un domicilio ubicado en la comunidad de Nicán de la Soledad, Santiago Juxtahuaca. Las investigaciones establecen que durante una discusión al interior del inmueble, la víctima fue agredida con disparos de arma de fuego, lesión que le provocaron la muerte. Los trabajos ministeriales permitieron establecer que la víctima mantenía un vínculo conyugal con el ahora detenido, quien es sujeto de investigación por su probable responsabilidad en los hechos. De acuerdo con los datos recabados durante la investigación, la mujer previamente había sido víctima de violencia física y psicoemocional, elementos que fueron integrados a la carpeta de investigación bajo un enfoque con perspectiva de género. Derivado de las investigaciones realizadas por la Unidad de Género de la Vicefiscalía Regional de la Mixteca, el Ministerio Público reunió los datos de pruebas suficientes para presentar el caso ante el juez de control, quien resolvió vincular a proceso a RGM por su probable responsabilidad en el delito de feminicidio agravado. Como medida cautelar, la autoridad judicial impuso prisión preventiva oficiosa y concedió un plazo de 4 meses para el cierre de la investigación complementaria. La Fiscalía General del Estado de Oaxaca refrenda su compromiso de investigar con perspectiva de género los delitos cometidos contra las mujeres, fortaleciendo las acciones ministeriales para garantizar el acceso a la justicia, combatir la impunidad y brindar atención integral a las víctimas directas e indirectas. Más información, una mujer de 33 años de edad terminó con una crisis nerviosa tras ser impactada en su vehículo en la parte posterior del lado izquierdo. Los hechos se registraron aproximadamente a las 2:30 de la tarde de este domingo en la esquina que forman las calles Matamoros y Morelos de la colonia Centro, cuando un vehículo de la marca Honda modelo Accord de color vino impactó a la camioneta Nissan de color negro en donde viajaba la mujer de 33 años. Al lugar arribaron paramédicos del heroico cuerpo de bomberos, quienes atendieron en el lugar a la mujer, quien no necesitó ser trasladada a un hospital. En más noticias, una menor de 10 años sufrió lesiones de consideración cuando en la motocicleta que viajaba con su acompañante derrapó. Los hechos se registraron aproximadamente a las 5 de la tarde de ayer domingo en la colonia Tres Cruces de esta ciudad, cuando el tío de la menor, quien conducía una motocicleta, perdió el control al ser perseguido por un perro, lo que provocó que derrapara y la menor de 10 años metiera una de sus piernas entre la llanta y el rin de la unidad de motor. Al lugar arribaron elementos del heroico cuerpo de bomberos, quienes le brindaron atención y posteriormente la trasladaron a un hospital de esa ciudad para su atención médica. En más noticias, un hombre de 33 años de edad resultó con diversas lesiones de consideración al derrapar con su motocicleta. Los hechos se registraron la madrugada de este lunes cuando el motociclista perdió el control de su unidad de motor cuando transitaba por la avenida Paraíso de la Agencia Santa Teresa, lo que provocó que derrapara sobre la misma vía. Al lugar arribaron elementos del heroico cuerpo de bomberos, quienes le brindaron una atención y posteriormente fue trasladado a un hospital de esa ciudad para su atención médica. En más noticias, un hombre de 60 años de edad en situación de calle, quien fue reportado sin vida en la esquina que forman las calles Nuyoy y Campillo en la colonia El Calvario, movilizó a las corporaciones de seguridad y auxilio. Los hechos se registraron aproximadamente a las 10 de la mañana de este sábado, cuando elementos de primeros auxilios, al brindar la atención al hombre, señalaron que este ya se encontraba sin vida al no contar con signos vitales. Sin embargo, minutos después, al arribar peritos y elementos de la Agencia Estatal de Investigaciones, AEI, para realizar las diligencias correspondientes, al mover al hombre, este reaccionó al encontrarse en presunto estado de ebriedad. Por tal motivo, los paramédicos lo trasladaron a un hospital para su atención médica, mientras que los elementos de investigación se retiraron del lugar.
1: En Primer Contacto, la frase del día. 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
0: Y la frase de este día es de el delegado del Partido Revolucionario Institucional PRI en el distrito de Huajuapan, Barut Alavés Mendoza, al señalar que ese instituto político inicia el proceso electoral con miras a la elección de 2027.
1: Así lo dijo.
3: El partido, por supuesto, estará abierto, pero con esta situación y énfasis en que sí alianza, pero alianza para trabajar, alianza para ganar y alianza también para gobernar.
0: Y de esta forma, cuando son las 9:05, agradecemos el favor de su atención, su preferencia hacia la mejor 105.3 de FM. Esta mañana, en la operación técnica y conducción,
4: Juan Carlos Campuzano.
0: En la conducción,
5: Brenda Villarreal.
2: Víctor Santos.
0: Le saludó Gerardo Cruz. Continúe en sintonía de la mejor. Excelente inicio de semana.

0: Este espacio de primer contacto con la música de Aarón y su grupo Ilusión, porque hoy cumple años uno de sus integrantes, Alfredo González. Quédense con esta rolita de Aarón y su grupo Ilusión.
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1: Son las 9:14.
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4: Hermanos míos, hijos de Dios, reciban una cordial bienvenida en este espacio radial. Este espacio radial que ha sido preparado para usted, que necesita salir adelante. Este espacio radial, mis queridos hermanos, que es preparado diariamente para que usted pueda adquirir los conocimientos necesarios, los secretos y los misterios de cómo poder salir adelante, de cómo poder progresar en la vida. Mis queridos hermanos, este día de hoy lunes, que estamos iniciando semana, quiero que reciban la mayor cantidad de energía positiva. Mi querido hermano o hermana, sepa usted que sin la voluntad de Dios no se cae una hoja seca de un árbol. Viva feliz, en unión familiar, haga el bien sin mirar a quién. Todos, mis queridos hermanos, podemos ser felices. Esos problemas que le amargan a usted su existir tienen una solución. Esa enfermedad que lo tiene a usted desesperado, que no sabe qué hacer, tiene una curación. Lo único, mi querido amigo, mi querida amiga, que usted debe hacer es visitarme. No se dé por vencido, no se conforme con el dolor. Puede ser difícil, mi querido hermano, pero nunca va a ser imposible. Yo le invito a usted diariamente a que me escuche a esta misma hora, de lunes a viernes, para que usted adquiera verdaderamente los conocimientos de cómo vencer las adversidades. Quiero que usted día con día que me escuche, usted se beneficie, usted reciba la energía benigna y positiva que yo transmito por medio de esta radio para que se impulse hacia un mañana, hacia un futuro mucho más favorable. Que si usted en estos momentos se encuentra atravesando momentos difíciles, pues se deshaga de esos momentos difíciles. Que usted en estos momentos está atravesando cualquier dificultad, no importa que sea en el campo sentimental, en el campo de la salud o económico, no importa cuál sea su problema. Usted tiene que saber que aquí va a encontrar verdaderamente soluciones. La solución que usted ha estado esperando, tal vez la ha buscado una, dos, cuatro o cinco veces, la ha estado buscando y no la ha encontrado. Lo invito a que no se dé por vencido, a que siga en la lucha diaria, a que usted siempre esté en ese pensar, en esa decisión de que mañana puede ser un día mejor. Hoy mismo puede ser un día mejor si usted hace una llamada en este momento. Si usted me escribe un mensaje, me envía un mensaje o una nota de voz, usted va a encontrar solución inmediatamente a la problemática que usted esté viviendo. Yo le invito en estos momentos, mi querido hermano, mi querida hermana, a que usted llame, a que usted se comunique. Estamos en vivo y en directo. Si usted desea llamar, puede hacerlo con toda confianza. Va a tener una orientación, la orientación que usted tal vez necesite para solucionar sus problemas. 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Bien, mis queridos hermanos, yo quiero recordarles que un 90% de los seres humanos fracasan a consecuencia de la carencia de una protección adecuada. Los tiempos, mis queridos hermanos, que se avecinan serán tiempos difíciles. Habrá hambruna porque los fenómenos naturales y los sobrenaturales arruinarán los cultivos, matarán los animales, causarán pestes, enfermedades a nivel humano. El desempleo, mi querido hermano, cada vez es mayor. Conseguirse un trabajo, así sea de lo más humilde, realmente que es una dificultad muy grande. Conservar y perseverar la paz del hogar, pues es casi que imposible, mis queridos hermanos. Siempre hay problemas, siempre hay conflictos. Como también es difícil, pues, encontrar la salud,

0: angustias, con dificultades, muchas veces con dificultades económicas, en otras ocasiones con problemas en el campo de la salud y también en el campo sentimental. Hay personas que hoy por hoy se sienten en el abandono completo, absoluto, sienten que su familia les ha dado la espalda, no tienen una persona cercana con quien desahogarse de sus problemas. En estos precisos momentos hay personas que sufren y se debaten entre la vida y la muerte porque la enfermedad ha llegado a su vida y no han podido tener una solución, no han podido realmente tener una curación a esa enfermedad. Tal vez esa enfermedad haya sido generada o creada por un daño, por un maleficio, y usted ni siquiera lo sabe. ¿Por qué no lo sabe? Tal vez porque no se ha tomado usted el tiempo de hacerme una llamada. Tal vez porque usted no ha tenido la suficiente confianza de comunicarse conmigo y preguntarme, decirme, maestro, ¿será acaso que mi enfermedad es natural o es postiza? Yo con toda confianza se lo voy a decir. Si usted sufre de una enfermedad natural, pues yo se lo voy a decir para que visite el especialista que debe visitar. Si lógicamente su enfermedad es proveniente de un trabajo de maldad, de brujería, pues tenga en cuenta que el especialista soy yo y yo le voy a dar solución a ese problema como le he dado solución a tantos y tantos problemas de las personas que han encontrado pues la felicidad y que han encontrado la curación aquí, conmigo, en este templo de sanación. Usted, mi querido hermano que me está escuchando y que ha escuchado a las demás personas hablar del maestro, que ha ayudado, que ha servido, yo quiero preguntarle, ¿por qué usted no ha buscado ayuda? ¿Por qué usted no ha intentado curarse o retirarse ese maleficio del cual ha sido víctima? ¿Acaso nos gusta el sufrimiento? ¿Acaso las personas que no buscan una ayuda les gusta el dolor? ¿Les gusta la enfermedad? No, mis queridos hermanos, a nadie le gusta estar enfermo, a nadie le gusta sufrir, a nadie le gusta el padecimiento. Pero existen adversidades o existen obstáculos que nos impiden realmente buscar una ayuda. Uno de esos obstáculos pues es el que padecen o el que tienen o el que sienten una gran cantidad de personas, que es la incredulidad. Hay personas que no creen en absolutamente nada ni en nadie. Otra de esas es la desidia. Hay personas, mis queridos hermanos, que son desidiosas, que llevan tratando de curarse, pero siempre dicen mañana, y ese mañana se ha convertido en semanas, se ha convertido en meses o hasta en años. Yo quiero invitarle a que reflexionemos en este día de hoy, mis queridos hermanos, este día de hoy lunes, para que tomemos esa firme decisión de cambiar nuestra vida y entrar a este grupo de triunfadores, entrar a este grupo que ha encontrado realmente solución a los problemas, a las necesidades. Bien, mis queridos hermanos, sin hacer esperar más, vamos a pasar rápidamente con las llamadas telefónicas. Bueno,
1: sí, bueno.
0: Mi querido hermano, ¿cómo está?
1: Pues dentro de lo que cabe, bien, oiga.
0: Bueno, me alegra mucho. Vamos a ver qué podemos hacer por usted, cuál es su problema, cuál es la solución a su problema, eso lo vamos a ver. Quiero que en este momento se concentre y tenga en su mente, quiero que tenga en su pensamiento todos los problemas, las situaciones difíciles que usted esté atravesando en su vida, llévelas a su mente, llévelas a su pensamiento, no me las vaya a decir. Solamente piense en esos problemas, piense en esas dificultades que está atravesando y su mano derecha colóquela en su frente, ¿de acuerdo?
1: Ok.
0: Concéntrese muy bien, mi querido hermano, quiero enlazarme con usted espiritualmente para darle una solución a esas necesidades que usted tiene. Quiero que se concentre, quiero que respire profundo, mi querido hermano, pero vamos a encontrarle una solución a esos problemas para que usted pueda ser una persona tranquila, para que usted pueda ser una persona feliz. Veo que usted es una persona del signo de Escorpión, ¿verdad?
1: Sí, así es.
0: Bueno, mi querido hermano, aquí veo algunas dificultades, veo algunos pues problemas porque no sale adelante, no hay progreso en la vida. Usted siente que las puertas se le cierran, siente usted como que no avanza, no progresa. Dicen por ahí que anda como el cangrejo de para atrás. ¿Sí es así, mi querido hermano?
1: Sí, así es.
0: Bueno, ¿hace cuánto que usted está sintiendo esos problemas? ¿Se siente estancado, no le rinde el dinero, no hay progreso? ¿Hace cuánto tiempo está pasando por todo esto, mi querido hermano?
1: Yo pienso que desde hace unos 7 años, más o menos, 6 años, primero que me casé, todo iba bien, el dinero ajustaba más y eso, y de un tiempo para acá, pues ya se ha perdido todo eso, pues ya no lo vuelvo a ver como antes.
0: Bueno, y dígame una cosa, mi querido hermano, ¿usted ha buscado en algún momento ayuda con alguna persona que le pueda guiar, que le pueda orientar?
1: No, es la primera vez que desde que los escucho, pues me dieron ganas, pues, porque oigo la radio y oigo lo que comenta la gente, y pues sí, ya en el desespero, pues sí. Sí, me animé a hacerle llamada.
0: Bueno, me alegra que haya tomado la decisión, me alegra que haya usted dado ese voto de confianza para mí, Y pues realmente es difícil, mi querido hermano, que después de tantos años una persona como usted que ha luchado, una persona que su mente siempre está trabajando, siempre está pensando en nuevos proyectos, en nuevas cosas, pero que siempre hay un solo resultado y es el fracaso.

0: caso. Usted lo llevó la desesperación a comunicarse, como usted mismo me lo dice, ¿verdad? Bueno, mi querido hermano, ¿por qué no había buscado una ayuda? ¿Falta de fe, falta de tiempo? Sea sincero conmigo.
1: Mire, lo que pasa es que sí, estoy un poco escéptico, pues. Y nunca me he animado, pues, a buscar ayuda de esta forma. Y, pues, en realidad, como le digo, de escuchar la radio, digo, bueno, si ayudan a la demás gente, ¿por qué a mí no? Y por eso es que me estoy comunicando.
0: Mi querido hermano, ¿en algún momento alguna persona le llegó a comentar a usted que de pronto usted podía tener una salación o que de pronto le hubieran hecho un mal? ¿Usted qué pensaba de eso?
1: Pues no, nunca lo quise creer, pues. O sea, sí me comentó una persona una vez que me tenían amarrado o algo así. Yo nunca quise creer, pues, porque pues, en realidad sigo con mi pareja y dentro de lo que cabe estoy feliz con ella.
0: Bueno,
1: y
0: lo que
1: decía que no iba a ser feliz con esa persona.
0: Lo que yo le mencionaba hace unos minutos a todos nuestros oyentes, personas como usted que tienen la incredulidad, que no aceptan de pronto de que puedan ser víctima de un trabajo de brujería. Usted dígame una cosa, mi hermano, ¿usted llegó a pensar de que de pronto como usted nunca le hace daño a nadie, nadie le habrá hecho daño a usted? ¿Usted llegó a pensar eso?
1: Sí, así es.
0: Bueno, se lo digo porque muchas personas me lo mencionan, me dicen, maestro, pero es que yo nunca le he hecho daño a nadie. Entonces, ¿por qué una persona me va a hacer un daño? Eso suena lógico y sería verdaderamente lo más lógico. Si usted no le ocasiona un daño a nadie, no hay por qué un daño se lo ocasione una persona a usted. Pero lamentablemente no es así. Ojalá, mi querido hermano, todas las personas pensáramos así. Créame que en este momento viviríamos en un mundo donde no existiría la maldad, donde no existiría la pobreza, todos estaríamos en unión y todos lucharíamos por un mismo fin. Lamentablemente no es así. Hay personas que lo ven a usted y hay personas que le tienen envidia porque usted es una persona que tiene un trabajo, porque usted es una persona que le echa ganas a la vida. Puede que no sea rico, ni que sea millonario, porque no lo es. Pero hay personas que envidian y que envidian cualquier cosa que ven en nuestra vida. Yo le voy a hacer algo, le voy a comentar algo que me pasó hace algunos días o hace algunas semanas. Una persona, mi querido hermano, que ha luchado como usted ha luchado, que ha trabajado como usted ha trabajado, que se ha esforzado por darle gustos a su familia, porque siempre estén bien y siempre pues estén estables, que nunca les haga falta nada. Ellos tenían, mi querido hermano, un vehículo, un carro. Y ese carro, mi querido hermano, ellos lo debían y luchaban por salir adelante de su deuda. Pero la persona que le envidiaba no se preguntaba cómo consiguieron ese carro. La persona que les envidiaba no se preguntaban acaso si usted tenía que trabajar 15 o 16 horas diarias para poder pagar todo eso. ¿Verdad? Nadie se lo pregunta. Ningún envidioso se pregunta qué esfuerzo tiene usted que hacer para conseguir las cosas. ¿Es así o no es así, mi querido hermano?
1: Sí, así es.
0: Entonces, es lo que muchos desconocemos, lo que muchas personas desconocen, lo que la gente no piensa, y es lo que sucede, es la realidad. Bueno, mi querido hermano, vamos a pasar con su problema, este estancamiento que usted está viviendo hace más de 7 años, que por culpa de la incredulidad nunca buscó una ayuda, hasta este día de hoy, lunes, que usted me está llamando, se decidió a buscar esa ayuda, la desesperación. Mi querido hermano, yo le voy a ser muy sincero con usted, no tengo por qué engañarlo, no gano absolutamente nada si le miento, al contrario. Si yo le digo la verdad, voy a ganar mucho. ¿Qué voy a ganar? Voy a ganar que el día de mañana usted, que era una persona incrédula, usted vuelva y me llame y me diga, ¿sabe qué, maestro? Usted tenía la razón, yo lo visité, yo hice el trabajo que usted me dijo y vi los resultados. ¿Usted lo haría?
1: Sí, claro que sí.
0: Bueno, entonces vamos a trabajar para retirarle esto. ¿Qué fue lo que pasó? A usted hace años le hicieron un trabajo de maldad, un trabajo de brujería. Por eso es que usted no alcanza realmente las metas o los propósitos que se hace, que son muchas. Las ideas que usted ha tenido, los proyectos que usted ha tenido han sido muchos. Usted en algunos momentos ha recibido dinero, ¿verdad? Le ha ido bien. Pero ese dinero se ha ido como agua entre las manos, no se ha sabido aprovechar por uno u otro motivo, se ha ido el dinero, se ha gastado. El dinero es algo efímero, hoy día lo tenemos, mañana no lo tenemos. ¿Es así o no es así? Entonces, mi querido hermano, vamos a darle solución a su problema. Este salamiento que tiene usted, se lo hicieron hace varios años, como le digo. Le hicieron un trabajo utilizando lo que es la magia negra y desafortunadamente hoy en día desencadena en la situación que usted está viviendo, que es una situación, se puede decir, precaria en la parte de la suerte. No tiene usted suerte para absolutamente nada. Mi querido hermano, yo voy a necesitar que usted me haga un favor, ¿de acuerdo?
1: Dígame.
0: Usted va a conseguir 3 girasoles, ¿de acuerdo? Les va a quitar las hojas, los pétalos, usted le va a quitar a estos girasoles, lo va a colocar en 3 litros de agua, usted va a cocer los pétalos de estos girasoles, ¿de acuerdo?
1: Sí.
0: Durante 3 días martes, usted se va a hacer un baño con esta agua. Usted cada martes tiene que hacer lo mismo. Tres girasoles, les va a quitar los pétalos, lo va a cocer en 3 litros de agua y se va a dar un baño con esto. ¿Qué es lo que quiero? Purificar su cuerpo, purificar todo lo que entorna su vida. Vamos a retirar lo malo. Yo voy a realizar aquí unas consagraciones para que usted tenga suerte nuevamente. Usted no tiene suerte. La suerte suya se la dañaron por medio de un trabajo de brujería. Yo le voy a enseñar la cara, le voy a enseñar el rostro de la persona que hizo esto. No para que usted tome venganza, lógicamente. Se lo digo para que usted sepa de quién debe cuidarse, ¿de acuerdo?
1: Sí, sí, sí.
0: Entonces, el próximo, que es mañana, usted lo va a hacer a las 7 en punto de la noche. ¿Sí puede hacerlo a las 7 en punto de la noche, hermano?
1: Yo trabajo de noche, oiga, yo entro a las 7 a trabajar.
0: ¿A qué hora sale?
1: A las 7 de la mañana de otro día.
0: Entonces lo vamos a hacer a las 9 de la mañana, lo vamos a hacer cada martes, ¿de acuerdo?
1: Ok.
0: Usted mañana, después de que se haya hecho este baño, o sea, mañana martes a las 10 de la mañana, usted se va a comunicar conmigo. Yo le voy a indicar qué es lo que sigue, qué es lo que vamos a hacer, porque prontamente usted va a venir a visitarme aquí al santuario, ¿de acuerdo?
1: Ok, ok.
0: Entonces, mi hermano, quedamos en que en el momento que usted vea el cambio, usted lógicamente, esa incredulidad que tenía va a quedar a un lado. ¿Por qué? Porque usted va a recibir los beneficios de haber hecho esta llamada, ¿de acuerdo?
1: Sí, sí, sí, estoy muy de acuerdo.
0: Bien, mi querido hermano, yo le agradezco su llamada, Dios me lo bendiga.
1: Gracias.
0: Bien, mis queridos hermanos, si usted en estos momentos siente su cuerpo arder como si estuviera quemándose, siente tierra en los ojos, tiene moretones o manchas en la piel y no sabe por qué, escucha ruidos en la casa, escucha una persona llorar, ve sombras, tenga mucho cuidado, mi amigo, mi amiga, porque usted en estos momentos puede ser víctima de una brujería, puede acabar con su tranquilidad absolutamente, puede retirar cualquier forma positiva que hay en nuestra vida. Tenga en cuenta que usted en estos momentos puede cambiar su vida. ¿Cómo puede cambiar su vida? Haciendo una llamada, enviándome un mensaje de texto, con todo gusto yo lo voy a orientar. Vamos a darle rápidamente contestación a uno de los mensajes que nos han enviado. Bien, este mensaje dice: maestro, en mi casa siempre hay muchas discusiones, no nos rinde el dinero y mis hijos pelean entre ellos. Hemos encontrado animales muertos frente a la casa. Quiero saber si nos hicieron un mal. Yo siempre estoy enferma. La fecha de nacimiento de esta persona es el 20 de abril de 1979. Bien, mi querida hermana, ya hicimos previamente un estudio a su fecha de nacimiento para ver de dónde proviene tanta maldad, para ver de dónde provienen tantas dificultades que se han presentado en su vida. Tenga en cuenta, mi querida hermana, que me envía este mensaje, hay una persona que pagó un dinero para que les hicieran a ustedes un mal. Esos animales que han encontrado fuera de su casa, esos animales han sido sacrificados para hacerles un mal. Esos han sido sacrificados en rituales de brujería. Debe cuidarse, mi querida hermana, porque esta persona es la misma persona que le ha hecho a usted la vida imposible. Usted ya sabe de quién le estoy hablando, esta mujer de nombre Rosaura. Esta persona, mi querida hermana, es la persona que siempre ha deseado que usted fracase en la vida, incluso que fracase en su mismo matrimonio. ¿Por qué se lo digo? Porque esta mujer se ha encargado de hacer chismes, de hacer mitotes. Usted hace más o menos año y medio estuvo a punto de separarse de su esposo porque le habían dicho de que lo habían visto con otra mujer fuera de su casa. Esto pasó y esto llegó a mayores, porque usted llegó a decirle a su esposo, a sostenerle eso a su esposo. Su esposo siempre le dijo que no, pero usted no creía en él. Creía en los chismes y creía en los mitotes que, le repito, fueron creados por esta señora Rosaura. Así es que debe cuidarse. Para su problema es algo muy delicado. Le voy a pedir que lo más pronto posible llegue a mi santuario, llegue a mi templo de sanación para hacerle una ayuda, para hacerle una curación. Mi querida hermana, le voy a pedir el favor que usted traiga 2 veladoras blancas de vaso. Quiero que traiga un poco de algodón y que se venga de ropa clara, la ropa blanca, mi querida hermana, si es posible. Si no tiene ropa blanca, pues véngase con ropa clara, porque vamos a realizar unos rituales de curación y sanación, no solamente para usted, sino para toda su familia, porque hay discordia en su familia, usted misma me lo menciona, sus hijos mantienen en peleas, parecen enemigos, ellos no parecen familia, ellos al contrario, tratan de hacerse daño unos a los otros. ¿Esto en qué familia se puede ver? Solamente en la familia donde reina el mal, donde reina la envidia, donde pues reinan las energías negativas. Entonces yo le invito a usted, mi querida hermana que me envió este mensaje, a que haga lo que le estoy pidiendo prontamente, lo más rápido posible. Usted traiga esos materiales que yo le estoy pidiendo. Por medio de esto, yo solamente voy a necesitar de 9 días para retirar completamente el mal, no solamente de su cuerpo, sino de su familia entera. Necesito enterrar un talismán en su casa, así es que venga para regalárselo, indicarle cómo y dónde lo puede enterrar usted. Mis queridos hermanos, lamentablemente la maldad se presenta en todas partes. La brujería, la magia negra, hoy en día se anuncia en los medios publicitarios como si fuese algo normal. Hay personas que lucran, hay personas que ganan dinero haciendo males. ¿Dónde se ha visto esto? ¿En qué época de la vida, mis queridos hermanos? Solamente en esta. Y llevamos muchos años batallando, llevamos muchos años luchando en contra de la maldad, en contra de la brujería. Es momento de acabar y es momento de retirar y deshacernos de todas las energías negativas. Hay personas, mis queridos hermanos, que llegan a mi templo y me dicen: vea, maestro, este anuncio, se hacen amarres negros por medio de la brujería y magia negra. Se somete a personas, se le trae ese ser querido por medio de la magia negra. Se impulsan o se hacen publicidad como si esto fuese algo normal, cuando realmente se está jugando, mis queridos hermanos, con la vida de un ser humano. Yo les invito a ustedes a que tomen esa decisión inmediatamente de cambiar su vida. Bien, mis queridos hermanos, en estos momentos, como todos los días, los voy a invitar a un momento de oración y ya regresamos.
2: Oración de sanación. Concéntrate con los ojos entrecerrados en la parte dolorida de tu cuerpo, en la jaqueca, en el dolor artrítico o reumático. Piensa en tu necesidad económica y conmigo, pensando en que te vas a sanar y vas a resolver tu problema, escucha esta oración. Señor, acudo a ti en estos momentos de angustia y desolación. En mi cuerpo habita el dolor. En mi hogar hay necesidades inaplazables. Los enemigos me acechan y me siento impotente ante tantas dificultades. Por amor a la humanidad, sufriste muerte de cruz, soportando humillaciones y dolores indecibles. Pero como hijo de Dios y Dios hecho hombre, fuiste capaz de beber tan amarga copa. En cambio, yo, pobre mortal, me siento acobardado ante el dolor, el sufrimiento de los míos y estos dolores que me hacen maldecir la existencia. Dame tu mano, Señor. Sáname. Recupérame. Soy débil y necesito de tu misericordia para seguir por el duro camino de la vida. Señor, en ti confío. Refuerza mi fe. Sé que me amas y perdonas mis faltas, y con el aceite, el bálsamo de tu amor paternal, tiendes tu manto sagrado sobre todos mis seres queridos y sobre este pobre pecador. En ti confío, a ti me entrego. Amén. Así sea.
0: Bien, mis queridos hermanos, continuamos este importante día de hoy, lunes 17 de agosto. Este día de hoy les traigo otra recomendación en plantas, las plantas para que atraigan energías positivas y también rechacen las energías de su hogar. La ruda, mis queridos hermanos, se ha utilizado hace muchos años. Yo sé que muchos de ustedes incluso les han hecho o se han hecho limpias con ruda. Quiero que ustedes la puedan utilizar como símbolo de protección y alejar las malas energías. Muy utilizadas en los negocios, muy utilizadas también ahí en las siembras y también donde tenemos los animales. Así es que si usted quiere que ritualicemos su planta, traiga una planta de ruda. Recuerde, en una maceta. Es importante que la traiga en una macetita para conservarla con vida. Ruda, para alejar las energías negativas, mis queridos hermanos, y proteger todo su cuerpo, su vida, para que proteja también su familia. Así es que, por favor, ya ustedes lo saben, la invitación es completamente desinteresada. 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Mis queridos hermanos, momento de despedirnos. Les deseo a todos ustedes que tengan un feliz día, que Dios me los bendiga y que la Virgen Santísima los ilumine.
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11: Se fue dejándonos la nobleza de su alma y la bondad de su corazón. Que sea tu voluntad y que descanse eternamente en nuestro reino celestial. Se participa el sensible fallecimiento de la profesora Socorro Reyes Loyola, acaecido a la edad de 87 años. Su cuerpo está siendo velado en el domicilio 21 de marzo, número 30, Colonia Altavista de Juárez. A la 1:00 p.m. será trasladada a la comunidad de Cosoltepec, Oaxaca. La misa de cuerpo presente se llevará a cabo este martes 18 de agosto a las 10 de la mañana. Posteriormente se despide en el Panteón Municipal de la comunidad. Le participan sus hijos, nietos, hermanas y demás familiares. Descanse en paz la profesora Socorro Reyes Loyola.
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nomás a través de la mejor 105.3, las 9 de la mañana ya con 51 minutos. Ya la lista cumpleañera está entrando en esta mañana, cuando son 9:52, en este espacio donde los saludo con mucho gusto a quienes están celebrando, están cumpliendo, están festejando un aniversario más de vida, una fecha importante, ya sea su santo. Justamente el día de hoy les comentamos que estamos celebrando a San Jacinto, pero muy importante también conocer que hoy se está conmemorando el Día Nacional del Médico Veterinario Zootenista. A todos los veterinarios de nuestra región les mandamos un fuerte saludo, un gran abrazo, muchas felicidades. También es el Día Nacional de las Abejas. Y en el mundo se está conmemorando el Día Mundial del Peatón y el Día Internacional de la Enfermedad de Coats. Señoras y señores, los saludamos con mucho gusto a través del 953-5320918-220-04 o a través de nuestra vía mensajes WhatsApp 953-109-9143. Arranco saludando con mucho gusto y cariño a mi buen amigo Jonathan Lovera Razo. Celebrando cumpleaños, mi buen amigo Jonathan, el famoso tocallito, le mandamos muchas, pero requetiertas felicidades de parte de su esposa, de parte de sus hijos. Una felicitación muy especial para ti, más de 40, menos de 45. Un abrazo, Jonathan. Felicidades también hasta la Ciudad de México para nuestro buen amigo don Sergio Cruz, de parte de su hija Pau y de todas las personas que lo quieren, que lo apapachan, lo consienten, que se acuerdan de él. Muchas felicidades, don Sergio. Un abrazo bien especial hasta la Ciudad de México. Le mandamos una felicitación bien especial, don Sergio Cruz. Un abrazo. Oiga, también saludo con cariño a Kevin Bryan Alvarado, hoy celebrando más de 20, menos de 25. Mi querido Kevin, muchos saludos para ti, muchas bendiciones de parte de toda tu familia. Y por supuesto, mi querida amiga Gabriela Vera Soriano, querida Gabrielita, te mandamos una felicitación muy especial. Tus amigos de La Mejor, más de 25, menos de 30. Gaby Vera, muchas felicidades a ti. Por acá saludo también con gusto, dice doña Maguito, muy buenos días, Carlitos Campuzano, deseándote un muy buen inicio de semana, muchas bendiciones, atentamente Maguito, saludos desde la Ciudad de México, saludos preciosa Maguito. Y también por acá terminación 00 nos dice, muy buenos días, mándale un saludo muy especial para mi abuelito Adolfo del Carmen Hernández, hoy está cumpliendo años aquí en San Sebastián Progreso, de parte de sus nietos, de sus hijos, de toda la familia, que se la pase de lo mejor hoy en su cumpleaños. Muchísimas gracias, muchas felicidades don Adolfo del Carmen Hernández, muchas felicidades a ti. Señoras y señores, 9 de la mañana con 54 minutos, estas son sus mañanitas.

0: Que se la pasen muy bien, que sea un día increíble para ustedes, que sea el mejor de los días. Les deseo lo mejor de lo mejor a nombre de todo el equipo de La Mejor 105.3. 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
1: Hola, ¿qué tal? Buenos días, les saluda Gerardo Cruz y esta es la información. La presidenta Claudia Sheinbaum Pardo reiteró el llamado de su gobierno para evitar la injerencia extranjera, principalmente en el tema de la emisión de visas, que no se ha tomado como tintes políticos por parte de la oposición. En más información, la Procuraduría Federal de Consumidor implementa acciones para evitar abusos en el regreso a clases. Informó que la Profeco estará pendiente de redes sociales y números oficiales para que el regreso a clases a partir del 31 de agosto no represente una afectación a toda la población de padres de familia.
0: ¿Sabías que?
2: Repartidora acomoda bandera de Estados Unidos de América y su emotivo gesto se vuelve viral en redes sociales. Una cámara captó a un repartidor acomodando con cuidado una bandera de Estados Unidos de América antes de rendirle un saludo militar. El emotivo gesto se viralizó y la dueña de la vivienda busca agradecerle.
1: Hasta aquí con la información. Recuerde, en una hora más noticias, continúe en sintonía de La Mejor. Le saludó Gerardo Cruz.
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13: Son las 10, 18.
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1: La Chazo Grupero con el reportero. Oye, la firma. Qué exitazo, ¿verdad? La firma, siempre el sold out. Me gusta que están con vistas a una gira en los Estados Unidos, porque tiene que ser, sobre todo Texas, es su territorio natural para la firma. Es la música, ¿verdad? Que todos hemos conocido y pues nos encanta la idea de que sea la norteña actualizada, ¿no? Bien por la firma, que está teniendo éxitos en las presentaciones que están teniendo y sobre todo esta gira por todo el país a partir de septiembre. Y por lo pronto ahorita lo que queda del mes, Gabacholandia. ¡Corta!

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3: Buenos días, les saluda Brenda Villarreal, la mañana de este lunes 17 de agosto de 2026 y este es un avance informativo. En noticias estatales, al menos dos personas perdieron la vida en un accidente ocurrido la madrugada de este lunes sobre la carretera federal 185 a la altura del paraje Pepe y Lolita. En el lugar se vieron involucrados un vehículo particular y un autobús de la línea sur, los cuales resultaron con daños materiales. En noticias nacionales, el retiro de la visa estadounidense Andrés Manuel Andy López Beltrán abre un nuevo frente para Morena rumbo a las elecciones de 2027 y podría convertirse en un tema de campaña nacional, aunque por ahora no parece suficiente para frenar una eventual candidatura del hijo del expresidente Andrés Manuel López Obrador. Hasta aquí con la información, les saludó Brenda Villarreal, continúe en sintonía de La Mejor, muy buenos días.
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5: Hola, hola, ¿qué tal? ¿Cómo estamos? Muy buenos días, bienvenidos a este programa, el programa de Recuerdos de La Mejor. Es lunes, inicio de semana, lunes 17 de agosto, día de San Jacinto. Muchas felicidades a don Jacinto Pérez, que hoy está de plácemes, que se la pase muy bien. Arrancamos este programa con un éxito de ayer, se llama Me Regalo Contigo, son los Tigres del Norte.

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1: Son las 11:09. 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

0: Ya son las 11 de la mañana con 13 minutos aquí nomás en la Mejor FM. Vicente Fernández nos presentó la canción de Cruz de Olvido, muy, muy romántica. Pero antes le pusimos a Grupo Cañaveral con Tiene Espinas el Rosal, y los Tigres del Norte iniciaron este programa con su tema Me Regalo Contigo. Hoy, aparte de ser el día de los Jacintos, también es el día del médico veterinario. Así es que mandamos un enorme saludo allá para el médico veterinario Jorge Solano, que ahora mismo está escuchándonos. Muchas felicidades, primo. Que te la pases de lo mejor también en este día en el que festejan su día. Para todos los médicos veterinarios, un abrazote, que se la pasen muy bien y que sigan cuidando a esos animalitos, que sigan alimentando, que sigan viendo por la salud de nuestros cachorros, etcétera. Hombre, es muy amplio. Un médico veterinario tiene muy amplio su campo, así es que le mandamos un saludote a todos y cada uno de ellos, y a don Jacinto Pérez, que ya me dijo, no es mi cumpleaños, pero le dije, no se preocupe, don Chinto, es su santo, y con eso basta para irnos de fiesta. Hablando de fiesta, un saludote para todos mis amigos allá de la agencia Dolores. Ayer estuvimos por allá pasándonos muy, muy bien, y les mandamos un saludote a todos y cada uno de ustedes. Son las 11 con 15 minutos. ¿Qué les parece si nos vamos a comer? A comerciales. Ya regresamos rapidito con más música aquí en Recuerdos de la Mejor.
1: 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Son las 11:15. 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
1: Ya son las 11 de la mañana con 25 minutos. A través de la Mejor FM te estamos acompañando en este lunesito, inicio de semana, lunes 17 de agosto. Un placer acompañarte a través de la Mejor FM. 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Bueno.
2: Bueno.
1: Buenos días. ¿Habla usted para el boleto?
2: Para los boletos.
1: No me cuelgue, que ahora mismo le tomo sus datos para que se los lleve usted de inmediato. Son las 11 de la mañana, 26 minutos. Así de fácil es ganar con la Mejor FM. Y pendientes porque ya estamos con la promoción. Esta promoción que le hemos estado dando a conocer. La promoción de el regreso a clases. De corazón al salón. Feliz regreso a clases. Pendientes, le explico al regreso de la pausa.
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3: Se fue dejándonos la nobleza de su alma y la bondad de su corazón. Que sea tu voluntad y que descanse eternamente en nuestro reino celestial. Se participa el sensible fallecimiento de la profesora Socorro Reyes Loyola, acaecida a la edad de 87 años. Su cuerpo está siendo velado en el domicilio de 21 de marzo número 30 en la colonia Altavista de Juárez. A la 1:00 p.m. será trasladada a la comunidad de Cosoltepec. La misa de cuerpo presente se llevará a cabo este martes 18 de agosto a las 9:00 a.m. y posteriormente se despide en el panteón de la comunidad. Le participan sus hijos, nietos, hermanas y demás familiares. Descanse en paz la profesora Socorro Reyes Loyola.
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2: Son las 11:33.

0: 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Son las 11:45.
1: Se fue dejándonos la nobleza de su alma y la bondad de su corazón. Que sea tu voluntad y que descanse eternamente en nuestro reino celestial. Se participa el sensible fallecimiento de la profesora Socorro Reyes Loyola, acaecido a la edad de 87 años. Su cuerpo está siendo velado en el domicilio de 21 de marzo número 30 en la colonia Altavista de Juárez a la 1:00 p.m. Será trasladada a la comunidad de Cosoltepec. La misa de cuerpo presente se llevará a cabo este martes 18 de agosto a las 9:00 a.m. Posteriormente, se despide en el panteón de la comunidad. Le participan sus hijos, nietos, hermanas y demás familiares. Descanse en paz la profesora Socorro Reyes Loyola.
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1: Ya son las 11 de la mañana con 56 minutos, aquí a través de la Mejor FM. Antonio Aguilar nos presentó el Día de San Juan y la firma nos presentó la llamada. Salud para Jorge Solano de parte de sus amigos en el Día del Médico Veterinario. De igual manera, saludos al médico veterinario de Veterinaria Santa Cruz, allá en el centro. A el médico veterinario también Jorge Martínez y a todos los veterinarios que nos acompañan en este día. Son las 11:56.
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4: Son las 12.
5: 1.
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7: Durante la conferencia matutina, la presidenta Claudia Sheinbaum informó que solicitó a la fiscal general de la República, Ernestina Godoy, revisar el caso de Dana Yanina, la joven detenida por su presunta participación en el feminicidio de Dafne Zapata en una escuela militar de Tamaulipas. La presidenta Sheinbaum añadió que se reunió con los padres de Dana Yanina.
8: Dana es una joven que está detenida en este momento por el caso de la escuela militarizada, donde falleció una joven. Están detenidos el director, una maestra, y detuvieron también a una compañera de la misma edad que presuntamente participó. Los padres, las familiares y los vecinos están pidiendo su libertad porque dicen que no participó. Entonces recibí a los padres de familia ya dentro del hospital, hablé con ellos y quedé con ellos que le iba a pedir a la fiscal general que analizara este caso para ver cuál era la condición de la joven. Está en la fiscalía estatal, también el gobernador va a hacer lo propio, pero yo le pedí a la fiscal general que pudiera ver este caso, que a lo mejor la joven pues es también víctima y no necesariamente ella participó en este proceso.
7: Además, la jefa del Ejecutivo confirmó que dos mexicanos fallecieron en el terremoto de magnitud 7.4 en Colombia. La presidenta lamentó las muertes de los connacionales e indicó que la Cancillería está en contacto con sus familias.
8: Ya no enviamos a los rescatistas, ya solamente las despensas que solicitaron y los medicamentos. Y hay dos mexicanos que lamentablemente fallecieron y la Cancillería está en contacto con ellos, con las familias, incluso las familias se llevaron para allá y se les está dando todo el apoyo.
7: Por otra parte, con el fin de evaluar y regular el uso de la tecnología digital en las escuelas de nivel básico, el secretario de Educación Pública, Mario Delgado, anunció que, durante la próxima semana, los maestros de las 32 entidades del país deberán debatir la presencia de dispositivos digitales en los planteles. En estos momentos, aspirantes de licenciatura realizan el examen de control presencial de la UNAM en el Palacio de los Deportes en la Ciudad de México. El proceso de admisión continuará este martes 18 y miércoles 19 de agosto en la capital, con turnos de 9 de la mañana a las 12 de la tarde, de 1 a 4 de la tarde y de las 5 de la tarde a las 8 de la noche. Asimismo, más de 300.000 alumnas y alumnos de la UNAM hoy regresaron a clases. Se prevé que las y los aspirantes de nuevo ingreso inicien su ciclo escolar el 31 de agosto. El presidente de Estados Unidos, Donald Trump, amenazó con bombardear sin piedad a Omán si se interpone en el diálogo con Irán sobre el control del estrecho de Hormuz. También señaló que Irán deberá levantar la bandera blanca y rendirse, mientras que hoy se cumplen 60 días desde la firma del memorando de entendimiento. La selección nacional femenil de Tocho Bandera consiguió este fin de semana su pase a los Juegos Olímpicos de Los Ángeles 2028 tras ganar el bronce en el Mundial de Düsseldorf. Con información de reporteros y corresponsales para MBS Noticias, Rodrigo Errejón.
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0: Son las 12:15.
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1: Ya son las 12 del día con 27 minutos aquí a través de la Mejor FM. Te seguimos acompañando, mis queridísimos amigos. Ya les había comentado hace ratito que la promoción que tenemos ya activada para este regreso a clases, amigos míos, es nada más y nada menos que de corazón al salón. Feliz regreso a clases. Lo único que tienes que hacer es participar en una dinámica que estamos realizando. Más al ratito, antes de despedirme, voy a dar una frase y esa frase la tendrás que completar de una manera creativa, de una manera que tú, pequeñín, vayas ayudándote de tus papás. Así es que vayan preparando esa parte complementaria de la frase, esa frase que te hará ganar una mochila. Sí, así es, una mochila patrocinada por nuestras amigas de Póker de Reinas, que están también entrándole, activándose con esta promoción de corazón al salón. Así es que pendientes, porque más

adelantito voy a realizar esta frase, voy a decir esta frase para que ustedes, amigos míos, me la acompleten. Así es, solamente tendrás que completar la frase. Regresar a clases es mejor cuando, y ahí tú le pones, cuando regresar a clases es mejor cuando, pues sé que mis papás me van a llevar, sé que, no sé, tiene que ser algo ahí bastante, bastante rico, muy bonito, muy dinámico, muy creativo. Regresar a clases es mejor cuando, no nada más me vayas a poner, regresar a clases es mejor cuando ando despierto. Pues no, tiene que ser algo más, un poquitito más larguito, mínimo unas, no sé, unas 5 palabritas, no, mínimo, algo que tú quieras ponerme, regresar a clases es mejor cuando, y ahí me pones ahí todo el choro mareador que tú me quieras decir, con tal de ganarte una mochila preciosa, una mochila para este regreso a clases. Te repito, es la promoción que tenemos activa. Gracias también a nuestro patrocinador Póker de Reinas. La frase te la comento más adelante.

0: se fue dejándonos la nobleza de su alma y la bondad de su corazón. Que sea tu voluntad y que descanse eternamente en nuestro reino celestial. Se participa el sensible fallecimiento de la profesora Socorro Reyes Loyola, acaecido a la edad de 87 años. Su cuerpo está siendo velado en el domicilio de 21 de marzo número 30 en la colonia Altavista de Juárez. A la 1:00 p.m. será trasladada a la comunidad de Cosoltepec. La misa de cuerpo presente se llevará a cabo este martes 18 de agosto a las 9:00 a.m. y posteriormente se despide en el panteón de la comunidad. Le participan sus hijos, nietos, hermanas y demás familiares. Descanse en paz la profesora Socorro Reyes Loyola.
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0: Se fue dejándonos la nobleza de su alma y la bondad de su corazón. Que sea tu voluntad y que descanse eternamente en nuestro reino celestial. Se participa el sensible fallecimiento de la profesora Socorro Reyes Loyola, acaecido a la edad de 87 años. Su cuerpo está siendo velado en el domicilio de 21 de marzo número 30, Colonia Altavista de Juárez. A la 1:00 p.m. será trasladada a la comunidad de Cosoltepec. La misa de cuerpo presente se llevará a cabo este martes 18 de agosto a las 9:00 a.m. y posteriormente se despide en el panteón de la comunidad. Le participan sus hijos, nietos, hermanas y demás familiares. Descanse en paz la profesora Socorro Reyes Loyola.
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son las 12 del día con 44 minutos. A través de la mejor te estamos acompañando. Y como ya les había comentado hace ratito, vamos a tener la posibilidad ahora mismo de anotar a los pequeñines, de ir anotando, de ir recibiendo sus mensajitos de WhatsApp, de audio. No me den su nombre, pequeñines, solamente acomplétenme la frase como ustedes quieran, apoyados por sus tutores. Papás, díganle ahí a los niños, ayúdenle ahí a los niños a crear una frase, que la anoten, que la escriban, y ya me la mandan a través del 953-109-9143. La frase más bonita, más creativa, que realmente se vea la ayuda que tienen por parte de sus tutores, pues participará para que le regalemos una mochila para este regreso a clases. Recuerden que esos mensajes no los selecciono yo, los selecciona un equipo de producción, y este equipo de producción se pondrá en contacto con las personas que nos manden su mensajito y que sean seleccionadas para regalarles esta mochila cortesía de Póker de Reinas, nuestro patrocinador de esta dinámica. Así es que lo único que me tienes que completar ahora mismo es la frasecita. Yo te digo la frase y tú me pones lo demás, tú me escribes lo demás. Así es que atención, atención, papás, atención, mamás, atención, niños. Ponme: regresar a clases es mejor cuando, ahí le completas tú la frase, regresar a clases es mejor cuando, no es una frase que ya esté hecha, o sea, tú acomplétamela como más te guste. ¿Por qué te gusta regresar a clases? ¿Por qué ya ansías el regreso a clases? Por eso es que me completes todo esto. Regresar a clases es mejor cuando. Mándame tu mensaje, 953-109-9143, mándame tu mensajito ahora, un mensaje de WhatsApp al 953-109-9143, recibo los mensajes de audio y esos mensajes de audio serán seleccionados, el mejorcito, el que tenga más creatividad, el que se haya explayado más, y el equipo de producción les mantendrá en contacto para que les entreguemos su mochilita de Póker de Reinas y la mejor FM. Vámonos a la música. Viene No Manches con Camila Fernández.

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3: Flachazo grupero con el reportero. Oye, ahí está Belinda y Dana. Dana y Belinda con Dolce Vita. Está por salir ya este tema que ha causado polémica. La neta, se le fue a Belinda feo, ¿verdad? Dijo, es la primera vez que dos estrellas pop se unen para una colaboración, un dueto, ¿verdad? Y se le olvidó a Belinda que ella ya había cantado con Kenia Os, que es ahorita considerada, ¿verdad?, la estrella pop emergente, ¿no? Entonces Belinda así como que pues le dio una ligera con la cadera, ¿no? Así con la cadera la sacó de la foto y dijo que cantar con Dana Paola, pues, que ya no quiere que le digan Paola, ya lo hemos dicho mil veces. Bueno, el caso es que Dana, no Paola, dice que pues ella encantada, ¿verdad? Y que no tiene ningún problema con Kenia Os, y que Belinda fue la que declaró eso, ¿verdad? En una entrevista ahí muy acá, y le dicen, ¿verdad? ¿Y tú cómo la ves aquí este dueto con Dana? No, pues es la primera vez que se juntan dos estrellas pop de veras, dice, no, pues. Y el dueto con Kenia Os, ¿qué pasó? ¡Corta!
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0: se fue dejándonos la nobleza de su alma y la bondad de su corazón. Que sea tu voluntad y que descanse eternamente en nuestro reino celestial. Se participa el sensible fallecimiento de la profesora Socorro Reyes Loyola, acaecida a la edad de 87 años. Su cuerpo está siendo velado en el domicilio de 21 de marzo, número 30, en la colonia Altavista de Juárez. A la 1:00 p.m. será trasladada a la comunidad de Cosoltepec. La misa de cuerpo presente se llevará a cabo este martes 18 de agosto a las 9:00 a.m. y posteriormente se despide en el panteón de la comunidad. Le participan sus hijos, nietos, hermanas y demás familiares. Descanse en paz la profesora Socorro Reyes Loyola.
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3: Son las 12:59. 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
4: Ya son las 12 del día con 59 minutos. Me voy. Ya están enviando sus mensajitos los peques que quieren participar para ganarse una rifa, una mochila. Se quieren ganar una mochila de nuestros patrocinadores Póker de Reinas. Así es que en esta promoción ya está activada. Voy a ponerles rápidamente uno de los mensajitos que nos mandaron. ¡Qué bonito! Este mensajito es de una pequeñina.
5: Es cuando la amistad sobrevive a pesar de la distancia y el tiempo, cuando el maestro o maestra es tu mejor amigo y te ayuda a superarte y a dar los motivos y conocimientos para lograr tus sueños.
4: Perfectísimo. Gracias, pequeñina, me voy. Dali Martínez tiene más promoción, tiene más dinámicas aquí en La Mejor FM. Ya el equipo de producción se va a estar poniendo de acuerdo con ustedes, va a estar enviándoles un mensajito para decirle que continúa, que sigue. Nos vamos, viene el avance informativo.
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6: Hola, ¿qué tal? Muy buenas tardes, les saluda Víctor Santos en este Contacto Express y a continuación le damos a conocer información de carácter estatal. La Unión de Bienestar Social de la región Triqui-Ubisor denunció que la violencia y la inseguridad se ha incrementado en la región de la Cañada de Oaxaca y en particular en el municipio de San José Tenango, sin que haya registro de la detención de personas responsables. En información de carácter nacional, la presidenta Claudia Sheinbaum confirmó la muerte de dos mexicanos a consecuencia del sismo con magnitud 7.4 que azotó Colombia el lunes pasado, que ha dejado alrededor de 300 personas muertas, decenas de heridos y daños graves en la infraestructura. Durante la conferencia en Palacio Nacional, la mandataria informó que su administración, vía la Cancillería Mexicana, está en contacto con los familiares de las víctimas. En información de carácter internacional, el primer ministro de Israel, Benjamín Netanyahu, anunció este lunes la creación de dos grupos de trabajo en el marco de la Junta de Paz, uno de ellos con vistas a acelerar la desmilitarización de la Franja de Gaza.
3: En Primer Contacto, la frase del

0: Mendoza, delegado del PRI en Huajuapan, al dar a conocer el inicio del proceso electoral rumbo a las elecciones del 2027.
1: El partido, por supuesto, estará abierto, pero con esta situación y énfasis en que sí alianza, pero alianza para trabajar, alianza para ganar y alianza también para gobernar.
0: Hasta acá con la información, los invitamos a que sigan en sintonía de la mejor 105.3 de FM. Los saludó Víctor Santos.
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3: Es la 1:04.

0: Hola, ¿cómo están? Les saludo en este día. Es lunes, inicio de semana, 17 de agosto 2026. Aquí nomás les saluda la princesita en la mejor FM 105.3. Te mando un besito, cachichurris. Una excelente tarde calurosa aquí en Guajuapan de León, saludándote con mucho gusto. En vivo, en directo para todos ustedes que están en sintonía de esta frecuencia. Somos la 105.3 de FM. Y donde quiera que lleguemos, pues recibe este saludo tan especial, tan cariñoso para ti que nos escuchas diariamente a través de esta frecuencia. Muchísimas gracias. Oigan, quiero comentarles algo, pongan mucha atención, porque hoy 17 de agosto, ya lo decía yo el fin de semana y el sábado que la pasamos increíble, estaba yo comentándoles que 17 de agosto, fecha en que inicia una gran promoción de la Mejor FM, es decir, el día de hoy. Así que atentos a todos los amiguitos que nos están escuchando, porque esta promoción de Corazón al Salón inicia el día de hoy hasta el 20 de agosto, ¿eh? Nuestro patrocinador oficial, el grupo musical Póker de Reinas, estaremos compartiendo con ustedes una dinámica especial para que se lleven mochilas en este regreso a clases. Hay que estar pendientes, quiero que al ratito se vayan preparando para que por ahí me puedan completar una frase que está bastante facilita. La verdad es que tienes que meterle solamente ingenio, creatividad, porque estaremos seleccionando a los mejores complementos de esta frase que ya te estaré comentando más adelante. Te invito a participar, es a través de WhatsApp al 953-109-9143, y que tú me completes esta frase de una forma muy creativa y bastante original. Atención para los papás, los tutores, los padres de familia, los abuelitos también, que le entre toda la familia para que puedan llevarse por ahí los pequeñitos de 6 a 12 años participan y se llevan por ahí unas mochilas increíbles, están padrísimas, así que al ratito les comento muy bien la dinámica. Quiero que estén muy pendientes para que se enteren, porque hoy iniciamos con esta promoción de Corazón al Salón y está padrísima. Aparte, te vas a ir estrenando en este regreso a clases. No, hombre, pues qué mejor, ¿verdad? Vamos a hacer una breve pausa y regresamos con todos ustedes y con más música a través de la 105.3.
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2: Es la 1:15.
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1: Aquí nomás en La Mejor, ya son la 1:36 PM. Acabaste de escuchar Para Que Ya No Duela de Duelo a través de la 105.3 FM. En este lunes 17 de agosto estamos a nada de regresar a la escuela. 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Y bueno, como saben, también La Mejor FM no solamente te trae buenas noticias, sino también muchos regalos especiales para ti. Así que en estos momentos, la primera persona que se comunique conmigo a través de WhatsApp 953-109-9143 y me comente que quiere llevarse boletos para ir al cine, le voy a estar regalando pases para que se vayan al cine. ¿Qué creen? Son triples. Para que vayas con toda la familia, así que aprovecha, escríbeme en estos momentos y te regalo pases para el cine. Está súper divertido, así que vámonos al cine. Calle 24, Fuerza Regida, y esto se llama Noche Perfecta.

0: Es la 1:41.
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2: Sí, aquí nomás en la mejor FM, la 1:50. Escuchaste Abeja Blanca 2.0, Elvis Crespo y Malcolm Flores aquí a través de la mejor FM en este lunes 17 de agosto. Hoy es día de San Jacinto. Si te llamas Jacinto, mira, muchas felicidades. Hoy es día de tu diablillo. Es día de tu diablillo, así que un saludo muy especial. Si estás cumpliendo años hoy 17 de agosto, yo te saludo, te felicito y como siempre que los cumplas feliz. Muy, muy feliz. Que sea un día maravilloso para todas aquellas personas que hoy están celebrando algo en especial. Siempre quiero desearles todo lo mejor de lo mejor aquí en La Mejor FM. Y bueno, también lo que quiero decirles es que estamos a punto de ir con nuestra dinámica de este día. Recuerden que hoy 17 iniciamos con esta promoción de Corazón al Salón. Hay que prepararnos porque en breves minutos tú podrás participar en De Corazón al Salón. Ve pensando esa respuesta, ten listo ya tu audio para enviarlo, ese audio que seguramente pues ya estás por ahí imaginando qué vas a decirnos, cómo vas a completar la frase. Te voy diciendo la frase, te voy a dar nada más unas indicaciones. Nada más si me vas a decir tu nombre, si eres un pequeñito, vas a decir nada más tu primer nombre, ¿sale? Y de ahí ya me comentas cómo vas a completar la frasecilla que te estaremos dando en estos momentos. Muy importante que participen solo niños de 6 a 12 años que estamos ahorita en estos momentos pues otorgándoles esta oportunidad para que participen como en este en esta promoción, que ya al final estaremos sacando las mejores participaciones, las más creativas, las que tengan más originalidad también, por supuesto, estaremos checando todo ello, así que los invitamos para que ustedes piensen, creen muy bien cómo van a completar esta frase. Se las voy a dar a continuación, permítame tantito, por aquí la tengo, la estoy buscando. Ok, que se me olvida también. Esta promoción, ¿dónde está? Ok, vamos a ver, por acá tengo, ok, la promoción de Corazón al Salón. Regresar, ok, vamos a ver, ya se me perdió. Bueno, la cosa es que estén pendientes, ahorita les voy a dar la frase. Regresar al salón es mejor cuando, ok, sale, ustedes me dicen nada más, por favor, cuando qué. ¿Sale? Regresar al salón es mejor cuando, y ya, ¿sale? Bueno, regresar a clases es mejor cuando. Regresar a clases es mejor cuando qué. ¿Cuándo qué? ¿Qué te gustaría? Complementa esa frase y ya estás participando. Recuerda tener mucha creatividad y tener, por supuesto, ese dinamismo también en cómo vas a contestar para que nosotros podamos hacerte partícipe de esta promoción. 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Vámonos con música, es Maluma y esto se llama Tu Recuerdo.
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1: Bueno, ya estamos listos. En estos momentos ya puedes enviar el complemento a esta frase. Regresar a clases es mejor cuando. Y si me estás escuchando en estos momentos, apúrate y gánale a alguien más. Y complementa esta frase. Regresar a clases es mejor cuando. A través de un audio de WhatsApp. WhatsApp. Vámonos con WhatsApp. 953-109-91-43. Repito, 953-109-91-43. Comparte conmigo. ¿Cómo tú agregarías o complementarías, mejor dicho, pues esta frase? Regresar a clases es mejor cuando. Dímelo, dímelo, porque yo sé que tú lo sabes. Niños de 6 a 12 años participan. Recuerden que estamos regalando, pues, mochilas. Vamos a tener del 17 al 20 para recolectar todos estos audios y, pues, sacar a los mejores, los más creativos, los más divertidos, los más entretenidos, los que tengan la mejor, explicación de regresar a clases es mejor cuando. De 6 a 12 años participan. Recuerden que estaremos regalando estas mochilas con nuestras amigas también, Póker de Reinas. Póker de Reinas está con la mejor 105.3 de FM, regalándote estas mochilas especiales para este regreso a clases. Por eso queremos que complementes únicamente la frase vía WhatsApp, así de audio. Regresar a clases es mejor cuando. Y me parece que nos llega por aquí un mensajito. Vamos a escucharlo para ver qué nos comentan. Y así ponemos también el ejemplo para todos aquellos que quieran participar, ¿sale? ¿Qué nos dicen? A ver, vamos a escuchar.
2: 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Los maestros o maestras son tus mejores amigos. Ellos te ayudan a salir adelante y a enseñarte lo que tú no sabes. Ellos te ayudan a cumplir tus sueños y a dar lo mejor de ti.
1: ¡Mi amor chiquito! ¡Ay, qué precioso! Ahí está un ejemplo. Ese es un ejemplo, ya nos los mandaron, ya estás participando. Anita preciosa, te mandamos saludos especiales. Te mando un besito, cachichurris. Así como Anita, anímense ustedes. Por acá tenemos otro audio. ¿Será que sí? Pues vamos a escucharlo. Este también, para que ya tengamos por ahí otra perspectiva más. A ver qué nos dicen, a ver si sí.
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1: ¿sí?
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1: Esa estuvo buena. Regresar a clases es mejor cuando me toca la maestra que quería. Dígame tu nombre completo, por favor, abajo de ese audio. Y ya lo estábamos comentando, ¿sale? Lo estamos ya está participando tu audio. Muchas gracias. ¡Ay, qué activos son! ¡Qué bárbaro! Niños muy inteligentes. En este regreso a clases, tú te puedes llevar esta mochila también. Recuerda que Póker de Reinas y la mejor 105.3 de FM está regalando estas mochilas especiales. Del 17 al 20 de agosto tienes para enviar tus audios, pero apresúrate porque entre más mandes tu audio temprano, pues estaremos revisando bien qué creatividad le pusiste a ese audio, ¿sale? La frase que complementas es regresar a clases es mejor cuando, y ya tú me dices, ¿sale? Saludos para ti, Mario, qué gusto saludarte, te mando un besito, cachichurri, ¿sale? Vamos a continuar con más música, tengo más para ustedes aquí a través de la mejor FM, me quedo hasta las 4 de la tarde, continuamos con esto que es Ricky Martin, Los Ángeles Azules, y se llama Vuelve, aquí nomás en la mejor FM, todo un éxito nuestra promoción como tiene que ser. De corazón al salón.

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1: Son las 2:13.
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1: Sí, aquí nomás en la mejor, las 2:21. 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Continuamos con más música, yo te dejo con esto que es de banda El Recodo, se llama La Cama de Piedra, aquí nomás en La Mejor FM, ya son las 2:23 y a las 2:30 te invitamos a escuchar Libre Expresión. 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
13: Son las 2:28.
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0: de 2026. Les saluda Gerardo Cruz. Bienvenidos a Libre Expresión. El equipo de noticias está listo para llevar a lo largo de estos 90 minutos la mejor información. Esperando también sus comentarios, sus participaciones. Súmense a la transmisión totalmente en vivo en Facebook, Sistema Radiofónico Informativo Radio Huajuapan. Recuerde, estamos esperando sus comentarios, sus participaciones. Y se inicia una semana, un fin de semana tranquilo después de muchos fines de semana en la actividad. Sin embargo, una de las reacciones que dio cuenta y que ya estaremos abordando en unos momentos más es un tema del Partido Revolucionario Institucional, el PRI, con los temas de los defensores de México. De ello y de otros temas estaremos abordando en este espacio de información. Antes, saludo con mucho gusto, como todas las tardes, a Brenda Villarreal y a Víctor Santos. Excelente tarde, ¿cómo están?
1: Compañeros, muy buenas tardes a todas las personas que ya nos sintonizan a través de esta frecuencia. Un gusto acompañarlos este lunes. Ya tenemos disponible el número telefónico 953-137-43-18. Ya Gerardo comentabas algunos de los temas que vamos a tratar esta tarde, pero hay otro de los temas también polémicos acerca de las líneas telefónicas. Ya desde el día domingo se empezaron a cortar algunas líneas con la terminación cero. Si usted tiene esa terminación, coméntenos a través de otro número si ya le cortaron esta línea, cómo va, ya la registraron, o también coméntenos si va a registrar su número celular. Pues parte de estos temas que estaremos comentando este día, compañeros.
0: Así es, excelente tarde, Brenda, excelente tarde, Víctor.
2: Hola, Gerardo, Brenda, muy buenas tardes a los amigos del auditorio que ya nos sintonizan a través de la 105.3 de FM y también a través de Sistema Radiofónico Informativo. Pues ya nos encontramos esta tarde, Gerardo, para llevarles la información que se fue generando pues a lo largo de este fin de semana y también pues en este día.
0: Sí, que ya son diversos temas que ya están en la agenda informativa, bien lo refieren Víctor, Brenda, y ante ello entramos de lleno con la información. Hemos dado cuenta acerca de esta reunión, de esta mesa de diálogo tripartita que se celebró el pasado jueves en Palacio Nacional entre la presidenta Claudia Sheinbaum Pardo, el gobernador Salomón Jara Cruz y la sección 22, derivado de esta visita que realizó la presidenta a la entidad, en donde en esta reunión hubo reclamos por parte del magisterio oaxaqueño sobre la instalación de vallas y policías en inmediaciones de lo que es el Palacio Nacional. La presidenta dijo no era necesario tanta movilización porque al final hay atención a la dirigencia o al grupo que haya determinado el magisterio oaxaqueño. Hubo ya reacciones por parte de la presidenta Claudia Sheinbaum, también posicionamientos de la sección 22 que hemos dado cuenta en este espacio. Sin embargo, faltaba el tema del gobierno del estado y hoy en esta conferencia de prensa ya hubo reacciones, Víctor.
2: Así es, en la conferencia de esta mañana el gobernador del estado pues informó acerca de esta reunión, de los acuerdos a los que llegaron, en donde también pues estuvo presente el titular del Instituto Estatal de la Educación Pública de Oaxaca, del IEPO, y pues dieron a conocer a través de esta conferencia de prensa algunos de los acuerdos a los que llegaron, pero vamos a escuchar parte de lo que dijeron esta mañana.
3: Esta reunión se dio, igual que estuvimos presentes el director Emilio Montero y su servidor, y muy buena reunión. Duró tres horas esta reunión. Se platicó sobre los temas de los 800 millones de pesos que ya ahora se están contratando nuevos maestros, y así como también la recategorización que se da de parte de los maestros. No hay ningún acuerdo de que se le dé dinero a los maestros, eso no. Nos dio mucho gusto que se haya dado en un marco de mucho respeto. Hubo ciertos temas que se dieron ahí un poco medios especiales, pero después se aclaró. Ellos también demandaron la atención a la cuestión de justicia y también al tema de la atención social, me refiero a la cuestión de la salud.
4: Vamos a iniciar el ciclo escolar con una inversión muy importante de parte del gobierno federal. Vamos a tener 2,338 maestros nuevos, que va a tener un impacto presupuestario de 961 millones de pesos. Van a iniciar 1,392 nuevos maestros que van a iniciar el ciclo escolar el 1 de agosto, y que este impacto presupuestario es de 549 millones de pesos. Casi el 60% son maestros y el 40% es administrativo. Pero un dato muy importante que comentábamos con el gobernador, que si recuerdan, al inicio de nuestra administración teníamos a los compañeros normalistas siempre exigiendo el tema de las plazas, exigiendo su contrato, y hoy tenemos ese tema adicional garantizado a 996 normalistas, que no existe esa necesidad de exigir con movilizaciones su contrato.
0: Parte de lo que señalan tanto el gobernador Salomón Caracruz como el último audio del director general del Instituto Estatal de Educación Pública de Oaxaca, Emilio Montero Pérez. Más de 2,000 plazas, 1,300 iniciando en este ciclo escolar. Y el problema, esperemos que este tema de incidencias, así lo catalogan la sección 22, estas incidencias administrativas den como resultado el que se cubran estas plazas en las instituciones del nivel básico, los 11 niveles que tiene la sección 22 en la educación básica, se cubra, conocer en el caso de la Mixteca, en el caso del sector Huajuapan, dónde estarán estos 1,300. Recordemos, se van a desplegar en toda la entidad estos 1,300, posteriormente se llegará a la meta de más de 2,000, lo que señala el propio director del IEPO, Emilio Montero Pérez. Pero el tema, Brenda, Víctor, fuera del aire discutiendo, es que muchos de estos, de estas plazas, o muchos normalistas o maestros que están en activo, pues ya no quieren estar en comunidades alejadas, quieren estar prácticamente en la ciudad, y nuevamente queda el tema de las comunidades que están más alejadas. Esperemos no sea de esa forma, esperemos estar equivocados y que también haya tanto atención en las comunidades que están cercanas a los municipios, a los 570 municipios, pero también en las comunidades donde pues es difícil el llegar a una escuela.
1: Que muchas veces cuando se da esta plaza a alguna comunidad muy alejada, los maestros aceptan la plaza, pero una vez que están ahí, años ya posteriores, buscan regresar a su ciudad de origen, donde se tiene pues un acceso más, de más movilidad, tal vez tengan su familia. Sin embargo, pues es importante también, Gerardo, que estos maestros pues se vayan a comunidades donde hace falta, pues, o se tiene este rezago educativo, y pues que se sigan generando estas condiciones para que los maestros también lleguen a un lugar mejor, donde se les dé pues tal vez un cuarto, se les dé pues este acceso para que ellos también puedan trabajar con todos estos niños.
0: Sí, el reto es grande, Brenda, insisto, ya está el tema donde ya lo que señala la sección 22, a ver, hay una participación ya del gobierno federal en asignar presupuesto, el gobierno del estado a través del Instituto Estatal de Educación Pública de Oaxaca, que destinará o analizará estas incidencias del magisterio oaxaqueño para cubrir el 60%, lo que señala el director del IEPO, 60% de espacios a docentes y el 40% de espacios en administrativos, Víctor, y esto esperemos se vea traducido en fortalecer la plantilla docente y administrativa en el próximo ciclo escolar.
2: Así es, Gerardo, también dieron a conocer un acuerdo en donde se van a reunir el próximo 2 de septiembre para darle seguimiento pues a estos acuerdos, ¿vale? La redundancia, que a los que llegaron, en donde también en esta mesa ahora estará pues también la presencia de la Secretaría de Gobernación, de Rosa Isela Rodríguez, y del Secretario de Educación Pública, Mario Delgado, para también darle seguimiento pues a todos estos acuerdos a los que llegaron el pasado lunes.
0: Pues quedan esta información, insistimos, ya el próximo lunes, con base a lo que dio a conocer el magisterio oaxaqueño y con base a su calendario del plan para la transformación del estado de Oaxaca, este calendario alternativo de la sección 22, estarán iniciando clases el próximo lunes. Sin embargo, insistimos, pareciera que esa semana es de inscripción, de todo el tema de trámites administrativos, y oficialmente se prevé el inicio del ciclo escolar el 31 de agosto, con base a lo que estipula contempla el calendario oficial de la Secretaría de Educación Pública. Vamos a esperar lo que ocurra el próximo lunes y conocer si se regresa a clases o se generan estas acciones administrativas. Es momento de ir a nuestra primera pausa comercial. Recuerde, 953-137-4318 está a la disposición. 2:40 p.m.
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2: 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Tomás Mann dijo: la tolerancia es un crimen cuando lo que se tolera es la maldad. Discriminar es fácil, tolerar es complejo. Discriminar es un acto de soberbia, de orgullo mal enfocado. Porque no fuimos nosotros los que escogimos el color de nuestra piel o el lugar de nuestro nacimiento. Tampoco escogimos el nivel social de nuestra familia, ni tenemos que ver con la cultura donde nos criamos o el idioma que hablamos. Estos son accidentes naturales en los que no podemos intervenir. Otros actos como escoger un equipo de fútbol o profesar determinada religión o ser parte de cierta cultura es un derecho inalienable. Y ese derecho a decidir sobre nuestras vidas está limitado por el derecho que otros también tienen a existir dentro de sus propias normas o decisiones. 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
3: En Libre Expresión, ya son las 2 de la tarde con 45 minutos, estamos esperando sus mensajes a través del número de WhatsApp y ya tenemos algunos de ellos y nos comentan por aquí. El viernes pasado hicieron su editorial, según ustedes muy imparcial, hablando del PRI y de Morena. Ah, pero se les olvidó el PAN. De ese partido no hablaron y es obvio porque su patrón es afiliado y de los panistas de hueso colorado, ¿eh? Por cierto, ojalá hablen del montaje que pasó en Tamaulipas con la señora que fue a gritarle a la presidenta. Pero, oh sorpresa, es del PAN y fue presidenta municipal. Andan desesperados. También a través de nuestra plataforma de Facebook tenemos mensajes. Ana Bazán Bazán nos comenta, ojalá lleguen maestros a la escuela 18 de marzo en la colonia Lázaro Cárdenas, porque este ciclo escolar que terminó, dos salones se quedan sin maestros y afectan a los niños. Y es lo que comentábamos, Gerardo, que estos maestros pues se destinen a escuelas que pues aún les falta esta matrícula para que pues se llenen estos salones. Otro comentario, José Méndez, buenas tardes, saludos desde Chicago, feliz inicio de semana, un saludo a todos los paisanos que nos escuchan en los Estados Unidos.
4: Así es, y ya nuestro amigo pues recuerde, ¿dónde están las pruebas? Si dice que es panista, tiene que estar en el padrón del PAN, pero siempre pues es nada más aventar un buscapié y tratar de buscar el tema. Siempre hemos dicho, se tienen que generar información con sustento o comentarios con sustento, y ante ello, pues recuerden, aún así damos lectura a sus comentarios, a sus participaciones. Y el tema de Tamaulipas, hoy lo habló la presidenta, dijo, regresé a buscar a esta señora de Tamaulipas, el tema de la barda, y que después, posteriormente, este tema lo encauzó con el gobernador Américo Villarreal para atender el tema. Ya más adelante daremos a conocer parte de lo que dijo la presidenta, no de este tema, hoy seleccionamos otros temas, pero esto lo señaló el día de hoy, de cómo atendió a las personas que le acercaron, esta persona que dijo estaba manoteando la camioneta en Tamaulipas, regresamos, atendió y se encauzó con el gobernador Américo Villarreal. Parte de sus comentarios, sus participaciones, y continuando con la información, Víctor Brenda Víctor, hoy es el día del peatón y ante ello hoy, por ser día del peatón, lo decíamos por la mañana, se tiene que generar la cultura de vialidad, el tema de la pirámide invertida, donde se tienen que respetar el peatón y pues todo lo que es el tema de la cultura vial. Muchas personas, en el caso de Huajuapan, Brenda, de la Mixteca, donde nos escuchan, los amigos de Estados Unidos, más que nadie, ellos saben cómo se tiene que aplicar la ley en el tema vial. Vienen a México y todo es un desorden, lamentablemente. Hay muy pocos que llegan, vienen, dan, ceden el paso, y muchos, lamentablemente, muchos automovilistas, tanto particulares como del servicio público, pues quieren pasar, y el paso lo ceden hasta que alguien dice, a ver, bueno, ya son 5, 6, 7, 8 vehículos, hay que ceder el paso al peatón, Brenda.
3: Que sobre este tema, compañeros, siempre hay un dilema: ¿qué es mejor, los puentes peatonales o los pasos peatonales? Hay personas que están en contra de los puentes peatonales, esto porque pues representa más un obstáculo que una ayuda para aquellas personas que tienen alguna discapacidad, como es de baja visión, que tienen alguna silla de ruedas, que es difícil subir estas escaleras, incluso pues para las personas de la tercera edad que ya no pueden caminar mucho y pues les cuesta subir estas escaleras de los puentes peatonales. De hecho, dando como ejemplo, en el estado de Puebla, en la ciudad de Puebla, precisamente en la vía Atliscayo, en un momento platicábamos acerca de este tema, donde estudiantes se oponían a la modernización de un puente peatonal. Ellos mencionaban que no era pues una solución, sino pedían este paso peatonal, ya porque pues tenían compañeros con alguna discapacidad, cruzaban ahí algunas personas de la tercera edad, y ante ello pues el estado de Puebla, el gobierno de Puebla, pues les concedió esto, el paso peatonal. Entonces existe esta problemática o este dilema entre qué es mejor, y que sobre todo pues los automovilistas, los conductores, pues respeten, ¿no?, estas señaléticas que hay en las calles y que les cedan el paso pues a las personas.
4: Sí, sin duda alguna, Brenda, es este tema es debatible tema, y pero sobre todo se tiene que generar también esta cultura de la vialidad, en el sentido de que, a ver, si yo traigo un vehículo, una motocicleta, y hablemos de los motociclistas, la gran mayoría de motociclistas rebasan por la derecha sin importar que es prohibido, se brincan los altos. Muy pocos son los que dicen, a ver, tengo una unidad de motor y tengo que ir atrás de la otra unidad y evitar ese zigzagueo para generar o avanzar más rápido. Bueno, pues no está ningún elemento de tránsito y pues como que me orillo y me brinco el alto sin importar si viene alguien ahí al lado, para pasar en el tema de este paso peatonal en el pintado de las cebras, pero que también se requiere de otro tema, Brenda. O sea, muchas de las veces, a veces, pues también están los elementos de tránsito, o guapan, póngale cualquier municipio, y simple y sencillamente pues hacen como que, pues, ya pasó, que se vaya Víctor.
5: Así es, Gerardo, pues la verdad hace falta pues mucho trabajo en este tema del paso peatonal. En esta tarde también platicamos con Gustavo Guzmán, quien es fundador de Bastoneando la Mixteca, Gerardo, y quien pues más adelante vamos también a escuchar parte de lo que nos comentó. Son las 2 de la tarde con 51 minutos, Gerardo, Brenda, es momento de ir a una pausa y regresamos a Libre Expresión con más información.
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3: Ya son las 2 de la tarde con 54 minutos, ya tenemos mensajes y tenemos un audio de voz.
4: Buenas tardes. Una idea aparentemente simple pero fundamental para la tecnología actual es la de colocar en una sola pieza plana y delgada de un material que normalmente es el silicio, varios componentes electrónicos como transistores, resistores y capacitores. Esto se conoce como circuito integrado o chip. Tal se debe a Jack Kilby en 1958 mientras trabajaba para Texas Instruments, cuando también construyó el primer prototipo funcional. Por esta invención recibió el Premio Nobel de Física en 2000. Agradezco la difusión en pro de la física.
3: Gracias por su mensaje a favor de la ciencia. Y también tenemos comentarios y nos dicen, con respecto al Día del Peatón, el regidor de movilidad, el mismo presidente municipal, no pasan por ese tope enorme que está entre la calle Colón y la calle López Alavés, que está en pésimas condiciones. ¿Será que ya pasó la feria y ahora ya no importan las calles? Y ahora queda en el olvido. Qué mal que los guajuapeños no exijamos calles dignas. ¿Será que se acabó todo el dinero en la feria? Pues son parte de estos mensajes y este tema importante, compañeros, acerca del Día del Peatón.
5: Sí, y están sus comentarios, sus participaciones. ¿Qué se vive en el Día del Peatón? El que se tengan baquetas, se supone libres, el arroyo vehicular libres, pero que pues prácticamente esto ya es complicado, Brenda, sobre todo en las calles que son, se han vuelto ya comerciales, y que donde en estas calles pues simple y sencillamente está un comerciante, pero dice, a ver, momento, no me mueves de aquí, autoridad, porque soy de esta organización. Vas a la otra vuelta, no me mueves de aquí porque soy de otra organización. Y poco a poco quienes se han apoderado de las calles o de la vialidad pues son los comerciantes ambulantes o inclusive los comerciantes fijos, quienes sacan sus productos y que están, o sea, buscan ellos el llevarse ingresos económicos a su familia. Está bien, eso no está en discusión. Lo que se ha generado es este tema de que cada vez el peatón tiene menos espacios en la vía pública por toda esta problemática que existe en el caso del centro de la ciudad, en calles aledañas al centro de la ciudad, o bien la colocación de obstáculos, el apartado de calles aunado a la falta de pues infraestructura adecuada para personas con discapacidad, Víctor.
6: Así es, y en ese sentido, Gerardo, Brenda, como lo comentábamos antes del corte, tuvimos la oportunidad de platicar con Gustavo Guzmán, quien es el fundador de Bastoneando la Mixteca, y vamos a escuchar parte de lo que nos dijo acerca de este tema.
7: Los puentes históricamente han sido excluyentes para muchas poblaciones. Esto incluye a las personas con discapacidad motriz, usuarias de silla de ruedas, personas con discapacidad visual, que pues tenemos cierta dificultad para desplazarnos y obviamente subir escaleras. Creo que por parte de la autoridad municipal se ha hecho una gran campaña en cuanto a la pinta de pasos peatonales. Creo que, bueno, al menos yo sí me he percatado que seguido están reforzando las pintas por parte de la policía municipal. Sin embargo, creo que hace falta tal vez más campañas de concientización al cochista, al automovilista, ¿no? Que justamente respete el uno a uno, respete el peatón es primero, respete los semáforos, las cebras. Pues el llamado es más que nada a la sociedad en general, que pues respetemos cada una de las normas que existen dentro de la vialidad ciudadana, ser empáticos con las personas que transitamos y que tenemos una discapacidad, o que somos personas adultas mayores, o que pues vivimos con alguna dificultad para trasladarnos dentro de nuestro día a día.
5: Parte de lo que señala Gustavo Guzmán de Bastoneando la Mixteca, y queda justamente este tema. Recuerdo que el tema de el uno por uno ha dado resultados en Guajopan, Brenda, y en algún momento hubo hasta calcomanías, calcas, es decir, uno a uno pasamos todos, e insistimos, esto se respeta en el centro de la ciudad, pero muchas de las veces en algunas calles, ejemplo Juárez, esquina con la calle Colón, y pónganle otras calles, a veces están las personas y se dificulta el paso porque ahí viene uno, dos, tres, cuatro automovilistas, aunado a que muchos amigos del transporte público, pues que bien circulan el día con día, pues dicen, ¿sabes qué? Bájame aquí, y el no poner direccionales a tiempo puede ocasionar un problema, en fin, diversas situaciones que se tienen que manejar, y como dice Gustavo, es importante impulsar más la cultura de la concientización.
3: Sí, que nos comenten a través de nuestro número telefónico, ¿ustedes qué opinan, qué piensan acerca de los puentes peatonales, de los pasos peatonales? ¿Cuál es mejor o los dos son mejores? Porque también pues hay personas que prefieren estos puentes peatonales. Coméntenos, ya está disponible el número de WhatsApp. Ya son las 2 de la tarde con 59 minutos. Vamos a una pausa y regresamos con más información.
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8: Oh Dios eterno, en quien la misericordia es infinita y el tesoro de compasión inagotable, vuelve a nosotros tu mirada bondadosa y aumenta tu misericordia en nosotros, para que en momentos difíciles no nos desesperemos ni nos desalentemos, sino que con gran confianza nos sometamos a tu santa voluntad, que es el amor y la misericordia mismos. Amén.
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3: Ya son las 3 de la tarde con 4 minutos. Tenemos comentarios. Nos dicen por aquí, disculpen, ¿podrían hablar más del tema del registro de celulares? Y si alguien ya se quedó sin línea, gracias. Más adelante vamos a hablar sobre este tema. Otro mensaje. Buenas tardes, señores de la radio. Muy bien por el día del peatón y las banquetas dejaron de ser paso peatonal. Pues son parte de estos comentarios que nos llegan hoy lunes.
5: Gracias por sus comentarios, sus participaciones. Recuerde, 953-137-4318 está a la disposición de ustedes para que nos hagan llegar sus comentarios esta tarde. Continuando con la información, Brenda, el día sábado se realizó una actividad política. Insistimos, vamos a difundir a todos los partidos políticos tal cual tengan actividad durante estos próximos días previo al arranque del proceso electoral 2026-2027 que iniciará el próximo 10 de septiembre y también respetar todo el calendario que ha emitido el Instituto Nacional Electoral. Y en ese sentido, el Partido Revolucionario Institucional realizó la toma de protestas de estas figuras denominadas defensoras de México, y que estas defensoras de México, defensores de México, tienen el objetivo de defender e impulsar la reestructuración del Partido Revolucionario Institucional en sus municipios o en sus secciones. Pero además de ello, pues también platicando con la presidenta del Comité Directivo Estatal, Carmelita Ricardes Vela, pues daba a conocer que en los municipios que son regidos por partidos políticos que estarán en su proceso electoral el próximo año renovando autoridades municipales o en los distritos locales o federales estarían inscribiéndose con miras a que estos defensores representen en algún momento alguna candidatura si es que así se valida y se cumplen con todos los requisitos. Pero ayer o este fin de semana tuviste la oportunidad de hablar con Baruch Alavés Mendoza, quien es el delegado del distrito en Ojoapan del Tricolor, Brenda.
3: Sí, precisamente se llevó a cabo el sábado la toma de protesta de los defensores de México del Partido Revolucionario Institucional. Rindieron protestas 170 defensores de México. En el caso de Huajuapan, los defensores que tomaron protesta y que pueden ser entre 20, 30 o la cantidad que deseen ellos, no hay un límite, son los de Huajuapan, son Saúl Bravo, Italibi Salazar, René Arias y Fabio Antonio Sánchez Cruz. Estos de Huajuapan son defensores que rindieron protesta. Para San Miguel, Ahuehuetitlán, es Artemio Aparicio Revilla. En Santiago Tamazola, Francisco Javier López Díaz. Para Santa Cruz, Tacache de Mina, Leobardo Solís. En el caso de Mariscala de Juárez, quedó Octavio Cabañas y María del Carmen Zurita. Para San Miguel Amatitlán, Leonardo Durán y Guadalupe Demetrio López. Y en Santo Domingo Tonalá, Alín Martínez. Son parte de estos defensores, de estos 170 defensores que tomaron protesta este fin de semana. Y sobre este tema, el delegado del PRI en el distrito de Huajuapan, Baruch Alavés Mendoza, pues comentaba que luce positivo y alentador este panorama del priismo en el estado de Oaxaca para las elecciones del próximo año. También hablaba sobre la apertura del PRI para construir acuerdos sólidos bajo estos principios de alianza para trabajar en conjunto, gobernar y ganar. Escuchemos parte de lo que dijo.
17: Bueno, pues su principal tarea es ayudarnos en la tarea de acercarnos a la gente con el mensaje partidario y el compromiso de luchar por tener un país mejor, pues un estado mejor. compañeros que van a ayudarlos en la tarea y que, por supuesto, al final de cuentas, esto se reflejará en la tarea de tomar decisiones a la hora de las candidaturas, por supuesto.
3: Delegado, ¿considera que en las próximas elecciones hay posibilidad que nuevamente el PRI pueda ganar algunos municipios que hoy actualmente están gobernados por Morena? En referente a Huajuapan, no está gobernado por Morena, sabemos que está el PAN, pero fue en alianza con el PRI. ¿Tiene confianza nuevamente en ganar en el 2027?
17: Bueno, mire, yo no creo en un triunfo como pírrico, así de que vamos junto con ustedes, pero ustedes hagan lo que quieran con el gobierno. Yo creo en una alianza en donde la participación en todo el trabajo electoral pues sea más efectiva, pero también a la hora de gobernar. Y creo en una alianza que en el que se pueda responder de conjunto por un trabajo de todo un municipio. Entonces, el partido, por supuesto, estará abierto, pero con esta situación y énfasis en que sí alianza, pero alianza para trabajar, alianza para ganar y alianza también para gobernar. Yo creo que ese tiene que ser el propósito de este nuevo esquema de trabajo político desde el PRI.
5: Parte de lo que señala Baruch a la vez Mendoza, y en esto último, recordemos, en el anterior proceso electoral fueron de manera conjunta en una alianza o candidatura común los partidos Revolucionario Institucional y Acción Nacional. En algunos encabezó Acción Nacional y esto incomodó a diversos actores del tricolor, generó división, en fin, y ante ello pareciera que están ahí coqueteando con una alianza. De concretarse, estaremos dándolo a conocer en los próximos meses, seguramente, no días, meses, porque todavía falta para concretar esta alianza, una candidatura común o algún tipo de coalición, que esto último pues se ve complicado, pero conocer cuál es la situación, así como el tema de posibles aspirantes a abanderar el tricolor en el próximo proceso electoral, Brenda.
3: Sí, que recalcar, estos defensores tienen como objetivo principal y de acuerdo pues al mismo partido, fortalecer la presencia del PRI en diferentes municipios, diferentes comunidades y defender el voto en miras pues a las elecciones de 2027. Cuatro defensores, de México que ya se registraron aquí en Huajuapan, volvemos a repetir, Saúl Bravo, Italibi Salazar, René Arias y Fabio Antonio Sánchez Cruz. Cuatro defensores de México, que así los llama el partido.
5: Así es, ese instituto político, e insistimos, los que digan, es que ¿por qué no está Morena? También vamos a buscar en Morena cómo va su proceso interno, el Partido Acción Nacional, cómo va su proceso interno, Movimiento Ciudadano de igual forma, en el caso de Oaxaca, recordemos, a nivel nacional, el PRD desapareció, pero a nivel Oaxaca tiene registro aún el Partido de la Revolución Democrática, PRD, también lo que antes era Fuerza por México, Unidad Popular y otros partidos políticos que estarán en la contienda en la próxima elección, en la elección de 2027, y ya todos están generando pues ya acciones, uno, al interior de sus institutos políticos, dos, conocer esto que comenta el delegado del PRI en el distrito de Huajuapan, Baruch a la vez Mendoza, las posibles alianzas, coaliciones, candidaturas comunes, las figuras que permitan, cuando menos en algunos de ellos, potencializar votos, en otros de ellos sumarse a otros más para cuando menos pues mantener el registro. Recordemos, algunos pues van con miras a no perder el registro. Habrá la participación de nuevos partidos políticos que también ya diste a conocer en su momento, Brenda, en este espacio, y que ellos, por ser en partidos políticos nuevos, tienen que ir solos en el próximo proceso electoral. Insistimos, daremos voces a todos los involucrados en este proceso electoral 2026-2027, que arranca el 10 de septiembre próximo. Es momento de ir a una nueva pausa comercial. Recuerde, 953-137-4318. Está esperando sus comentarios, sus participaciones. Ya son las 3 de la tarde con 12 minutos.
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1: Estamos de regreso en Libre Expresión, ya son las 3 de la tarde con 15 minutos y antes de pasar con más noticias tenemos mensajes que nos hacen llegar. Defensores, jaja, vaya nombrecito, Defensores de sus huesos será. Y Brenda, ¿sí le llevaste mole o no de la fiesta? No seas como don Paco que solo fue a antojar los chiles y ni oler se los dio. Pues compañeros, no les traje mole, pero pues ya, ya será para la próxima.
2: Gracias, Brenda. Quedan los comentarios, las participaciones de los amigos del auditorio. Y fíjate, Brenda, continuando con la información, en un tema, pues también que hay dudas, hay en algún tema preocupación, en otros, pues diversas situaciones acerca del registro de líneas telefónicas. Usted, quien nos está escuchando del otro lado de la bocina, ya fue a registrar su número telefónico a la compañía en la cual pertenece, sobre todo si es terminación 0 su número telefónico, y es que el pasado sábado venció el plazo para el primer grupo de líneas telefónicas a nivel nacional que tiene que registrar su propio número en la plataforma de su compañía a la que pertenece, haciendo este trámite de manera digital o bien acudir de manera directa al centro de atención de la empresa de telefonía celular a la que usted corresponde. Brenda, que haya respeto, ¿qué tienes de esta información?
1: Sí, que es un tema polémico, Gerardo. Hay grupos, un grupo importante de personas que se niega a registrar su celular, que son muchas las cuestiones por las que las personas no quieren vincular su línea. Una de ellas es porque no quieren que sus datos estén en esta base, pues en esta base de datos, aunque pues el gobierno ya dijo que ellos no tienen o no tendrán acceso a esta base, pero sí la tendrán pues las líneas telefónicas, pero que también aquí ya surgen algunas otras preguntas de quién podrá acceder a esta base de datos, si se necesita una orden judicial en dado caso que se necesite pues investigar alguna línea. De hecho, otro de los temas es que también, Gerardo, ya se están vendiendo en la Ciudad de México muchos chips ya registrados, y que pues hay personas que pueden registrar también más de un chip, y también quienes nos garantizan pues que nuestros nombres, nuestros datos, pues no salgan con algún otro chip que nosotros pues no dimos certeza que sea.
2: Sí, fíjate, das dos datos interesantes y a los mexicanos le buscan la forma de cómo darle vuelta a la ley, en el sentido de cheats ya registrados. A ver, vénganse, si ustedes no quieren registrar su línea y no quieren saber quién es, ya se venden cheats registrados.
1: Que ese, por cierto, Gerardo, conocemos a una persona que acaba de registrar también su línea en terminación 0, sin embargo, pues tenía mal su CUR y aún así se aceptó. Le dieron palomita y su línea está registrada
2: al tema, y es ahí donde se dice, oye, se supone que el gobierno tiene que verificar todo eso, porque una CUR pues está vinculada con el nombre, pero es una CUR que no está certificada, que aún le faltan datos, que tiene errores, y le dijeron, lo hizo de manera digital. Tuvimos la oportunidad de hablar con esta persona y dijo, no, pues no me tardé. Bueno, lo que se tarda en promedio una persona para realizar ese trámite, escaneó su credencial de lector de ambos lados, le pidió confirmar, confirmó los datos, dijo, yo sabía perfectamente que mi CUR está mal, pero aún así la plataforma le dijo, sí, todo bien, sí. ¿Y cómo no saber, Brenda, a cuántas personas no se les ha extraviado una credencial de lector?
1: Sí, ¿a cuántas personas? Porque de hecho cuando ustedes registran su línea, les pide una foto de su credencial de lector y también una foto de ustedes en ese momento, en una foto facial. De hecho, para las personas que aún no saben cuándo pues registrar su línea, ya pues sacaron esta consulta de las fechas límites, ya se lo veníamos dando a conocer, pero se los volvemos a repetir. Para la terminación 0 será el 15 de agosto, que ya venció. Para la línea que termine en 1 será para el 31 de agosto. para la línea que termina en 2, el 15 de septiembre, para la 3, el 30 de septiembre, para la 4, para el 15 de octubre, para la 5, para el 31 de octubre, para noviembre será para la línea 6, que vencerá el 15 de noviembre, la línea 7, el 30 de noviembre, y en diciembre, la línea 8, el 15 de diciembre, y la línea 9, el 31 de diciembre. Que este formato, esta consulta, se las estaremos subiendo a través del sistema radiofónico informativo, que creo que a estas alturas ya muchos sabemos cuándo nos toca registrar nuestra línea.
2: Hay que, pues lo que dice la presidenta, hemos dado cuenta de ello, que si alguien no lo registró y le cancelaron o le van a cancelar su registro, porque algunos ya terminó y todavía no hay algunas cancelaciones, acudiendo a su centro de atención de la empresa que le brinda el servicio de telefonía, con eso se reactiva el número. Pero vamos a escuchar la información que nos brinda desde la capital oaxaqueña, Patricia Briseño.
3: Las líneas telefónicas con terminación en cero, que no realizaron su vinculación dentro del plazo establecido, no han sido canceladas ni se han perdido, informó la Comisión Reguladora de Telecomunicaciones. Si la línea con terminación en cero quedó suspendida, no es necesario contratar un nuevo número. Para recuperar el servicio, únicamente se debe de completar el proceso de vinculación ante la compañía telefónica. Desde el celular, es conveniente ingresar a una plataforma oficial de la compañía telefónica. El trámite puede realizarse aunque la línea esté suspendida o no tenga saldo, debido a que la navegación en estos sitios no consume datos. Otra forma más es ir a los centros de servicio de la telefónica para que lo realice directamente el personal que tiene esa responsabilidad. Para completar el trámite se requiere únicamente presentar una identificación oficial vigente con CURP. La Comisión Reguladora de Telecomunicaciones precisó que no se almacenan datos biométricos como parte del procedimiento. El proceso de vinculación de líneas telefónicas continuará de manera escalonada. El próximo plazo corresponde al 31 de agosto, fecha establecida para las líneas cuyo número termina en 1. No obstante, los usuarios con líneas de cualquier otra terminación pueden realizar la vinculación desde ahora, sin necesidad de esperar la fecha asignada. Adelantar el trámite permite evitar una posible interrupción del servicio y las filas de último momento en los centros de atención. En Oro Noticias, Patricia Briseño.
2: Gracias, Patricia, por esta información. Y justamente el sábado había en una empresa de telefonía, una de las que tiene el mayor número de números en el país, pues estaban algunas personas de ahí en sábado, sobre todo en sábado, ya realizando este trámite por ser el último día para el registro con terminación cero. Insistimos, Brenda, y esto lo señalo muy bien, ya en unos momentos más nuevamente vamos a brindar esta información en nuestras redes sociales, independientemente que ya que se hizo en días pasados, para que tengan conocimiento de qué fecha era el límite para registrar su línea telefónica.
1: Y que nos comenten ustedes por qué no quieren registrar su línea, o en caso de que lo hayan hecho, por qué la registraron, o también que nos comenten pues acerca de qué piensan de este tema de las líneas telefónicas y la cancelación que ya se está dando en algunos lugares.
2: Así es, y sobre todo que con base a información de una empresa dicen, ¿sabes qué? Una persona puede registrar hasta 10 líneas. Imagínate, Brenda, que digan a alguien, ah, pues ¿sabes qué? ¿No quieres que sea tu nombre?
1: Sí, yo conozco a personas que ya registraron 5 chips. Y
2: dame tanto, ¿no?
1: No, son chips
2: algunos pueden ser de esa forma, Brenda.
1: Sí, como te comentaba, en la Ciudad de México ya se están vendiendo estos chips, ya hay letreros donde se venden chips ya registrados.
2: Imagínate, vamos a ver qué pasa y esperemos que funcione para hacer el combate a la extorsión y otros temas delictivos a través de números de telefonía celular. Es momento de ir a una nueva pausa comercial. Estamos de regreso en un momento más, 3 de la tarde con 24 minutos.
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1: 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Ser leal a sí mismo es el único modo de llegar a ser leal a los demás. Esto dijo Vicente Aleixandre. La lealtad significa fidelidad, pero también franqueza, honradez, sinceridad y rectitud. No somos leales si engañamos, si no decimos la verdad o decimos solo medias verdades. Tampoco lo somos si nos limitamos a decir lo que agrada a los demás, lo que estos desean oír nada más. O si escondemos situaciones y hechos por cualquier motivación que tengamos. La lealtad es un sinónimo de integridad. Por cierto, la palabra íntegro significa completo. 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
3: Son las 3 de la tarde con 28 minutos y estamos de regreso en Libre Expresión.
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3: Licenciado, muy buenas tardes, licenciado Armando Pérez Cruz, un gusto saludarlo a través de la mejor 105.3 de FM. El día de hoy nos platicará acerca de el control electrónico de asistencia, ajuste laboral obligatorio.
5: Hola, buenas tardes, muchas gracias por la invitación.
3: Claro, licenciado, pues si nos puede comentar acerca de este tema tan importante en este día para todos nuestros radioescuchas.
5: Claro, bueno, el control de asistencia es un sistema que se implementó con base a una reforma que salió en el Diario Oficial de la Federación este año, específicamente el 1 de mayo del 2026, que implementa este sistema. Este sistema justamente avanza a un sistema digital para que no haya error a la hora de saber a qué hora entró un trabajador a laborar, a qué hora salió, y con eso no exista controversia alguna con base a las horas laboradas.
3: Claro, licenciado, también en este tema de control electrónico de asistencia, ajuste laboral obligatorio, ¿hay algunos puntos claves a desarrollar, licenciado?
5: Sí, claro. Uno de los puntos claves a desarrollar es el fin del registro físico. ¿Por qué es el fin del registro físico? Es el fin debido a que estos medios de asistencia pueden ser fácilmente alterables y no dan esa certeza de información que un sistema electrónico pudiera dar. En este caso, con las características de este sistema, lo que podemos asegurar es saber con verdad absoluta a qué hora entra un trabajador, a qué hora sale, y en caso de cualquier controversia con el patrón, justamente saber la verdad.

0: Claro, licenciado, también acerca de si nos pudiera platicar sobre las características del sistema fidedigno también en esta tarde.
1: Bueno, las características es que en este caso, al evolucionar ahora un sistema electrónico, debe haber ciertas precauciones que debe tomar un patrón a la hora de implementarlo, como lo es un aviso de privacidad para el trabajador, tener el consentimiento del trabajador de poder usar sus datos biométricos, como es la huella dactilar, su rostro a la hora de ser capturado por una cámara. Al implementar estas medidas, esos datos son muy importantes para el trabajador y justamente la empresa tiene que comprometerse a defenderlos.
0: Claro, licenciado, y también pues ya nos platica ahorita sobre este tema de las características, pero licenciado, ¿hay algunos riesgos y sanciones por incumplimiento? Si las existieran, también que nos pudiera comentar acerca de ellas.
1: Claro, la Secretaría de Trabajo y Previsión Social ahorita tiene unas multas muy, muy fuertes si no se cumple esta actualización. En este caso las multas serían de 27 mil pesos a medio millón de pesos. Son multas muy fuertes y son hechas con base a los trabajadores que se encuentran en cada centro de trabajo.
0: Claro, licenciado, pero también así como existen estos riesgos por sanciones de incumplimiento, ¿también existe alguna estrategia de implementación preventiva también que nos pudiera platicar?
1: Claro que sí, como lo comentaba anteriormente, los patrones pueden defenderse con un aviso de privacidad de estos datos, conseguir el consentimiento de los trabajadores, regularse sobre todo porque si bien entró en vigor el 1 de mayo del 2026 esta reforma, todavía tenemos un tiempo de adaptación antes de que sea exigible en una inspección de la Secretaría de Trabajo y Previsión Social. Tenemos hasta el 31 de diciembre para que los patrones se regulen. En este caso, el corporativo justamente ofrece ese tipo de servicio debido a que en caso de una multa, no solo multan al patrón, a fuerza tiene que regularse. Entonces, para evitar ese tipo de castigos tan severos, justamente es muy importante regularse a esta normativa.
0: Claro, licenciado Armando Pérez Cruz, pues muy valiosa la información que nos comparte en esta tarde. 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
0: Claro, licenciado, pues le agradecemos esta información que nos comparte en este día y sobre todo queda también ahí los números de contacto y las redes sociales para nuestros radioescuchas. Licenciado Armando Pérez Cruz, muchas gracias.
2: Gracias, gracias licenciado. 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Muy buenas tardes.

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1: Y amigos, ya son las 3 de la tarde con 34 minutos. Yo soy Dalia Martínez, los seguimos acompañando a través de este espacio de Libre Expresión. Hoy está con nosotros también en entrevista el licenciado en optometría Julio César Legaria, que me da mucho gusto saludarle, licenciado. ¿Cómo está? Muy buenas tardes.
2: Hola, muy buenas tardes. Buenas tardes a todo el auditorio. Pues muy contento de estar nuevamente aquí en Huajuapan con esta gran campaña de salud visual.
1: Así es, licenciado, pues estamos invitando a todas las personas que deseen acudir a esta jornada de salud visual, si tienen algún problemita con sus ojos, ¿quiénes pueden asistir?
2: Podemos revisar a niños desde recién nacidos hasta personas de la tercera edad. Si tienen algún problema como ardor, comezón, lagrimeo, dolores de cabeza frecuentes, o sienten que con sus lentes ya no ven bien, se les rompieron o están muy rayados, pueden acudir con nosotros. Estamos ubicados ahí en la calle Campillo, esquina con Ulló, lo que antes era el antiguo colegio del padre Panchito.
1: Y bueno, también para todas las personas que nos escuchan, es de rutina también realizarse un chequeo. ¿Cada cuándo hay que realizarnos este chequeo de nuestra salud visual, que es muy importante, licenciado?
2: Pues lo ideal de la revisión es cada 6 meses, máximo cada año. Esto no quiere decir que vamos a estar comprando lentes cada 6 meses, pero sí es para dar como tal un seguimiento. Y recuerden que una de las ventajas que tienen con nosotros es que, a diferencia de otras campañas, no está enfocada solamente a la venta de lentes. En la idea de esta campaña es la prevención, detección y cualquier tipo de problema a nivel visual. Lo que necesitamos evitar es cualquier tipo de cirugía, mandamos el tratamiento y vamos dando el seguimiento a los pacientes.
1: Perfecto, licenciado. Bueno, si nos puede reiterar esta invitación, ¿de cuándo estarán por aquí en Huajuapan de León para que los visiten? Y también si hay que llevar algo, agendar alguna cita, algún número telefónico que nos pueda proporcionar, por favor.
2: Empezamos el día de mañana, martes, hasta el día viernes, de 10 de la mañana a 5 de la tarde, horario corrido. Así como van llegando, los vamos atendiendo. Si tienen duda de la dirección o no la encuentran, nos pueden mandar un mensajito o marcarnos al 55 26 56 69 50, y les enviamos la dirección por WhatsApp.
1: Perfecto, así de fácil y así de rápido, licenciado, pueden participar, toda la familia puede ir y conforme lleguen estarían pasando, dice, ¿no?
2: Exacto, y recuerden que somos egresados de la UNAM, entonces estamos capacitados para realizar a cualquier tipo de personas, todas las edades. Si ya tienen estudios o algún tratamiento, lo pueden llevar de preferencia para saber si el tratamiento es el bueno o hay que hacer alguna modificación.
1: Así es, pues hay que asistir, hay que conocer esta jornada de salud visual. Si usted no ha ido, se le invita a que asista. Se realizará en Cáritas de esta ciudad de Huajuapan de León del martes 18 de agosto al viernes 21 de agosto de este año. Así que hay que aprovechar, licenciado, pues ahí estaremos presentes. Seguramente muchas familias mixtecas y todos los que nos escuchan pues estarán participando. Gracias, licenciado. Que tenga una excelente tarde.
2: Gracias, igualmente. Los esperamos a todos por allá.
1: Claro, gracias. Hasta luego.
2: Hasta luego.

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1: Son las 3 de la tarde con 38 minutos y esta tarde está con todo Dalia Martínez en la operación técnica y también lista con las tendencias. Dalia, ¿qué tenemos en la tendencia de la red social de Eds?
2: Así es, ¿cómo estás, Gerardo? Ya estamos de regreso aquí en Libre Expresión, donde les vamos a conocer pues lo que es las tendencias de esta red social de Eds. Hoy tenemos varios hashtags, está bastante movida esta tendencia. Por supuesto que vamos a hablar del tema que muchos ya están comentando acerca de las líneas telefónicas, porque también está dentro de estos hashtags de esta red social. Bueno, vamos a iniciar con un hashtag de una actriz, Hayden Panettiere, que pues esta actriz estadounidense falleció de 36 años, conocida por las películas de Scream. Falleció hoy después de que hace apenas unos meses denunciara la pedofilia en la industria de Hollywood. Ella comentó, inclusive así textualmente, dijo: me llevaron a una habitación muy pequeña con un hombre desnudo muy famoso, me quedé en shock, me di cuenta de que estaba en peligro y salí a correr, me escondí donde pude, en el barco, comenta así de esta manera esta actriz. Pues los nuevos detalles que han surgido de esta muerte repentina de esta actriz de 36 años, según el audio de llamada al 911, al 911, pues los equipos de emergencia respondieron a un apartamento en Greenville, Carolina del Sur, por lo que se describió como un paro cardíaco inducido por una sobredosis sospechosa con RCP ya en curso. Y bueno, pues se da a conocer esta información referente a esta actriz, mejor conocida por Héroes y Nashville. Falleció pues más tarde. Su padre confirmó su partida llamándola una luz increíble y una fuerza de la naturaleza. Y bueno, también comentarles que hay otro de los hashtags que sigue surgiendo en esta red social, y es acerca de el hashtag Gerardo Mérida Sánchez. De última hora, pues el exsecretario de Seguridad de Sinaloa, el general en retiro, Gerardo Mérida Sánchez, pues no está bajo custodia de la Agencia Federal de Prisiones en Estados Unidos desde el 11 de agosto, de acuerdo con el periodista Arturo Ángel. Es probable que Mérida Sánchez pues siga bajo custodia federal, pero en preparación para su incorporación al programa de testigos colaboradores. Sin embargo, pues este exsecretario de Seguridad de Sinaloa, como se comenta, salió de prisión en Estados Unidos, y pues aunque no existe un auto de liberación oficial, desde el 11 de agosto se presume que continuará resguardado por el gobierno norteamericano tras negarse en mayo y permanecer en Brooklyn. El exfuncionario pues se encontraría en una fase de negociación como testigo colaborador, como lo comentamos. Ya saben que pues abandonó la cárcel de Nueva York tras pasar 3 meses preso al ser acusado de los vínculos con los Chapitos. También tenemos más información, y esta es acerca del hashtag Telcel, y es que ya les comentaba que hay bastante comentario respecto a ello, y es que se reporta que no funciona su app hace algunos minutos. Bueno, ahorita yo creo que ya en estos momentos no he verificado, pero bueno, no funcionaban sus recargas. Alguna información pues al respecto comentan por aquí, que si nos quedamos sin línea, pues la alternativa es acudir a la telepatía o señales de humo, porque ya no va a haber de otra. Además de que cae el servicio de Telcel pues en plena suspensión masiva por el registro telefónico, como lo comentábamos, los usuarios de prepago pues no pueden realizar recargas, además que reportaron fallas en el servicio de datos. Y bueno, esto ocurre mientras continúa la suspensión de líneas que no fueron vinculadas y que ustedes ya nos están comentando al respecto. Los reportes se concentraron más en Nuevo León, San Luis Potosí, Querétaro, Yucatán, Quintana Roo y algunas zonas de la Ciudad de México. Pero bueno, reportaron estas fallas en la red de Telcel, y pues los reportes comenzaron a incrementarse desde las primeras horas del día y fueron compartidos tanto en redes sociales como en plataformas especializadas para registrar interrupciones de servicios. Comentarles también que el hashtag UNAM es uno de los hashtags que se manifiesta en esta red social, y es que 53,000 aspirantes rumbo a la UNAM MX, bueno, en la UNAM en México, desde muy temprano temprano miles de jóvenes llegaron al Palacio de los Deportes para el examen presencial de ingreso a licenciatura. El primer horario inició a las 9:00 a.m. y tenía una duración de 3 horas. Las inscripciones estima más de 53,000 aspirantes en esta sede, aunque aún se desconoce cuántos se registraron y cuántos acudirán. Hay un aspirante de la UNAM que denunciaron pues fallas en las laptops durante examen en el Palacio de los Deportes que les quitaron hasta 10 minutos, según se dio a conocer. Y bueno, entre computadoras prestadas y la supervisión de decenas de trabajadores educativos, más de 800 aspirantes pues fueron concentrados en ese domo del Palacio de los Deportes para realizar el examen de control de la UNAM para la primera jornada de la aplicación con la sede en Ciudad de México. Fueron convocados 5,950 estudiantes para el primer turno. De ellos acudieron a presentar la prueba 4,200, que es más o menos como el 71% de todos los aspirantes, pues fueron repartidos en 2 pabellones colocados en los alrededores del recinto musical. Es lo que se comenta a través de esta red social de ex Gerardo. Y bueno, pues se sigue el comentario acerca del hashtag Telcel, hashtag UNAM, y bueno, también sobre el gobernador de ex gobernador de Sinaloa, que es lo que se comenta ahorita.
1: Dalí.
2: Mande.
1: Fíjate que en el tema de las tendencias, sobre todo en el tema de telefonía, cuando decías 2 aros chiquitos, 3 aros grandes, me hiciste recordar a Gran Jefe Caballo Recostado. Y también dicen por ahí que van a revivir todavía las casetitas. ¿Te acuerdas de esas casetas que estaban en la vía pública y las tarjetitas, Dolly?
2: Sí, cómo no. Ya, que chafearon, pero
1: que chafearon, que dice que tienen que revivir.
2: Tienen que, porque pues no vamos a tener de otra. Si no registramos, pues.
1: O las casetas del bienestar.
2: Ajá.
1: Lo que dice Bren acá, hay que revivir ante pues esta suspensión. No es cancelación.
2: Pues no es
1: suspensión.
2: Mala idea.
1: Así es que, Dali, hay propuestas, hay temas.
2: Sí.
1: Y esto va a dar de qué hablar seguramente.
2: Sí, va a continuar.
1: Va a continuar. Es. ¿Cuándo te toca registrar tu línea, Dali?
2: El 31 de agosto. Antes.
1: Tú también tienes varios días.
2: Sí, pero ya, esta semana.
1: Bueno,
2: ya, me doy
1: esta
2: un tiempo.
1: Semana, para que no vayas ahí con tus fumarolas, Dali.
2: Sí, no, con telepatía o señales de humo ahí, nos estaremos comunicando.
1: Gracias, Dali.
2: Buenas tardes.
1: Diversos temas justamente en la red social de Eds. Y hay comentarios, hubo una llamada hace unos momentos, Bren, acerca de este tema.
3: Sí, una persona del auditorio nos acaba de hablar y nos comentaba que ella registró su línea y que posteriormente le hackearon su cuenta de Facebook y de WhatsApp, y también ha recibido llamadas pidiéndoles pues sus datos personales y que los entregue a través de WhatsApp. Ella no lo ha hecho, pero sin embargo nos comenta pues que ella no está de acuerdo porque cuando registró su línea pues le sucedió esto, hackearon sus cuenta de Facebook y de WhatsApp y ha recibido estas llamadas.
1: Que pareciera que es un tema de extorsión, lejos de esto, porque señalan hay seguridad en el tema de telefonías, pero hay desconfianza también por parte de los usuarios de telefonía. Antes de la pausa vamos a escuchar parte de lo que comentó la presidenta Claudia Sheinbaum en esta conferencia de prensa hablando acerca de la reducción en telefonía, en el uso de la telefonía, tecnologías, el tema de pues redes sociales. Vamos a escuchar parte de lo que comentó.
4: El siguiente paso que vamos a dar, además de seguir con estos temas en la mañanera, es que en los consejos técnicos de las escuelas se debata sobre el uso particularmente de teléfonos celulares en las escuelas. Para ir primero sobre este tema, ya 16 estados de la República ya lo tienen regulado y el objetivo es poderlo regular en todo el país. Pero vamos a preguntarle primero a las maestras, a los maestros, ¿cuál es su opinión? Y también ellos evidentemente tienen mucho contacto con padres y madres de familia. Y después de eso ya pasaríamos pues al tema de cómo evitar el uso excesivo, cómo evitar que contenidos que no son solicitados por las niñas y los niños, los adolescentes, como incluso abusos sexuales o temas que no tienen que ver con la niñez, están incorporándose, o contacto de personas mayores con niñas y niños. Lo que es un hecho es que las redes sociales tienen esta problemática que hemos hablado en las y los jóvenes. Pero también es muy importante que se conozca cómo hay noticias, muchas de ellas falsas, que se propagan en la red a partir del dinero y del uso de robots en las redes. Es muy importante también que se conozca eso. Porque a veces vemos la red social y pensamos que esa es la realidad. Y no son personas las que están propagando una información, sino son robots, teléfonos celulares que se administran prácticamente solos con inteligencia artificial, que están publicando en distintas redes sociales a partir del dinero que se paga a la propia red para que se difunda.
1: Pues parte de lo que señaló la presidenta Claudia Sheinbaum Pardo. Vamos a la última pausa comercial, ya son las 3 de la tarde con 48 minutos.
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0: Ya en la recta final de Libre Expresión, 3:51 p.m. Continuando con la información, hoy hubo conferencia de prensa del gobernador Salomón Jara Cruz. Ya hemos dado cuenta de uno de los temas que se abordó, que fue lo que es la respuesta del gobierno del estado hacia la reunión tripartita con la sección 22 y la presidenta Claudia Sheinbaum. Pero en esta misma conferencia de prensa, el titular de la Secretaría de Fomento Agroalimentario y Desarrollo Rural, CEFADER, del gobierno de Oaxaca, Víctor López Leiva, dio a conocer acciones estratégicas que está impulsando la CEFADER a través de la titularidad que él encabeza, esta secretaría, que señala hay acciones a favor del campo de la entidad y de manera específica del campo de la Mixteca, Víctor.
1: Así es, Gerardo, informó que Oaxaca ocupa el segundo lugar nacional en la producción de pitaya y pitahaya al cerrar este año con 1,294 toneladas producidas, pero vamos a escuchar parte de lo que comentó en la conferencia de esta mañana.
2: Efectivamente, Oaxaca ocupa el segundo lugar nacional en la producción de pitayas y pitahayas. Este año se cerró el ciclo porque es un periodo muy corto, solamente mayo, y solamente es en la región de Chazumba, básicamente, y una parte de Telixtlahuaca, y aquí en Valles Centrales. Se produjeron 1,294 toneladas de pitaya. A partir justamente de que fuimos con el señor gobernador a Santo Domingo Tianguistengo en el 2024, fuimos a la Feria de la Pitaya, que se celebra ahí en esta parte, y le empezamos a apoyar para el control de plagas y enfermedades. También hemos apoyado con algo de insumos y vamos a continuar apoyando porque es una zona con muy pocas oportunidades. Ahí en el norte de Chazumba, en el norte de Guajuapa, en Chazumba, prácticamente no se da ni el maíz. Es difícil, son zonas muy áridas, pero en esta aridez estas cactáceas encuentran esta oportunidad, y la pitaya es un cultivo alternativo en toda la parte de Chazumba y lo estamos empujando también.
0: Pues parte de lo que señaló el secretario Víctor López Leiva, segundo lugar a nivel nacional, Oaxaca, la región de la Mixteca, Valles Centrales, en la producción de pitaya y pitahaya, y que esto es un aliciente para los productores de comunidades de la Mixteca, que año con año pues han aumentado, Víctor, Brenda, el nivel de producción, el nivel de huertos; dos, el tema de que esta producción no solamente es comercializada como fruta, sino también ya en diversos derivados que le da un valor agregado, aunado a la comercialización, a la exportación que se hace principalmente a los Estados Unidos, al centro del país, y que esto genera empleos, genera ingresos económicos a las familias de estas comunidades.
1: Así es, Gerardo, pues son esta información de pues esta fruta, Gerardo, que pues ya también comentábamos en semanas anteriores, como tú lo mencionas, todos estos derivados, las nieves, aguas y algunos otros derivados que pues hacen de esta fruta de la pitaya, y ahora también esa temporada de la pitahaya, en donde también comentaba que hace unas semanas se llevó esta feria de la pitahaya en Oaxaca.
0: Pues parte de esta información y parte también de lo que se viven en las comunidades de la región de la Mixteca, y esto genera, insistimos, empleos, genera ingresos económicos a las familias de la Mixteca, de la región de Valles Centrales, donde hay mayor producción de pitaya y pitahaya. De esta forma terminamos este espacio de Libre Expresión. Como siempre, agradecemos el favor de su atención, su preferencia hacia la mejor 105.3 de FM. Ya son las 3:56 p.m. Esta tarde en la operación técnica,
3: Dalia Martínez.
0: En la operación digital, Cindy Reyes. En la conducción,
3: Brenda Villarreal.
1: Víctor Santos.
0: Les saludo Gerardo Cruz. Continúe en sintonía de la mejor. Excelente lunes.

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11: Son las 4:12.

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4: Son las 4:25.

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3: Ya son las 16 horas 4 de la tarde con 43 minutos aquí en la Mejor FM. Ya en un ratito más, lunes de todo, ya se la saben, lunes de todo en el programa de Conexión Grupera. Y hablando de todo, ¿qué creen? Va a haber de todo de remate para útiles escolares. Sí, así es. 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Nada más es hoy y mañana el gran remate de útiles escolares. Son las 4 de la tarde, 45 minutos. Moy Bobadilla nos presenta Tus Mentiras y prepárense porque... de un momento a otro voy a lanzar la frase para que me mandes tu mensajito y te anotemos para participar en esta dinámica que tenemos de regreso a clases por parte de La Mejor y de Póker de Reinas. Prepárate.

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1: Las 16 horas 4 de la tarde con 53 minutos en este instante. Mándame, pequeñín o pequeñina, mándame con la autorización de tus papás, de tu tutor, mándame un audio. Un audio donde me completes esta frase. Regresar a clases es mejor cuando. Regresar a clases es mejor cuando. Cuando, a ver, tú puedes ponerle. Regresar a clases es mejor cuando ya forré mis libretas, le puse nombre, estoy reciclando. Mándame ahí lo que tú quieras en tu mensajito. Mándame tu mensajito pequeñín o pequeñina, 953-109-9143, porque una de las mochilas que tenemos en esta promoción de Corazón al Salón puede ser tuya. Estas mochilas son cortesía de La Mejor FM y cortesía de Póker de Reinas. Así es que mándame ya tu mensaje pequeñín o pequeñina, pide la autorización a tus papás y cuando me mandes tu audio, solamente mándame lo que tú piensas, lo que tú crees, lo que tú nos quieras mandar en el mensaje de audio. Y ya en un mensajito de texto, me mandas tu nombre y el nombre de tu tutor o de tu tutora, así como el número donde producción se va a comunicar con tu tutor, con tu tutora, para ponerse de acuerdo en dado caso de que tú seas el ganador o la ganadora de una de las mochilas de Corazón al Salón patrocinadas por Póker de Reinas. Mándame tu mensaje 5 minutos antes de las 5.
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2: Bueno, pues ya lo saben, De Corazón al Salón es una promoción que la Mejor FM tiene para los chiquitines. También es una promoción que nos están apoyando nuestras amigas guapísimas ellas, Póker de Reinas. Así es que mándenme su mensajito, pequeñines, mándenme ese audio. Mi queridísima Taylí, ya recibimos tu mensajito. Me parece que en la mañana nos mandó uno. Vamos a escucharla, claro que sí. Vamos a escucharla, ya está participando Taylí. En la mañana ya se lo pasamos a producción. Pero vamos a escuchar este nuevo que nos mandó. ¿Qué tal? ¿Quiere participar con este otro también, verdad? Gracias por enviarnos tu mensajito, lo escuchamos.
3: Regresar a clase es cuando aprendo, me motivo a seguir estudiando, puedo jugar con mis amigos y puedo seguir siendo solidaria con muchos compañeros y puedo compartir cosas y aprender cosas nuevas.
2: Eso es lo más importante, ¿verdad? Gracias, Taylí. Regresar a clases es mejor cuando... Todo esto que nos dijo Taylí. Ya estás participando, Taylí, y el equipo de producción se va a comunicar con tu tutor o tu tutora en dado caso de que salgas ganadora de una de las mochilas que estamos regalando en esta promoción De Corazón al Salón, patrocinada por Póker de Reinas. Nos vamos porque ya viene Conexión Grupera.

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En este momento iniciamos con 60 minutos

17 horas, 5 de la tarde con un minuto. Bienvenidos a este espacio de Conexión Grupera, donde ustedes son los locutores y las locutoras. Bienvenidas, bienvenidos a este espacio en donde todos nos pueden mandar un mensajito de audio o de texto. 953-109-9143. Tú programas, tú haces este espacio con tu voz, con tus saludos, con tus peticiones. Saludamos con mucho gusto a Claudia, allá en la 2 de abril, que nos pidió esta canción.

tardes, te saludamos desde Chicago y Santa María Comotlán, en la 105.3 de Huajuapan. Hoy lunes de todo, si nos vamos con algo de la banda El Mexicano, La Bota. Un saludo para todos los que están conectados en Conexión Grupera, para mis papás, Jon Chávez, Estela Martínez, para mi esposa Vicky, para mi compadre Israel, para doña Sandy, doña Conchita, Disturbio, Gregorio, Abelardo, Eva, Dani, Camila, Kevin, Sibilina, Camila, Pepe Sarabia, Pedro Martínez, Juan Montes, Elfe Gomora, en Santa María Camotlán, a todos los que nos escuchan en Camotlán, en Cuyo, en Suchi, en El Espinal, en Guajo. Y suéltala, Gabito, una nomás, porque es inicio de semana, es lunes y el cuerpo lo sabe. Saludos desde Chicago.

son las 17 horas 5 de la tarde con 10 minutos. La bota. La bota, la bata, lo bate. El tremendísimo. El tremendísimo Casimiro Chávez estaba batiendo la bota hace ratito ahí en el negocio, ¿sí o no, mi Casi? Estabas bailando, estabas disfrutando, me da bastante gusto. Salud para don Leoncio Chávez y para su distinguida esposa allá en Santa María Camotlán, que también nos están escuchando. Nos vamos con la tercera y última canción de este primer bloque de Conexión Grupera. Hoy recuerden que es lunes de todo, lunes de toda la música, siempre y cuando sea grupera. Así es que vámonos, nos las pidieron en Zapotitlán Palmas y les complacemos con mucho gusto.

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6: Hola Gabo, buenas tardes. Hoy es lunes y toca de todo y vamos a escuchar No Dudes de Mí con Los Inquietos del Norte. Saludos para toda la familia de Conexión Grupera desde Tezoatlán, saludos para ti, para la familia León Martínez, para el estudio Rock and Roll, para Don Burge, para Don Casimiro, para Don Tataleo, para Vania, para Camila y para todos los que escuchan Conexión Grupera. Gracias y feliz tarde para todos.
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0: Saludos, Gabo, acá desde Seattle, Washington, y a todos los que están escuchando Conexión Grupera. Saludos al Disturbio, a Abelardo, Moisés, Casimiro y Gregorio, y a todos allá en Guajuapan, a la pequeña Fátima, Lulú, José Matías, en Rancho El Rincón, mis papás Juana y Pedro Matías. Y una canción de Viva el Amor con los Bukis. Adiós, gracias.
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0: 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Son las 5:26.
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0: Abogadito, muy buenas tardes. Saludos a todos los auditorios de la mejor Guajuapan de León, Oaxaca. 105.3. De favor, la de la piedra rodante, la sonora Reñamita y Alex Lora. Aquí avanzando por Tonalá rumbo a los diablos de Juxla, Guacamanita. Buenas tardes.
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0: Ya son las 17 horas 5 de la tarde con 33 minutos. Escuchamos esa rolita que nos pidieron para alegrar la tarde en este día lunes, inicio de semana, lunes 17 de agosto. Así es que les mandamos un saludote a todos los que estén hoy de plácemes. Muchas felicidades a todos los veterinarios, veterinarias que hoy están celebrando su día. Hoy es el día del veterinario, así es que les mandamos un enorme saludo para ustedes. Hay una canción de Los Recoditos que se llama El Veterinario, ¿no? Me parece, la tenemos. Pues no sé ni lo que diga, pero ha de ser como un corrido, ¿no? Hacer como un corrido, el veterinario se llama. Por ahí la escuché en algún día. Pero bueno, ahorita lo buscamos, ¿cómo de que no? Con mucho gusto. Así es que por acá me dicen, hola Gabito, ¿cómo estás? Buena tarde. Te estamos saludando desde Chilapa de Díaz, Oaxaca. A ver, pues saludos a toda la gente de Chilapa de Díaz, Oaxaca. Por allá siempre nos sintonizan, nos escuchan. Toda la gente de Tamazulapan, amigos de Chilapa, amigos que nos están escuchando en Teotongo, gente de El Enebro. Saludotes a toda la gente del Enebro. Saludos también para quién, a ver, para toda la gente que nos está escuchando allá en Río del Oro. Ese es todo. Saludos para ustedes. Vámonos pues a la pausa o nos vamos con la otra canción. Vámonos con la otra canción porque esta rolita nos las pidieron hace ratito. Claro que sí, le vamos a complacer. Esta es de Los Huracanes del Norte. Ay, ay, ay, está buenísima. Se llama A Mi Modo.
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7: 20 minutos para que sean las 18 horas 6 de la tarde. Te seguimos acompañando aquí a través de la Mejor FM. Rapidísimo nos vamos con más música, pero antes el saludote para todos los amigos taxistas de las diferentes rutas en esta ciudad y en todos los lugares donde nos estén escuchando. Muchas gracias por estarnos sintonizando aquí a través de este espacio de Conexión Grupera, hoy lunes de toda la música. Mañana martes tendremos salsa, bachata, vallenato y también merengue, por si ustedes gustan de esos géneros musicales, pues mañana no se les olvide pedir alguna salsita, algún merengue o algo de esos géneros que estamos poniendo los martes. Bachata, merengue, vallenato o salsa. Vámonos pues con esta canción que nos solicitó el buen amigo Ricardo Hernández allá en Tamazulapan del Progreso.

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2: Las 5:45. Regresamos rapidísimo aquí a este espacio de Conexión Grupera. Después de haber escuchado esta canción que nos pidieron allá en Tamazulapan del Progreso, ¿eh? Salud para don Jacinto Pérez, que hoy está de manteles largos. No es su cumpleaños, es su santo. Don Jacinto, le volvemos a saludar hoy en esta tarde. Por acá me dicen, Gabo, buenas tardes. ¿Me podría poner algo de Los Solitarios? Híjoles, me encantaría poner Solitarios, Terrícolas, Pasteles Verdes, Ángeles Negros, todas esas canciones de la época de oro de la música, pero por políticas de este programa solamente son gruperos de música reciente, no de baladas. Gruperos de baladas no me han permitido, pero ya estamos ahí con tal de que se arme un día con esas canciones, que sería bastante, bastante, bastante bueno. Y es que esas canciones, pues, están bastante buenas. Pero, bueno, también más adelante seguramente les pondré esa rolita. Aquí me dice Raimundo Hernández. Hola, Gabo, ¿cómo estás? Saludos, gracias por los saludos a mi familiar de Tamazulapan. Órale, ya está, con mucho gusto. Vámonos al siguiente tema musical. Este lo pidió el buen amigo Cristino, allá en Santa María Yusichi.
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3: Son las 5:46.

0: 50 minutos. Ya nos vamos de este programita de Conexión Grupera. Hoy lunes de todo, lunes de Tocho Morocho, lunes de todas las canciones gruperas, lunes de escoger lo que tú quieras. Y hablando, fíjense, hablando de Tocho Morocho, de escoger lo que tú quieras, en casita ya están preparándose para el regreso a clases. Bueno, pues si ya te mentalizaste que este regreso a clases incluye que compres los cuadernos, que compres los lápices, las libretas, y tú dices, ¿cuánto me voy a gastar? 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Son las 5:52, nos vamos de este espacio. Yo soy Gabriel Espinosa Rojas, ya viene Dali Martínez para quedarse contigo aquí en La Mejor FM.
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¿Quién no ha presenciado alguna vez la curiosidad de un gato que, intrigado por algún sonido o movimiento, busca incansablemente hasta encontrar la causa? Bueno, a mí siempre me ha fascinado esta cualidad de los gatos. Por eso hoy, como ellos, he puesto en práctica mi curiosidad para investigar varios detalles sorprendentes que definen su comportamiento y que aquí comparto. Se sabe que el gato apareció en la Tierra antes que la mayoría de los animales que han sido domesticados, hace unos 30 millones de años. Sin embargo, ha sido uno de los últimos en experimentar el proceso de domesticación. Los registros más antiguos de su convivencia con los humanos datan de unos 9.500 años. Hoy en día es uno de los principales animales de compañía en todo el mundo, con más de 500 millones de individuos de 33 razas diferentes. A pesar de ser un animal doméstico, muchas de sus conductas son instintivas. No son aprendidas y responden más a impulsos similares a las de un animal salvaje. ¿Será que por eso tiene fama de voluble, huraño o convenenciero? Lo cierto es que por esta naturaleza independiente, no entiende de castigos, pero sí de refuerzos positivos. En general, los gatos son animales cautelosos. Por ello, en un principio no se acercan fácilmente a las personas. Sin embargo, cuando han establecido confianza, te consideran como uno más de su especie. Algo así como un gato gigante no hostil. Entonces te adoptan como su dueño y pueden exponer junto a ti a su lado vulnerable, como dormir panza arriba en una posición en la cual no pueden defenderse, o mostrar su lado cariñoso, como acercarse ronroneando y saludarte rozando su nariz contra tu cuerpo. En esos momentos impregnan en ti sus feromonas para indicar que tú formas parte de su territorio. Los gatos pasan alrededor de 2/3 partes del día durmiendo, aunque no lo hacen de corrido, sino en pequeñas siestas. Sin embargo, esto no significa que pasen muchas horas desconectados del mundo, pues suelen tener un sueño ligero y están alertas en todo momento. Del tiempo que permanecen despiertos, 1/3 parte la dedican a asearse, especialmente después de comer, para eliminar cualquier rastro de olor a comida. Esto es un comportamiento de supervivencia que reduce las probabilidades de ser detectado por algún depredador. Los gatos son capaces de emitir hasta 100 sonidos diferentes y poseen un oído muy sensible. Percibe vibraciones 2/8 más altos que el hombre. Con él, pueden localizar la posición exacta de una presa potencial en fracciones de segundo, gracias a sus orejas que actúan como antenas parabólicas que se dirigen hacia ella. Para un gato, los sonidos graves son agresivos. Por eso suelen relacionarse mejor con las personas que tienen voz aguda. Varios estudios científicos muestran que atender a un gato mejora la salud, aumenta la esperanza de vida e inclusive reduce la probabilidad de sufrir un infarto en quien realiza esta labor, ya que las manifestaciones de afecto que da y recibe alivian de manera importante el estrés cotidiano. Por otro lado, sí, los gatos son animales misteriosos, a veces impredecibles y difíciles de comprender. Sin embargo, espero que la información que te he compartido te sirva para entender mejor sus cualidades y valorar su personalidad para lograr quizás una feliz relación con ellos.

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1: Son las 6 en punto.
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